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7: ¿Qué tal, amigas y amigos? Rock and Ruedas en Radio Futuro. ¿Cómo están? ¿Bien? Nosotros también. Aquí don Carlos Jimeno, 971-40-680, dispuesto y abierto para recibir todas sus consultas.
8: Dice Gustavo que nos manda muchos saludos, que se entretuvo mucho escuchando Rock and Ruedas de ayer.
7: Discusiones incluidas.
8: Puntos de vista, Walo. Puntos de vista sí, nomás. Bueno. Dice Gustavo, efectivamente tú puedes programar la carga de tu auto y puedes llegar y te puede tocar un pelota que sí, no te deje. ¿Viste? A propósito de lo que planteé ayer. Pero también me ha funcionado muchas veces y lo sigo haciendo. Es más, a veces me es más cómodo ir a cargar bastante más lejos de mi casa que hacerlo en la primera que tengo a solo 3 cuadras.
7: Ah, mira, claro. Sí, pues bueno, tener un par, 3 estaciones, ves que está llena la primera, vas a la otra.
8: Bien. José también.
7: Eso se llama estrategia, ¿no?
8: Claro, claro.
7: Generar una estrategia.
8: José nos manda una pregunta y nos dice: a propósito, ¿supieron ustedes que los combustibles bajan este jueves?
7: Claro.
8: Ja, ja, ja. ¿Baja cuánto respecto de cuánto sube? Saludos, dice José. ¿Te enteraste igual de esa baja, no?
7: Sí, claro que me enteré. Sí.
8: Pero
7: va a bajar ahora y me tinca que el próximo va a subir.
8: Bueno, José, si te sirve el aporte, ¿por qué bajan? Es una reacción bastante simbólica, también estuve leyendo la información. Resulta que el estrecho de Hormuz volvió a controlarse un poco y se empezaron a liberar el paso los, ¿cómo se llaman? Los buques. ¿Sí? Que transporta combustible.
7: Sí.
8: Eso hizo que también el precio del barril bajara y a partir de ahí nosotros reaccionamos.
7: Pero siempre nosotros reaccionamos con un poquito de rebote porque hace una semana se había vuelto a cerrar y el barril había subido. Ahora lo abrieron y volvió a bajar. Entonces, esto es un poco de rebote. La cuestión no es instantáneo. Yo creo que la próxima semana o se mantiene o sube.
8: Sí, ahora igual, qué bueno que haya quedado en 1114, si no me equivoco, el diésel, después de que el otro día estaba en 1360, en esta última semana ha bajado. Si esto se mantiene, yo feliz. No creo que baje mucho más. Hay que buscar buen rendimiento nomás y ser inteligente, moverse igual. Hay cosas que hoy día a lo mejor en auto puedes evitar hacer. Y porque en realidad el tema del combustible en Chile, el tema del tráfico, el tema de la falta de espacio está generando una explosión de los presupuestos que uno asignaba para el transporte, que es muy difícil igual lo sostener. ¿O no?
7: Bueno, lamentablemente hay gente que trabaja con vehículos y esos vehículos requieren combustible y son pymes de reparto, de lo que sea, pero donde tienen tres vehículos trabajando en su microempresa y el presupuesto para esos vehículos se incrementó enormemente.
8: O sea, flota es una locura, sí.
7: Claro. Ahora, lo que sí debiera ocurrir es que al menos creo yo, el impuesto que se le carga al combustible deberían bajarlo la mitad.
8: El específico.
7: El específico.
8: Totalmente. Sería el punto de inicio de una muy buena solución.
7: Absolutamente.

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0: Mira, el amigo Roberto dio la cara, el campeón más julero de la historia de la F1. ¿Qué piloto más penca es ese Norris? Dice Roberto. Mira, yo acabo de... Mira, Roberto, yo leí este WhatsApp tuyo solamente para que tú veas que no te estamos haciendo el quite. Para nada, no lo habíamos visto, quedó guardado desde el lunes con mucho... Apartamos los de F1 para el lunes y ya nos los leemos martes, miércoles.
1: Claro, claro, claro.
0: Ahora, te voy a hacer dos comentarios.
1: Apreciaciones.
0: Dos apreciaciones, bien. Uno... La palabra es fulero, se escribe, no julero con J.
1: Claro, es que julero es más flight.
0: Claro, uno lo pronuncia como julero, pero en realidad lo correcto es fulero. Claro,
1: es fulero.
0: Ya. Y lo segundo, no comparto que sea el más penca de la historia.
1: Yo tampoco. ¿Gualo? Yo tampoco comparto que sea
0: argumenta
1: el más penca.
0: Argumenta por qué no.
1: No, porque tenía un auto de alto desempeño y como todo piloto bueno, es capaz de ganar en él. Y eso, a ver, en la Fórmula 1 no hay pilotos malos, primera cosa. Solo que los extraordinarios se muestran sobre un vehículo malo. Alonso, por ejemplo, siempre haciendo mejores tiempos que su compañero, siempre poniendo un auto deficitario en algún lugar que no corresponde al auto, ¿ya? Eso lo ves ahí. Pero lo importante es que hay que poder manejar un auto que está por encima de la media del resto del parque de automotriz, porque mientras más da el auto, más control requiere para poder ser conducido. Por lo tanto, un piloto bueno con un auto bueno se transforma en un resultado extraordinario.
0: Comparto plenamente lo que dijo Gualo. Solo agregarte también, amigo, que no te olvides que el año pasado tres cuartas partes del campeonato Oscar Piastri lo tuvo todo en el bolsillo.
1: Sí.
0: Todo, incluso después de justamente el descanso que comenzó la categoría a vivir a partir de esta semana. Él se fue de vacaciones como con 112 puntos de ventaja.
1: Sí.
0: Y después, cuando se le puso difícil el campeonato, en el fondo cuando las carreras te presionan porque quedan menos, se acerca la posibilidad de ser campeón, entran los nervios y se desdibujó Piastri.
1: Sí, bueno, yo ahí creo
0: hubo
1: que...
0: cosas con el auto, sí, de acuerdo, pero también hubo cosas con Norris. Sí. También Norris partió un año muy malo el año pasado.
1: Es que justamente se dio vuelta la tortilla, sí, porque Norris partió mal, Piastri partió bien. Después Piastri para atrás y Norris para arriba.
0: Pero bueno, Norris no bajó los brazos en la primera parte del año cuando no ganaba carrera.
1: No.
0: Estuvo
1: no,
0: ahí.
1: Mira, yo creo.
0: Y lo
1: bueno, Piastri, de hecho, tampoco es un tipo reclamón. No es una persona que se ponga a reclamar.
0: Terminó, no, para nada, es verdad. No. Terminó decepcionado, pero no.
1: Sí,
0: no,
1: terminó
0: no,
1: decepcionado.
0: No dio porque, vuelta a la mesa.
1: Porque yo creo, perdón, y muchas personas creemos, de que se le facilitaron las cosas a Norris para que obtuviera el campeonato por parte de McLaren.
0: Bien, buen apunte. Ya, cerramos F1 en futuro.

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1: 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Wallo, le estamos respondiendo a Cristian. Él compró un Accent con 250.000 kilómetros, un emblema modelo. Sí. Emblemático modelo de Hyundai, quiero decir, es del año 2009, tiene 250.000 kilómetros y él quiere hacer una gran mantención para dejarlo
0: ya restaurado. Le sugerimos cambiar el aceite, yes, y el filtro.
1: Entonces dice lo siguiente, en el sistema de embrague, en el sistema de frenos Wallo, se ve aparentemente todo operando y bien tenido, aunque dudo que se hayan hecho en su debido momento las mantenciones. ¿Qué debiera yo hacer con todo eso también?
0: No, revisar el estado de pastillas, si tiene tambores atrás, el estado de las balatas. Ahora, si no hay ruido al frenar atrás principalmente, puede ser que no sea necesario más que sacar el tambor, lavar con detergente. Te sugiero hacer una mezclita con detergente, puede ser detergente para la cocina, ¿no es cierto? Y lavar con una brochita bien, todo impecable, después dejar secar, o si tienes cómo, podría ser incluso con un secador de pelo, pero si no, sopletearlo si tienes cómo. Y luego montar nuevamente el tambor. Al tambor se le pasa una pequeña mano de lija por dentro, pero nada más que eso. Si en el fondo es para sacar esa suciedad acumulada de 200 y tantos mil kilómetros, vas a verificar el estado de las balatas. Basta con que tengan que el patín esté cubierto completo, que no haya un roce metálico visible, como para no tener que cambiar los patines. Ahora, si quieres comprar los patines, cómpralos y pon patines nuevos, no importa, igual hay 200.000 kilómetros, te van a durar otros tantos miles. Así es que esa es la mantención trasera: limpieza, verificar el estado de los patines, si es necesario cambiarlos, punto, volver a armar. Luego, cambiar el líquido de freno por un DOT4, no, que no te vendan DOT3, 4 o 5.1, cualquiera de los dos. En lo personal, pon Hyundai que lo vas a guardar, DOT4 es más que suficiente. Y adelante, obviamente, hacer una limpieza, también un lavado de caliper y ver el estado de las pastillas. No más que eso, amigo mío. Si no hay filtraciones de líquido, que hay que verificarlo antes de lavar, obviamente, no hay nada que hacer. Cambia el líquido y listo.
1: Y a partir de ahí, este auto dice que lo va a usar solo ocasionalmente.
0: Claro. Otra cosa que te sugiero, ¿vale? Cambiar el aceite de la dirección servoasistida si es que fuera hidráulica, porque no recuerdo ese año si es eléctrica o hidráulica.
1: El 9, 2009.
0: Por eso, si es eléctrica no hay que hacer nada, pero si fuera hidráulica hay que cambiar el líquido de la dirección también.
1: Bien, Cristian, disfrútelo, termine la pega y nos manda una foto, ¿no?
0: Perfecto.
1: Nos vamos al corte, Wallo, con música y ya seguimos después de la tanda.

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10: Rock en Ruedas, Radio Futuro. Todos los amigos pueden mandar sus WhatsApp al 97140680.
15: Eso es, a ritmo tortuga, con paracaídas abierto.
10: Me cuesta.
15: Dice Álvaro, ¿cómo están, chicos? Buenas tardes, Rock en Ruedas. Álvaro. Bueno, dice.
10: ¿Qué pasó?
15: Bien. Se supone que la recomendación es que nosotros manejemos con precaución en lluvia, que revisemos luces e insistes también en que algunos podamos bajar presión de neumáticos.
10: Ya.
15: ¿Pero qué sacamos? Si todo lo que nosotros podamos prevenir para que no nos pase nada o para cuidar el vehículo, se va a las pailas, él usa otra palabra, o se va, sí, se va a la mierda, dice.
10: ¿Cuándo?
15: Cuando la calle está en pésimo estado.
10: Sí.
15: Ya sabemos el otro día la cantidad de hoyos que aparecieron con el agua, y después de que se fue el agua, los hoyos van a seguir creciendo.
10: Sí,
15: entonces,
10: claro.
15: ¿Tomamos precauciones para qué? Para después romper autos y tener que seguir gastando más.
10: Bueno, el problema es que efectivamente, de hecho ayer estábamos viendo, no recuerdo con quién, unos hoyos pero severos que se hicieron en un camino en donde estaba la gente de la televisión entrevistando a los que sufrieron daños, que era un auto y se ponían a mirar cómo venía otro, pa, otro auto con daño, otro auto que se caía al hoyo, rompieron parachoques.
15: Ah, la señora en el Kia.
10: Sí, un Audi también.
15: El Audi también, pero también. La señora en el Kia, puta, me dio una pena.
10: Sí, a mí también, po. Oye, terrible, pero el problema está en que, a ver, si esos hoyos se tapan con asfalto, o sea, se les pone un parche curita para pasar el verano o la temporada en que no llueve, vamos a tener siempre una calle mal reparada, po. Y eso da para pensar muchísimo. Los municipios cuentan con presupuesto todos los años renovado para realizar estas tareas de mejora de las calles. Ahora, ¿por qué lo hacen con asfalto y no lo hacen con concreto, con cemento, cosa que dure 20 años? Porque todos los años contratan el servicio de, esto es lo que uno sospecha, obvio, sentido común, todos los años contratan los servicios de una empresa amiga, lo voy a decir así nomás. Prefieren todos los años destinar un presupuesto a una empresa amiga que vive de precisamente este aporte municipal anual. En vez de decirles, compadre, hágame la reparación para que dure 10 años. Eso es lo que yo creo que pasa, y créeme que el sentido común muchas veces es más común que el propio sentido.
15: ¿El menos común de los sentidos?
10: No sé. Yo creo que...
15: Así dice la frase, no sé si será
10: sí,
15: tan así.
10: Pero no, yo
15: mira,
10: creo
15: yo
10: no.
15: Lo que sí te puedo decir, Álvaro, a mí no me gusta entrar en las peleas políticas, ni menos municipales. No, si no tengo pruebas para decirlo, no claro. Lo digo. Y no es que le haga el quita el
10: no
15: problema.
10: No tengo pruebas, pero no tengo dudas.
15: Eso, ni dudas tampoco. Mira, yo creo que voy a lo práctico, me enfoco ahí en lo preciso, en el golpe, en este golpe.
10: Ya.
15: Y aquí, amigo, usted apréndase los hoyos de las calles. Apréndanse los hoyos de las calles. Si son las que usas siempre, apréndetelo. Sí. Y si busca alternativa, bueno, apréndete el de la principal y el de la alternativa. Claro. Porque, así como vimos esa nota con Gualo, que justo la vimos después del programa, habían unas personas ahí sufriendo. Nadie les va a pagar la reparación de esos parachoques, esos pasos de rueda y esas llantas y esos neumáticos rajados. Nadie. Anda a pelear. Sí. Eso a una municipalidad,
10: horrible,
15: fíjate.
10: Horrible.
15: Así que apréndaselo, amigo.
10: Con suerte te reciben, compadre.
15: No, hay peleas que no vale la pena dar, desgaste nomás.
10: Bueno,
15: usted
10: no peleemos
15: preocúpese,
10: acá.
15: No, usted preocúpese de su auto, amigo Álvaro.
10: Sí.
15: Apréndase la calle, apréndase el hoyo y hágale despacito el quite.
10: Exactamente. Rage Against the Machine.
15: Mira el
10: know
15: tema.
10: Your enemy.

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1: Bien, respondámosle a Andy Faría, ¿no? Ese es tu hermano, ¿no?
2: No, no, yo soy Frías.
1: Ah, sí sé, pero ¿cómo le dicen a tu hermano, Andy?
2: No, André.
1: ¿No le dicen Andy en
2: no,
1: US?
2: No, no. O sea, no tengo idea cómo le dirán.
1: Dicen chicano.
2: Chicano. No, no tiene pinta chicano para nada.
1: Andy dice, ¿cómo están? Andy. Pregunta. Transmisión automática, Gualo, más o menos 3 kilómetros más de costo, es el promedio que yo estoy sintiendo con el auto.
2: ¿De costo o de, por litro, consumo?
1: Me imagino que costo, refiere? Gasto, a eso se debe referir. Pues, no sé, pues, la gente escribe como escribe nomás. Pues,
2: ya.
1: Entonces dice, pero por otro lado, he encontrado mucha más calma al conducir.
2: Sí.
1: Al final del día creo que esto es más importante que estar ahorrando un poquito de combustible. Quizás si reorganizo la agenda puedo gastar menos, pero el confort y la tranquilidad de conducir automático es algo que yo no había vivido y lo recomiendo a todos. Andy.
2: Absolutamente, es por eso que las cajas automáticas proliferan en el mundo entero. En la medida que aumenta la congestión, mira, Europa es un grupo de países que están diseñados con una mentalidad de acuerdo al territorio en el que están. Por eso que hay muchas calles angostas, hay muchos países en Europa que están, así como Valparaíso, bordeada de cerros, o adentro muchos cerros, y esto supone un uso de las cajas automáticas de un modo diferente a lo que puede ocurrir en Estados Unidos, donde todo es muy plano. Las calles son anchas, las distancias son enormes. Entonces, el diseño del comportamiento de una caja automática en Estados Unidos no tiene nada que ver con el diseño de una caja automática para Europa. A nosotros los chilenos nos cae mejor, nos calza más una caja europea que una caja americana. Por eso que las cajas americanas aquí sufren daños a pocos kilómetros. Pero es cierto que una caja automática consume más que una caja mecánica. Y un dato, para que más o menos tú puedas ahorrar algo de combustible con una caja automática, sobre todo si es CVT, aprende a enganchar. Siempre engancha, como si fuera una caja mecánica. Al soltar el acelerador, tira una marcha hacia abajo. Se puede, ¿eh? Se puede, porque ambas tienen un modo mecánico de más y menos. Tú restas marchas hacia el menos y mantienes las revoluciones por sobre las 1500 y eso ahorra combustible.
1: Gualo, mira, un dato para el mismo Andy, corto, antes de ir a la música. Nos dice, cuando termino de andar, Gualo, ¿tú vas a recomendar en la caja automática pasar al tiro a parking o me detengo en neutro? El vendedor dijo que era bueno detener en neutro y luego ir a parking.
2: Detener se refiere a poner el freno a mano. A eso me imagino.
1: Bueno.
2: El ideal es, antes de poner parking, tirar el freno a mano. En cortito. Tú llegas a un lugar, en directa, obviamente, tira, si te vas a estacionar, ya terminaste de hacer la maniobra, te estacionaste, antes de sacar la directa hacia parking, tira freno de mano y después pon parking.
1: Bien, Andy, sí. Respuesta completísima, disfrute su conducción automática. Yo también pienso lo mismo, me dice, no, a mí me gusta meter en marcha, soy purista y todo. Sí. A una carrera impeque, para el día a día, olvídate automático. Sí. Bien, Ozzy Osbourne, ¿o no? Back at the moon.

0: 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Bien, nos vamos a tener que retirar respondiendo rápido un par de WhatsApp, Galo. Así que la respuesta tiene que ser concisa, por favor, ¿vale?
1: A ver, a ver.
0: Concisa. Dice Juan, que nos manda muchos saludos, Juan Vázquez, y pregunta: estoy pensando en empezar a trabajar el auto. Creo que podría darme, un amigo me está contando que en algunos turnos al final de la tarde está haciendo una plata que casi se iguala con mi sueldo.
1: Mira.
0: Mi pregunta es, ¿cuánto crees tú que será prudente hacerle de kilómetros al auto al día para no terminar de matarlo tan pronto? Todavía me quedan 2 años para completar el pago. Él dice que hace 200 kilómetros al día. Yo creo que si en 2 años hiciera 200 kilómetros al día, le estaría haciendo mucho daño, ¿o no?
1: No veo por qué.
0: A ver, explícale.
1: O sea, técnicamente el motor sufre menos andando en forma permanente desde que lo arrancas durante mucho rato, que si lo estás apagando, encendiendo, apagando, encendiendo, apagando, encendiendo. Ahora, ojo, un detalle, ¿eh? Esto no quiere decir que si vas a dejar un pasajero o vas a esperar un pasajero, necesariamente lo hagas con el motor andando. No, me refiero a que el momento de pararlo no sea tan largo como para que el motor se enfríe. Si tú vas a esperar a alguien 10 minutos, el motor no se va a enfriar. Para el motor, no vaya a estar con el auto 10. Ahora alguien va a decir, no, es que hace frío y la cuestión. Bueno, ok. Vas a estar contaminando extremadamente y sobre todo gastando mucho combustible mientras andas en ralentí. Gastas mucho más combustible que con el motor apagado, obvio. Entonces después vas a decir, no, es que me gasta mucho. Viejo, si tú dejas el auto andando en neutro, gasta una barbaridad de combustible. Entonces apaga el auto y lo vuelves a encender. La temperatura no va a variar tanto como para decir que el auto se te enfrió. Porque el problema es el arranque en frío. Ahí tenemos problemas de alto consumo y alto desgaste. ¿Se entiende, no?
0: Ya.
1: Entonces dale nomás.
0: Mira,
1: Gualo. No te preocupes del kilometraje, no.
0: Oye, lo que
1: dice. Trabaja y sácale lucas, punto.
0: Vale, y mira la última pregunta, ¿no? Compadre, sin vergüenza aquí nomás. No está diciendo Juan. Haga la pregunta, dice, la hago con un poco de vergüenza.
1: ¿Por qué?
0: ¿Hay más gasto en la noche que en el día?
1: Bueno, puede haber un poco más porque estáis manejando con elementos encendidos. Si baja la temperatura, ponemos, no sé, pues, y se empaña, ponemos el defroster trasero, que de hecho es uno de los elementos que más consumo eléctrico hace. Por lo tanto, genera mayor carga en el alternador y eso quita potencia. Porque cuando tú cargas el alternador con muchos elementos prendidos, radio, calefacción, defroster, bueno, el alternador se pone pesado y el motor tiene que moverlo. Y eso genera una pérdida de potencia y tú la recuperas acelerando más y eso genera mayor desgaste, gasto de combustible. Sí, se gasta más.
0: Bien, ahí está, lo está pensando bien. Hágalo nomás, sí. Comparto con Gualo. Si lo necesitas, lo tienes que hacer y en 2 años lo pagáis, te va a ayudar. A lo mejor lo termináis pagando en 1 año, compadre.
1: Claro, claro.
0: ¿Por qué no?
1: Claro, y después podéis ahorrar y cambiar de auto.
0: Éxito, vamos con ganas, si no, ¿para qué?
1: Pasa a ser una herramienta, viejo. Tú tenés que verlo así.
0: Cuando ya empecé a trabajar con el auto, con los vehículos, son medios de movilidad y trabajo. Y uno no es que. Sí, como que un poco les pierde cariño.
1: Lo hace funcional. Pero sí. Es una herramienta.
0: Lo hace más funcional.
1: Sí.
0: Nos vamos escuchando a Pearl Jam. Gracias por haber estado con nosotros. El WhatsApp queda abierto. Mañana volvemos a las 20.
1: 971-406-80. Como siempre decimos, gracias por estar.

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2: Uno de los conciertos que vienen comenzando el próximo año 2027 desde Escocia, el grupo Hell Reaper viene a debutar en nuestro país, una de las agrupaciones que se ha hecho un nombre en el Black Speed Metal Internacional, liderados por el señor James McBain. Traen su más reciente álbum Coronach, editado en este 2026, y lo mejor de su trayectoria, 20 de enero en el RBX, banda invitada nacional, Invocation Spells. Las entradas están por sistema Passline. 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
3: 9:03.
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2: 12 grados.
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3: Son las 10.
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2: 12 grados.
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2: 11:03.
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4: Daniela acaricia su gato mientras revisa videos de canciones que se fueron hace bastante tiempo. Creo que una de ellas le duele, pero no puede evitarla. Las canciones para él son como recuerdos. Un piano o un simple acorde de guitarra lo hacen viajar por aquellas tardes de té con su madre, a la espera de papá, que llegaba siempre a las 6:17, segundos más, segundos menos. Alicia ordena delicadamente los pastelitos de la vitrina. Los berlines, los conejitos y los de mil hojas desfilan marcialmente de esquina a esquina. Una compañera le pregunta por qué tanto color, si se los van a llevar en unos minutos la horda que arrasará con todo en 4 pasadas del metro. Pero nadie comprende que solo así pudo olvidar la vida que dejó atrás, esa de la que prefiere no hablar. Aníbal recoge la ropa antes de que se ponga a llover. Se detiene en una polera de La Polla Records y aparecen destellos de María Isabel, una chica que pasó por una noche, durmió hasta el mediodía luego de devorarlo todo, hasta la esquina más recóndita de su espalda. Aún se mantiene intacta su mano en el muro que da con la cama. Nadie la nota. Sin embargo, es el espacio más preciado de la habitación. ¿Qué será de ella? ¿Seguirá casada? Caen unas gotas y continúa con el resto de la ropa. Katy cuenta las pocas hojas que quedan en el ciruelo que ha sido fiel compañero durante los 3 meses de su lenta despedida. Iban a ser solo 2 semanas, con suerte unos días más, unos días menos. Pero algo la retiene, no son sus esperanzas, no son las promesas que debe cumplir, ni algún remordimiento, porque a sus 14 años no debe rendirle cuentas a nadie. Está cansada, no abatida, solo quiere que la película llegue pronto a su fin. Todos ellos, todas ellas, son breves tintineos del universo que nos rodea. El mismo que crees que se ensaña con tus días y muerde tus sueños hasta verlos caer. Simplemente son. Son seres hermosos, llenos de luces y sombras, como tú y como yo. Bienvenidos a La Carpa del Diablo.

0: puedes perder la ruta de mil formas. Las señales las mueve el viento. Te desconcentras y cambias de vía. Las marejadas te alejan del puerto. Las decepciones te hacen retroceder. La neblina detiene el paso y te desvías. La ambición te deja ciego. La embriaguez del éxito te hace zigzaguear cuando el destino te abrazaba en línea recta. Siempre puedes perder la ruta. Con el faro de los falsos amores, con la trampa de los malos amigos, enemigos implacables, invisibles. El dolor te hace frío, te aleja, autoexilio con alma ermitaño, sin ruta. Todo puede pasar, hermano mío, todo puede pasar, hermana mía, pero jamás nunca puedes perder la ruta que te lleva de vuelta a casa, ese lugar donde comenzó el viaje, que te conoce desde adentro, desde infante, cuando coloreabas el cielo violeta y las montañas rojas. Esa camita que te protegía de los monstruos con el simple acto de magia de taparte con la frazada. Y ya estás listo para volver a la ruta. Una ruta infinita, sin metas ni aplausos al llegar. Una ruta infinita que solo espera la certeza de tus pasos, con la confianza que te den las caídas y levantadas, con el amor como un dínamo que gira desde adentro e ilumina a quienes te ven pasar a lo lejos.
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0: Este texto lo escribí para Punta Arenas, en un momento que realicé unos capítulos para la radio Ibáñez, allá en el fin del mundo, Magallanes. Y quiero dar cuenta de él porque este próximo sábado voy a tener el gusto de pisar por primera vez tierras magallánicas, al fin, en el fin del mundo. No nos conocemos, o quizás sí, es muy probable, porque a ti y a mí nos pasa lo mismo. Sentimos el viento, así como el dolor de las partidas, la miseria de las derrotas y la alegría de nuestras pequeñas victorias. Hemos llorado por letales desamores, hemos amado todas las veces que ha sido necesario. Hemos quedado sin pega, hemos llegado a fin de mes a duras penas, así como hemos esperado el amanecer en la soledad de una copa, porque somos, respiramos por las mañanas agradeciendo un nuevo día y nos emborrachamos cuando la sed lo exige. Nos molesta la injusticia y alzamos la voz cuando la verdad es mordida por la mentira. Tenemos heridas de guerra, de las mil batallas que elegidas o no elegidas nos ha tocado librar. ¿Ves? A todos nos pasa lo mismo. Nos pueden separar kilómetros, miles de kilómetros. Nos pueden separar religiones, ideologías. Nos pueden separar fronteras imaginarias. Pero cuando el alma duele, duele de la misma forma. Pero nos reímos de igual manera, nos emocionamos llanto escondido por películas de dudosa calidad y soñamos cada día, exprimiendo el verbo más perfecto y gratuito, soñar. Llegar donde nos dijeron que no se podía y más allá, que nos encontraremos algún día. Y nos vamos a encontrar.
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Un día le dije, aléjate de mí. Deja las ruinas que saben de tu paso y sigue la ruta que sea necesaria. Lleva tus brebajes y emborráchate de los días que vienen. Pero por favor, no vuelvas a golpear esta puerta. Ella en silencio emprendió el rumbo. Creo que me abrazó y me besó con una breve caricia. Esas que no saben ni a perdón, ni a lástima. Esas que de amor no tienen nada. Mis días volvieron a ser días y las noches se llevaron un par de llantos. Hasta que una fría mañana, ni las risas que dejó esparcidas por los pasillos se asomaron para buscarla entre las cenizas del olvido. Respiré, canté, recité versos con nuevos nombres y volvieron los amigos y con los amigos gente nueva. Los brindis no tenían tristes motivos y hasta olvidé dónde descansaban sus restos. Nuevas piernas me abrazaron, nuevas risas alegraron las cenas, nuevas canciones iluminaron el cielo y cada día una sorpresa, hasta que improviso una llamada. Un te extraño, un suspiro, un grito de ayuda. Y tomé mis cosas, fui tras ella. Ante las advertencias, ante los gritos desesperados de los que me querían, con las banderas rojas surcando el reino de los vientos, hasta que llegué a su pequeña habitación, fría, triste y abandonada. Me acosté junto a un par de escombros que aún daban cuenta de ese alguien que fue parte de esta vida. Y me acurruqué, prisionero de algo que aún no entiendo, pero que inexplicablemente me hace feliz.

0: Ya estoy preparando las maletas para el viaje que se viene a Punta Arenas, a tierras magallánicas, al fin del mundo. Ahora voy a poder decir, la carpa del diablo ha estado en vivo de Arica a Punta Arenas. Y qué bueno lograrlo a los 20 años, en esta celebración, el 20 aniversario de este programa que ha tenido la oportunidad de llevar las letras a las presentaciones en vivo. Y el día sábado 8 de agosto voy a estar en el Submarino Amarillo presentando lo mejor de lo mejor de lo mejor de la Carpa del Diablo. Ya tengo todo listo, les van a encantar los textos. Han sido poemas y relatos que me han acompañado durante mucho tiempo y van a estar completamente en vivo junto a Vitalogy, que presentan un show de Unplugged de la música de los años 90, en especial el grunge. Y también voy a estar con mis queridos amigos de Machine Head, que reviven todos los clásicos del rock and roll. Y en eso va a aparecer de pronto la poesía, la risa, la emoción, la nostalgia de la Carpa del Diablo por primera vez en Punta Arenas, en el Submarino Amarillo. Y les tengo una noticia que está pero calentito, porque me acaban de informar que voy a estar abriendo el show del gran Mauricio Redolés en el Comadre Lola el próximo viernes 4 de septiembre a las 21 horas. Ahí vamos a estar, imagínense, un sueño cumplido, abrirle al gran Mauricio Redolés. Lo tuve una vez en el bar de René y yo hice las veces de presentador. Pero ahora voy a poder llevar el show de la Carpa del Diablo en este nuevo formato individual. Si usted quiere que la Carpa del Diablo vaya a su comuna, comuníquese por interno y ahí vamos negociando. Oigan, también quiero saludar a mis amigos de Deli Beer. Si usted trabaja en el centro, pasa por el centro, vaya a Deli Beer, a Munategui 74, a pasos de Metro Moneda. Y ahí vamos a estar el próximo sábado 22 de agosto presentando el show Este Ya No Es Mi País. Solo para, bueno, en realidad ya se entregaron todas las invitaciones, pero manden un mail porque siempre se cae alguien y van a poder disfrutar de este gran espectáculo en un local chiquitito, casi como contándole al oído este gran show llamado Este Ya No Es Mi País. Vamos a una pausa y volvemos con más de La Carpa del Diablo.
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4: 12 grados.
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0: El mundo se cae a pedazos, las cabezas torpes en 5G, los ciúticos de siempre escuchándose a sí mismos, la música navegando al criterio de Spotify y las bombas arrasando con la esperanza de un mundo mejor. Pero aún así, me quedan ganas de bailar solo en casa, poner una vieja canción con la guitarra imaginaria, abrir una siempre necesaria botella de vino y danzar sobre las olas que llegan desde aquellos días. Los de promesa escupo en la mano, creyendo muy de adentro el cuento de la democracia, descubriendo bandas de mano en mano, con cinco amigos viendo en VHS el Cliff Mall, buscando el amor en los carretes, en el banco del colegio, con el mito de los fiscales y Pentagram, años de la caja de vino, y con los puchos caldeándose boca en boca, con el pánico de que envenenábamos al mundo y que podría quedar la cagá con el cambio climático. Y ahí nos reuníamos con las bandas sonando mal, pero sonando. Juventud que jamás nunca dejó de soñar y que buscaba verdades en libros y cassettes, mientras los chilombianos perfumaban los patios de la U con la tranquilidad que nunca más en Chile paseos a la playa, conversa pies en la arena, garrafa frente al fuego en la previa al sol. Hoy me pongo la polera de aquellos días, en estos días donde todos saben todo, con sus ideas lanzándose de las alturas de sus egos y los inquisidores de cuarto medio dando lecciones de vida. Yo no vengo de ahí, yo no soy de ahí, y bailo una vieja canción que hoy me sabe a nueva, porque sigo siendo el mismo que me vio nacer, hijo del barrio, protegido de los pasajes, carne y hueso a la parrilla de los días perros, y sin pedirle permiso a la vida, sin culpas ni castigos, con la moral de quien no cree en los dioses de los cielos ni en los dioses de la ideología, solo alguien que baila, baila contento en el living de su casa.
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Quiero agradecer a mis amigos del Bárbaros que nos atendieron muy bien ahí en 18 con 10 de julio. Hacen eventos intermitentes, pero estén muy atentos porque realmente vale la pena la experiencia. Es un local donde te atienden muy bien y tiene una onda, tiene una mística muy entretenida como de picada nocturna. Así que quiero dar ese saludo y también aplaudir a ese público que me fue a ver, porque realmente para mí es un gustazo poder ir mostrando distintas facetas de la Carpa del Diablo. En esta ocasión era el canto trasnochado, que era una selección de textos hablando de alcoholes. En Punta Arenas voy a presentar lo mejor de lo mejor de la Carpa del Diablo. En el Deli Beer voy a estar presentando Este Ya No Es Mi País. Hay un abanico de shows que puedo estar realizando, así que estoy contento porque así pueden ir y no se aburren. Dicen, este weón llegó con lo mismo. No, ahora estamos preparando siempre material nuevo para que ustedes puedan disfrutar y siempre sorprenderse con la Carpa del Diablo. Y a mí me encanta sentarme, tomar un copete con ustedes, brindar, fumarme un puchito afuera, copuchar sobre la vida, porque eso es lo que me nutre para poder contar más historias en esta carpa, porque no son solo mis relatos, también son los suyos. Y eso me permite tener esta cercanía y te dice, oye, este guy me está contando la vida. Bueno, es porque en algún momento usted por ahí me contó una buena historia.

¿Qué energía en el mundo me mantiene en este maldito lugar? La oscuridad muda de las 3 de la mañana, un grito que aún rebota por los muros, la desaparición de tus labios. Aún la pólvora se huele conversando con 2 botellas de vino. Lo que hubo ya no está. El humo de tus cigarros invade el aire, mis dedos se deslizan por el hielo de tus rodillas, desprecio o simplemente me ahuyentas. Intento con un par de relatos añejos cuán amarga puede ser la decepción. Una lágrima se arrima con fuerza para no caer. Ya no quedan te amos para disparar, solo la luz que se asoma por la puerta de escape. Corre, corre, huye, grito por dentro, mientras el tiempo lo marca la gota constante del lavaplatos. ¿Qué sería un día sin ti, sin esto, que tiene la espesura de un mar que no lleva a ninguna parte, náufragos de nosotros? Quien no te ama, no merece nada, se escucha a lo lejos desde la voz de mi madre. Pero cuando el dínamo oscuro gira y gira, el alma queda atrapada, la razón subyugada por el deseo, por algo que si lo hubo, ya no está. Si lo hubo, ya no está.

Queridas amigas y amigos, ha llegado el momento de despedir este gran capítulo de La Carpa del Diablo, lleno de emociones y con grandes canciones. Así que les doy las gracias a quienes nos acompañan cada miércoles aquí en Radio Futuro. Y saludar a Punta Arenas, porque allá vamos a estar en el submarino amarillo con un show de rock y poesía que no se pueden perder. También agradecer a mis amigos de Deli Beer, ahí en Amunátegui 74, donde ustedes pueden ir a disfrutar de un copetito, tomarse un brindis bueno después del almuerzo con grandes cervezas y con grandes precios en las colaciones. Así que vaya, si está cerca, vaya, es un local cariñoso, regalón, y vamos a estar el 22 de agosto, sábado 22 de agosto, presentando este Ya No Es Mi País. ¡Ay, la sorpresa hoy día! Que vamos a estar con el gran Mauricio Reolés el viernes 4 de septiembre, en el Comadre Lola. Así que puras buenas noticias. Me despido, agradezco a mis queridos amigos de Blackside que nos acompañan siempre con gran

0: grandes poleras, grandes diseños, y a mi querido Bar de René, donde se pueden sentar, escuchar una buena banda y disfrutar de las piscolas más grandes de Santiago. Ya, un abrazo grande a todo el equipo de Radio Futuro y nos encontramos la próxima semana con un nuevo capítulo de La Carpa del Diablo.
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2: 12:05.
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0: The Beatles.

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4: Pink Floyd.

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1: Rare Earth.

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3: 7 grados.
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2: Jimi Hendrix.

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1: Hay anuncio de nuevo material para Yngwie Malmsteen. Nuevo álbum de estudio para el guitarrista. Hell or High Water es el título. Tiene fecha de lanzamiento para el 13 de noviembre y van a ser 9 canciones en el formato que tiene actualmente, en que Yngwie Malmsteen no solamente toca la guitarra, sino además se hace cargo de la voz. Incluye canciones cantadas, otras instrumentales, y hay una canción llamada Father que cierra el disco, que es un homenaje a su padre que falleció el año pasado y es una de las piezas más especiales y emotivas de todo este trabajo. Hay un primer single y video de adelanto para la canción Now or Never. Lo pueden revisar en futuro.cl, lo nuevo de Yngwie Malmsteen. Hasta ahora estamos iniciando el día. No se despeguen de la radio del rock.
0: 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Faltan 5 minutos para las 7 de la mañana.
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6: Hola, hola, buen día, ¿cómo están? Bienvenidos al programa de hoy, 7 de la mañana en punto. Hoy es jueves 6 de agosto del año 2026. Parte Palabra que noticia aquí en futuro, la radio de alguna mañana bien helada. Nos recibe, estuvo lloviendo ayer en una parte importante de la noche aquí en la región metropolitana, pero bueno, se viene una jornada muy intensa y hartas noticias que van a ser parte del programa de hoy, como siempre, junto a ustedes. ¿Qué tal, Andrés?
7: Muy buenos días, Antonio. Muy buenos días a todos los rockeros, las rockeras, los pequeños y las pequeñas rockeras que están conectados con nosotros en sus ciudades, en sus diales. Estamos con ustedes en Arica, en Iquique, Antofagasta, Copiapó, La Serena, Coquimbo, Santiago, Concepción, Temuco, Puerto Montt y Punta Arenas. Estamos también, ya lo sabes, en Facebook, en Instagram, en TikTok, en Spotify, en X, en YouTube, en WhatsApp. Si no estamos en tus ciudades, en tus diales, ya lo sabes, en futuro.cl, en todos los rincones de nuestro país y around the world. Agradecemos, no, todavía no agradecemos. Estamos también en Facebook, en Instagram, en TikTok, en Spotify, en X, en YouTube, en el más 569-9320-2475. Gracias, Gatito, por estar con nosotros todas las mañanas. Cristóbal Orellana también por estar todas las mañanas con nosotros y todo el día, la verdad, haciendo juntos este programa y sacando al aire estas voces de futuro, porque no somos nada sin nuestros compañeros. Y también estamos con Héctor en digital y también estamos con Antonio, nuestro estudiante en práctica.
6: Bueno, les cuento, bueno, ya les decía, está bien helada la mañana, está parcialmente despejado, va a ser un lindo día, tengo la impresión, ¿eh? Cuando amanezca va a tener una visión privilegiada de la cordillera, particularmente en este día. Hay 7 grados de temperatura, vamos por una máxima de 16 en la capital, nublado variando a despejado, el pronóstico para hoy. ¿Qué dice para el resto de las ciudades del país? 20 grados en Arica, 20 en Iquique, 19 grados anuncian para hoy en Antofagasta, va a estar completamente despejado todo el día, 25 para Copiapó, a puro sol allá en Copiapó, La Serena, Coquimbo, 17 grados de máxima, va a estar despejado durante todo el día en la cuarta región, Valparaíso y Viña del Mar también despejado en la tarde con viento, eso sí, 16 de máxima. El tramo Rancagua, Talca, muy parecido, con parcialmente nublado durante buena parte del día. 14 en Rancagua, 12 apenas en Talca, eso sí, va a llover mañana en Talca. Lo mismo en Chillán, que anuncia para hoy una máxima de 13 grados, completamente despejado. Tropicón, muy helado, apenas 10 grados se anuncian para hoy de máxima. En Temuco lo mismo, va a estar cubierto durante todo el día con 10 grados de máxima. Valdivia, con lluvia, jueves, viernes y sábado, máxima anunciada para hoy de 9 grados. También va a estar lloviendo en Puerto Montt con 9 de máxima, apenas 5 sobre 0 en Coyhaique, 3 en las Torres del Paine. Finalmente, en Punta Arenas se anuncia para hoy una máxima de 3 sobre 0. Va a estar todo el día nublado y con la probabilidad de lluvias en la tarde.
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6: Ya, nuestra pregunta del día tiene que ver con un episodio ayer en el Senado. ¿Lo viste, Andrea? Yo no lo escuché. Lo escuché nomás, no lo vi, digamos, pero
7: parece que lo escuché.
6: Parece que fue heavy. Ya, espérate, voy a hacer la pregunta, claro. Una delincuente defendiendo a un delincuente. Eres una kuma total y señora de la feria. Bueno, algunos de los conceptos que fueron parte de las cosas dichas en una tensa discusión entre las senadoras Camila Flores y Fabiola Campillay por la discusión de indultos a uniformados condenados por hechos ocurridos en el estallido social. Esta es una idea que está levantando fundamentalmente libertarios. En fin, esta, una vez despachada la ley miscelánea. Bueno, pero ¿qué opinan ustedes de este intercambio? No, ¿cómo se llama esto? Una pelea nomás. Bueno, ¿qué opinan ustedes, ah? Más 569-9320-2475.
7: Muy fuerte, como no fuerte, porque la verdad que estaban enfrentadas, estaban en el hall del Senado.
6: Ya.
7: Estaban muy cerca una a la otra, parece que se toparon porque estaban dando una declaraciones, iban a dar una declaración con respecto a este tema, se iba a hacer una contradeclaración, porque así funciona, parece, a raíz del tema de los indultos, se encuentran en el hall y parece que ya sin poder evitar la odiosidad comienza como este ir y venir de insultos, porque ni siquiera son argumentos, que yo creo que uno puede tener una diferencia con alguien, porque es muy dura la diferencia entre ambas, hay que decirlo, ¿no? Es decir, una que promueve los indultos, que podría incluir a aquel que deja ciega también a Fabiola Campillay. Yo creo que hay que dimensionar también.
6: De apellido Maturana, condenado a 12 años.
7: Exactamente. Entonces está
6: un capitán de carabinero.
7: Y es parte de la promoción de los indultos. Entonces, uno puede entender el dolor, incluso como, no sé, como que en el fondo como el odio que te puede salir de una cosa así, si también son unos seres humanos. O sea, pero creo que no son las maneras. Uno podría hablar de otros asuntos en ese punto, en esa situación de tensión. Tú puedes poner puntos políticos, pero empezar a decir, eres una kuma.
6: ¿Quién le dijo eso? Yo lo voy a ver ahora.
7: Entonces, tú eres hija de tú eres una, tu hija una delincuente, no sé quién era un delincuente, sacando los amantes. A mí ya me parece que ya el nivel bajó demasiado. O sea, no, ya demasiado. No, estamos demasiado. O sea, se supone que hay un asunto básico y mínimo para hacer, a mi juicio, un representante de la política, es el control de impulso. O sea, tienes que tener control de impulso. La razón tiene que ser...
6: ¿Campillay le dijo que había metido a su amante ahí al Senado?
7: Prioritario, ¿me entiendes? O sea, es como...
6: Igual es verdad, digamos.
7: Es que no importa si el punto es que no ese es el nivel de la conversación.
6: No, estoy de acuerdo,
7: o sea, insisto de nuevo, no, o sea, creo que hay cosas que son mínimas. La racionalidad, el control de impulso, la emocionalidad no puede arrojarse y tomarse tu lugar dentro de... Tú eres un representante de algo.
6: Sí, sí.
7: Es como lo mismo que pasa con el tema de la justicia. O sea, esto está interpuesto de mucha emocionalidad, pero no, pues. Si ahí se supone que estamos...
6: Bueno, así estamos. Tienes toda la razón. No sé. Bueno, así estamos. Queremos conocer sus opiniones, ¿eh? Más 569-9320-2475.
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6: Ya, vamos a estar conversando en unos minutos más con Luis Eduardo Bresciani, profesor ex director de la Escuela de Arquitectura de la Universidad Católica, además ex presidente del Consejo Nacional de Desarrollo Urbano. Queremos conocer su mirada respecto a un tema que nos parece muy relevante, bueno, el tema de la mega reforma, la rebaja del IVA y también el subsidio a la tasa de créditos hipotecarios. Va a ser parte del programa. Ayer hubo una cadena nacional, una vez aprobada la mega reforma, parece que el país cambió. El gobierno al menos quiere cambiar el eje, ahora seguridad, ahora economía, bueno, en fin, todo eso más lo vamos a hablar con Bresciani en unos minutos.
7: Y vamos también a estar conversando con Verónica Mardones, rescatista y fundadora de Palomita and Family, para hablar sobre el proyecto de ley que busca prohibir las carreras de galgos y la realidad de esa práctica.
6: Tú sabes que hay un debate enorme, enorme con ese tema. Es súper interesante.
7: Claro, lo vamos
6: súper,
7: a conversar
6: súper,
7: con
6: súper
7: ella.
6: Interesante. Bueno, como cada jueves nos va a visitar nuestra columnista, la periodista gastronómica Anita Rivero, para un viaje culinario, revisando ahora algunos de los mejores lugares para ir a comer este fin de semana. Estupenda idea.
7: Y Bocinha fue presentado, estaba lleno en el Monumental. Por su parte, la U oficializó al volante argentino Tobias Reichardt como nuevo refuerzo en el tenis. Tabilo perdió ante el polaco Hurkacz y se despidió de la ATP Master 1000 de Montreal. Los detalles con ADN Deportes. Fey No More, Midlife Crisis. 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
1: Muy bien, 7 de la mañana con 13 minutos. Hacemos Palabra que Noticia aquí en Futuro, la radio del Rock. Hoy es jueves 6 de agosto. Hay muchos titulares que de inmediato nos va a presentar Cristóbal Orellana, nuestro editor. Cristóbal.
2: Queridos compatriotas, buen día, Toño Andrea. ¿Tal? Post, me gustó cómo lo dijiste tú, Toño. La cadena nacional, y parece que ahora estamos en otro país.
1: Sí, es que yo te juro que vi el Mercurio aquí y dije, hoy amaneció en otra parte.
3: Mira,
1: en el diario, no sé, te juro.
3: Ayer, pero hola, ¿cómo estás, Cristóbal?
2: Bien,
3: no,
2: bien,
3: no,
2: bien.
3: No te saludé.
2: Estoy esperando el cafecito.
3: José Antonio Kast hizo una cadena nacional de más o menos 17 minutos en lo que está centrado, en lo que vamos a conocer ahora, apréndase esta sigla, ACOT. Agenda contra el crimen organizado y terrorismo. Eso es lo que presenta ayer el presidente de la República. En lo que anuncia es que se van a presentar una batería de más de 30 proyectos. Algunos ya están en el Congreso. También no son todos nuevos proyectos. Ayer no presentó los 30 proyectos. Al menos tenemos 7 ideas base. Pero fíjate que yo creo que el inicio quizás... dice, queridos compatriotas, muy buenas noches. Ustedes saben mejor que nadie que el país enfrenta momentos difíciles.
1: No sabía.
3: No solo estamos preocupados, sino que ocupados en la búsqueda de soluciones con un solo objetivo, que los chilenos puedan vivir tranquilos. No sé, digo que quizás a lo mejor uno parte con más entusiasmo, a lo mejor, sobre todo después de un triunfo político.
1: Bueno, yo no lo vi, pero
2: eso, yo creo, es como, o sea, yo partiría destacando el logro.
3: No, después vino, pero no sé, como... Un poco de ánimo, ¿no? Yo creo que el estado de ánimo también impacta y está impactando en nuestro día a día. Creo que hay que colaborar.
2: Seremos implacables, dijo el presidente José Antonio Kast en esta segunda cadena nacional que ha dado desde que asumió su mandato. Es como una mega reforma episodio 2, pero esta vez centrada en seguridad. Tú bien lo dijiste, Andrea, son un paquete de más de 30 iniciativas legales y constitucionales enfocadas contra el crimen organizado y el terrorismo.
1: Oye, en todo caso, el concepto implacable no es propio de Kast. Lo usó Bachelet, lo usó Piñera, lo usó Boric. Sí. Todos dicen lo mismo, ¿eh? Seremos implacables y no pasa nada. O poco, pero bueno, en fin.
3: Cosas que se anunciaron, reforma constitucional para establecer expresamente que la seguridad pública es un deber esencial del Estado, ampliar el plazo de fragancia, lo que supimos anoche, porque las otras cosas no sabemos, de 12 horas a 24, más despliegue de zona policial, en zonas críticas, el fortalecimiento del decomiso de bienes provenientes del narcotráfico, nuevas herramientas contra el crimen organizado, también está la migración irregular ahí, y darle prioridad legislativa a este paquete ACOT, ya les dije, ACOT. Así se llama ACOT, Agenda contra el Crimen Organizado y el Terrorismo.
1: La CH de los pitucos, sí, ACOT.
3: ACOT, ¿no? No, es sin TH, ACOT.
1: Es sin TH.
3: ACOT, sí, ACOT, para que sepan.
2: Bueno, todo esto pasa mientras el gobierno celebra que en la Comisión de Hacienda del Congreso se aprobaron los vetos supresivos en el proyecto de reconstrucción nacional. Ahora pasan al Senado como para cerrar ya de una vez el capítulo de esa parte de la mega reforma, sin contar también lo que tenga que ver con el Tribunal Constitucional. Siguen las evacuaciones a través de mensajería SAE a sectores de la comuna de Angol. Debido al desborde de ríos, se declaró emergencia agrícola por las nevazones y temporales. El MinSal insistirá en la clausura de la empresa química Panimex después del grave incendio en Quilicura, que encendió alertas por niveles de toxicidad. Operaban sin protocolos y no permitían fiscalizaciones.
1: O sea, la alcaldesa Bobadilla fue muy dura con esta situación, ¿eh? Por el historial que tiene esa compañía, cuesta creer que una compañía, una empresa que maneja más materiales tan, insumos tan peligrosos.
2: Y que ya había incurrido en...
1: Pero un montón de situaciones.
2: Sí.
1: Pero ¿cómo es posible eso, man? En fin.
2: Avanzó en la Cámara Baja el proyecto que modifica el sistema de admisión escolar. La ministra Arzola valoró la transversalidad, mientras que la mesa técnica cuestionó los respaldos científicos de la medida. Tras 133 días en prisión preventiva, la ex ministra de la Corte Suprema, Ángela Vivanco, declaró por primera vez como imputada en la trama bielorrusa y marcó distancia del resto de los investigados. Son cerca de 60 los diputados oficialistas que firmaron una carta para que el presidente Kast agilice indultos a uniformados condenados por causas del estallido social. La exigen como promesa de campaña y fue parte de lo que protagonizó, bueno, el caso de nuestra pregunta del día, el encuentro entre las senadoras Camila Flores y Fabiola Campilla.
3: Lo que ha dicho el ministro de Justicia con respecto a eso es que efectivamente existen, si mal no recuerdo, creo que más de 80 peticiones de indultos. Van a ser anunciadas pronto, algunos de estos, algunos, no se sabe cuánto pronto, porque se le volvieron a preguntar cuánto pronto. Bueno, dentro de esos está quien además hirió de manera dejándola ciega a Fabiola Campillar, que está preso también, está cumpliendo una condena, y otros casos más. La presión sigue aumentando con respecto a este tema. Recordemos que el presidente de la República anuncia que va a indultar, pero anuncia también que va a hacer una reforma constitucional para que no se pueda seguir indultando. Eso lo anunció hace unos meses atrás. Vamos a ver si eso
1: era
3: sigue.
1: Era una metáfora.
3: Vamos a ver si eso sigue avanzando o no. Y recordemos que una de las grandes crisis de Gabriel Boric fue el tema de los indultos. Porque el indulto parece ser un arma que es una promesa de campaña para algunos sectores, que después, una vez estando ahí, tienes que cumplir. Y puede generar un ruido en tu propio sector. Veamos qué es lo que sucede.
1: Acuérdate,
3: esperemos
1: que
3: hayamos aprendido.
1: Con Boric.
3: Sí, pues por
1: le
3: eso.
1: Le costó la pega a la ministra de Justicia, le echaron la culpa a ella, una jefa de comunicaciones y todo lo demás.
3: Que hayamos aprendido.
1: Acá en el programa le preguntamos sobre eso y él se equivocó, si indultó a Trujillo, le perdonen que lo diga de esa manera, digamos, en fin.
2: En medio de la incertidumbre por los plazos, el gobernador de Biobío confirmó que el Ejecutivo va a mantener los recursos para el transporte en el Gran Concepción y respetando los tiempos establecidos. Hoy estaba revisando la pauta, Toño. A esta hora, en la Plaza de Armas, está el presidente José Antonio Kast, acompañado del ministro de Seguridad, Martín Arrau, para un operativo policial, como parte del despliegue de esta nueva agenda de seguridad. Y también va a estar en la Escuela de Carabineros para lo que tiene que ver con profundizar sobre la agenda contra el crimen organizado y el terrorismo, la ACOT. Así que ahí vamos a conocer más detalles cercano a las 8 de la mañana.
1: Claro, se entiende
2: respecto
1: que
2: a este
1: una
2: proyecto.
1: Acción comunicacional y todo lo demás. No sé cómo, qué les parece a usted. A mí me parece una tontería. ¿Voy a concharle contigo, Ala, el presidente?
2: Bueno, igual es parte de la costumbre que se está tomando con la autoridad. Y ya hemos visto a los alcaldes en la misma.
1: No,
2: hemos visto
1: bien,
2: esos videos de Sichel, del alcalde de Toledo también, que van como a increpar a los delincuentes.
1: No, sí, es un acto comunicacional, pero...
2: Claro, totalmente. Y al parecer parece ser efectivo porque todos lo están replicando. Bueno, cerramos con materia internacional porque en Ucrania al menos 17 personas murieron y 44 resultaron heridas después de una serie de bombardeos nocturnos rusos contra Kiev y localidades de su región. Esto según confirmó el presidente Volodymyr Zelensky.
1: Oye, quería hacer un par de apuntes nomás, bueno, de la agenda internacional. El Papa va a visitar al menos 10 ciudades en Uruguay, Argentina y Perú en su primer viaje a Sudamérica.
3: Sí.
1: Está potente eso. Y lo otro... mira, estoy viendo acá en el Mercurio un dato, me acordé de algo que me habían comentado la última vez. Mira, es un estudio, ya que estamos hablando de seguridad, de la Cámara Nacional de Comercio respecto al último año. Las barberías y los malls chinos encabezan sospechas tras alza en percepción de negocios de fachada. Algo así como lavado de dinero y todo lo demás. ¿Tú sabes lo que ha llamado mucho la atención, incluso de los investigadores, por ejemplo, en el Centro Santiago? La cantidad de ópticas. ¿Te has fijado la cantidad de ópticas o no? ¿O no, gato?
3: Muchas ópticas.
1: Cientos de ópticas. Y la sospecha de los investigadores de la policía es justamente lavado de dinero o no todas, obviamente que no. Lavado de dinero y cuestiones de esas características.
3: Eso, lo de las ópticas es más antiguo, diría yo, que lo de las barberías, ¿no? Es anterior.
1: Claro.
3: Uno ve un despliegue, al menos en el centro, hace décadas ya con respecto a las ópticas. Y tal cual como tú dices, Toño, hay un despliegue en este momento con el presidente de la República para fortalecer también lo que fue ayer esta cadena nacional en que se anuncia este ACOT y el avance de más de 30 medidas en lo que sería la agenda de seguridad del gobierno. Recordemos que una de las críticas fue también que no había plan. Aquí el presidente trata de desplegar o despliega efectivamente que tiene una cantidad de ejes distintos, son tres ejes, etcétera, etcétera. Y hay un punto interesante que tiene que ver con el despliegue policial. Él dice anoche, vamos a mantener el despliegue policial permanente en 50 barrios más críticos del país, con copamientos en patrullajes y tecnología en cada uno de ellas. Nuestras 7 áreas de gestión no persiguen delitos aislados. También habló de la baja de los homicidios, pero lo refuerza el ministro Alvarado. No sabemos muy bien a qué se refiere todavía. Recordemos que todo este plan de 30 medidas no ha sido desplegado. Insisto, hay algunos que ya están en el Congreso, que es decir, que no son nuevos. Pero sí se está hablando de que va a haber un tratamiento conjunto con distintas policías, y no sé si del ejército, en algunos barrios que son críticos.
1: Una suerte como de estado constitucional excepcional.
3: Ese es el quinto estado, van a incluir un quinto estado constitucional.
1: Una figura intermedia entre lo que conocemos.
3: Es un quinto estado, claro. Otro estado constitucional más.
1: Diferentes barrios del país y todo aquello.
3: Lo que pasa es que hubo una larga discusión con respecto a la, ¿se acuerdan? La infraestructura crítica que nunca terminó saliendo. No. Entonces no sé si eso se empalma con eso, es nuevo, es lo mismo. Ahí lo dejo, pero sí se anuncia que hay 50 barrios donde va a haber algún tipo de patrullaje y acción policial distinta, acentuada, y el presidente me imagino que es parte de lo que quiere fortalecer. También habló ayer de la disminución de los homicidios, de todo lo que se ha logrado durante estos meses en este gobierno.
1: Bueno, vamos a ver finalmente en qué decanta esos hartos titulares, como en otras cosas. Fíjate que una de las críticas que hay, de las que se le hacen a la actual autoridad, es mucho titular, por ejemplo, en el tema económico. ¿Te acuerdas del anuncio que iba a rebajar el IVA para la compra de vivienda? Todavía no pasa nada. Pero pararon la venta.
3: ¿Pero cómo? ¿Pero está en la mega reforma?
1: Estaba. No, la rebaja del IVA no está en ni una parte todavía. Entonces lo anunciaron. Y se acabaron las ventas. Porque si yo me voy a comprar una casa, espero que me rebajen
3: el IVA. Claro, quedó en
1: stand-by. A eso voy yo. Ojalá que no sea solo titulares, sino que una cuestión bastante más efectiva a la hora de empujar algunas decisiones. 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
1: Bueno, 7 de la mañana con 26 minutos. Hacemos palabra que noticia aquí en Futuro, la radio del rock. Mira qué grupo vamos a escuchar ahora, The Kinks. Buen día, pecadores.

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5: 7 grados.
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18: Muy bien, 7 de la mañana con 34 minutos. Como les decíamos, con la aprobación de la mega reforma, uno de los puntos más comentados ha sido el de la exención transitoria y opcional del IVA a la venta de viviendas nuevas. De acuerdo al gobierno, esta disposición busca movilizar un stock de aproximadamente 100.000 viviendas que hoy se encuentran disponibles pero sin compradores activos debido a los altos costos. Bueno, a ser efectores.
19: Bueno, a la mega reforma se quiere sumar un proyecto de ley para ampliar y extender el subsidio a la tasa de interés hipotecario, al subsidio al dividendo, y la garantía estatal FOGAES para adquirir la primera vivienda, aumentarlo también en un monto, en fin. La iniciativa apunta a elevar el stock de beneficio de 50.000 a 80.000, ampliar el rango de viviendas nuevas elegibles para el beneficio. Esto sumado también a la densificación de nuestras ciudades, que también ya es parte de una propuesta, no propuesta, ya está instalado como parte de las nuevas disposiciones para la construcción. ¿Todo eso va a hacer que muchos y muchas puedan adquirir una vivienda nueva?
18: Ya está con nosotros acá en el estudio Eduardo Bresciani, profesor, ex director de la Escuela de Arquitectura de la Universidad Católica y ex presidente además del Consejo Nacional de Desarrollo Urbano. Eduardo, bienvenido al programa.
20: Muchas gracias por la invitación.
18: Gracias por estar aquí.
19: Bienvenido.
18: Qué bueno que nos pueda, a ver si nos ayuda a entender un poco, a bajar un poco este tipo de situaciones. ¿Partamos con el IVA? ¿Te parece?
19: Partamos con el IVA o con esta, es una batería de cosas que estamos viendo. Es para bajar el stock, es para que muchos y muchas que están esperando poder adquirir una vivienda, que quizás un mercado que se estancó, vaya a movilizarse. ¿Cómo lo ves?
20: A ver, sí, en parte es tirar toda la cantidad de medicamentos que se le ocurra a alguien sobre la mesa para ver si alguno de estos tiene efecto. Yo creo que un poquito disperso, pero una de esas le apuntan algunas cosas. El problema fundamental... Claro, hay un tema de acceso a la vivienda que es bien serio, pero no se resuelve solamente con estas medidas que apuntan a un segmento muy pequeño que es más bien clase media, que muchos auditores estarán escuchando, sí. Los va a beneficiar, pero esto se resuelve también con políticas habitacionales para el resto del 80% de las personas que no pueden acceder a un crédito, un pie de lo que estamos hablando, pero podría servir. Pero en esencia, yo diría que según los anuncios del gobierno, la mayoría de esta batería, más que tratar de mejorar el acceso a la vivienda, tiene más bien destrabar el mercado de la construcción. Porque efectivamente tenemos como cerca de 100.000 departamentos sin vender, la construcción está a la baja, no hay nuevos proyectos, mientras las inmobiliarias no vendan sus proyectos que tienen aconchados, no van a hacer nuevos proyectos ni se van a meter en nuevos créditos para nueva inversión, y eso tiene efecto en el empleo. Entonces yo tengo la impresión que más bien son medidas pro empleo más que medidas pro acceso a la vivienda, pero podrían beneficiar a algunos compradores efectivamente.
19: Ya, ahora, ¿cuál es la situación? Como muy rápidamente, tú dices que el mercado inmobiliario ahora tiene 100.000 departamentos nuevos que no ha podido vender. Uh-huh. Esa es más o menos la situación. Y en términos también de un... El ministro Quirós lo ha dicho claramente también, que el mercado inmobiliario es efectivamente da mucho trabajo. ¿Es así? ¿No es así? ¿Y en qué situación está en términos de cuando tú dices a la baja? ¿Desde hace cuánto?
20: Prácticamente desde la pandemia en adelante el mercado de la construcción se estancó bastante. Primero porque aumentó la cesantía en algunas personas, las tasas se fueron a las nubes por parte de los bancos, y obviamente la capacidad de compra de la gente bajó y el mercado había construido mucho antes de la pandemia y la capacidad de poder vender ese stock es más difícil. Ahora, no son 100.000 viviendas, no se imaginen 100.000 departamentos vacíos. Hay un porcentaje de esos construidos sin vender, hay otro en construcción y hay otro que ya está aprobado y listo para empezar, pero está en venta en verde, venta en blanco, como le dice la gente, que compran el departamento pero aún no está construido y están a la espera de poder destrabarlos.
18: Ahora, no es el IVA, perdón, André, no es que vaya a bajar el 19%.
20: No, para nada.
18: Que eso es súper importante, no es que vaya a bajar la propiedad del 19%.
20: Sino ahí hay un mito, no es que es como cuando uno agarra la boleta y mira, me agregaron un 19% al precio de lo que compré. No, este es un 19% a lo que las encuestas, perdón, a lo que las empresas descuentan. Ellos solo pueden descontar el IVA de los materiales que compran. Por lo tanto, del precio total de la vivienda, el precio de la construcción tiene un beneficio de una rebaja al 19%, pero el precio de una vivienda está compuesto por el valor de los terrenos, por el precio que cobran las inmobiliarias.
19: ¿Cuánto se va a traspasar, crees tú?
20: Yo estimo, según los expertos, pero más o menos es como un tercio del 19%. O sea, podríamos llegar en un máximo un 4%, un 3%. Máximo en algunos casos, así que está muy competitivo el mercado y las inmobiliarias no pueden quedarse con parte de esa plata, porque además las inmobiliarias podrían hacer topón para adentro y quedarse con todo ese beneficio. Pero uno podría aspirar entre un 4% a un 6% podrían bajar.
19: Lo que está aprobado en la mega reforma, que es la exención transitoria opcional del IVA a la venta de viviendas nuevas, no necesariamente eso se va a traspasar a los compradores.
20: En el caso de lugares competitivos, donde empresas están compitiendo entre ellas en un mismo lugar por pocos compradores, es probable que las empresas lo traspasen ese 4, 5, 6%.
19: Perfecto.
20: Pero en lugares donde las empresas igual venden o donde las empresas no tienen mucha competencia, lo más probable es que las empresas se queden con eso y lo conviertan en utilidades. Entonces, no hay garantía de que este beneficio realmente se traduzca en rebajas de precio.
19: ¿Qué pasa?
20: En todas partes, digo yo.
19: ¿Qué pasa con el otro tema que tiene que ver que se anunció un proyecto de ley para ampliar el subsidio al dividendo, el subsidio a la tasa que se conoce? ¿Eso puede favorecer a muchos y muchas que están esperando poder comprar? ¿Cómo operó lo que sucedió anteriormente y cuál es la idea nueva que está barajando el gobierno?
20: Personalmente creo que de la batería de cosas que ha tirado el gobierno, esta es la más efectiva de todas, porque ha funcionado muy bien. El gobierno pasado ya tiró este mecanismo, el ministro de Hacienda anterior, eran 50.000 subsidios a la tasa, hasta 4.000 UF. Funciona básicamente en que el Estado le pasa a los bancos un subsidio, una plata que va directa para que los bancos bajen la tasa en 60 puntos. Es decir, si a uno le cobran 4,5, ahora le van a cobrar 3,9. Y eso es bien importante porque baja el dividendo, pero además tiene otra condición, que el banco en vez de prestarte el 80, te tiene que prestar el 90 y el pie baja a 10. Entonces tengo un pie más chico y al mismo tiempo tengo un dividendo más chico. Es un tremendo beneficio, funcionó súper bien. Y además es mucho más barato que el anterior, porque el anterior de IVA le va a costar al Estado como $700 millones. En cambio esto al Estado le ha costado, porque los 50.000 ya se fueron, ya toda la gente lo usó, por eso fue muy exitoso, le va a costar como 60 millones. O sea, es tremendamente efectivo, ha funcionado muy bien y llega un nicho que no recibe subsidio.
18: Hay un tema ahí que puede ser doméstico, pero en ese subsidio, me lo comentaban, el banco hace todo. Ni siquiera tú tienes que hacer los trámites y todo lo demás, digamos. Hay toda una operativa que era muy simple a la hora de poder postular a este tipo de beneficios.
20: Es tremendamente exitoso. Bueno, ahora el gobierno lo quiere subir de 4.000 UF. El gobierno anterior lo había estancado, lo había puesto en un tope para familias que realmente les costaba. Y ahora el Estado lo va a subir a 60.000 UF de... Perdón, 6.000 UF, de 4.000 a 6.000, ahí se amplía mucho la cantidad de gente que va a poder acceder, pero claro, hay que regular que esto no se lo coman los más caros y que los más baratos finalmente se queden con menos subsidios.
18: ¿Qué se compra con 6.000 UF, Leonardo? Perdona. ¿Qué
19: son 240 millones de pesos.
20: 240
19: ¿no?
20: millones de pesos.
19: Estamos hablando de
20: son familias, son para familias que, para ese tipo de créditos, son familias que ganan, si compran 6.000, son familias que ganan 4 millones de pesos. No estamos hablando de sectores medios vulnerables, estamos hablando de familias que ganan entre 3 a 4 millones de pesos. Claro, los que llegan a 6.000. En el gobierno anterior, que tenía este tope en 4.000, eran familias que llegaban máximo a los 2 millones y medio de pesos, pero eran clase media, se movían en ese rango entre el 1.5 millones de pesos de ingreso familiar y los 2 millones y medio. No estamos hablando de sectores vulnerables o medios que reciben subsidios.
18: Ya, igual 4 millones de pesos es un sueldo...
20: Sí, no. Esto no tiene el objetivo de reducir, de generar el acceso a la vivienda a sectores con problemas o clase media vulnerable. No, esto es básicamente reactivación del mercado inmobiliario.
19: Ahora, con respecto a las otras, otro de los temas que ha sido también bastante controvertido y tiene que ver con la densificación, yo lo digo así en simple, tú lo manejas mejor, que esa es otra batería también de lo que este gobierno ha impulsado para mover ese mercado, un mercado que además cree que va a traer empleos, eso es lo que, insisto, no, lo ha dicho harto el ministro Quirós. ¿Cuál es ese, es el tema de la densificación? Si crees que va a mover el mercado y si crees que hay otras baterías más que van a poder colaborar a mover el mercado, a favorecer a las personas, ¿cómo lo ves? ¿Qué otra cosa más?
20: Ya, lo primero que voy a decir es que a mí no me gusta esa medida. Yo encuentro que las dos anteriores medidas, la del IVA y la del FOGAES, que este crédito a la tasa, sí, van a mover algo el mercado. Quizás no con esta expectativa que el gobierno dice que van a bajar los precios en un 15%, yo creo que eso es un mito. Van a bajar un 5% en algunos casos capaz que no bajen, pero por lo menos van a reactivar el mercado, van a hacer que se mueva el mercado y que finalmente el sector de la construcción se vuelva a activar y generar empleo. Eso es importante. Pero esta medida es un poquito más ideológica.
19: ¿Cuál es?
20: Lo que plantea el gobierno, que hacía rajatabla en una especie de decreto que se llama la Ordenanza General de Urbanismo y Construcciones, a nivel nacional dice que donde se podía construir 100 casas, porque el plan regulador de la comuna discutido con los vecinos decía que ese era el máximo admitible, ahora se van a poder construir 200, por un mecanismo bastante mañoso que es simplemente cambiar la manera como se calcula, nada más. Pero es decirle a todas partes de Chile que si usted había discutido 100, ahora puede ser 200. La teoría detrás de eso es que si yo tengo un terreno que vale caro y le puedo meter en vez de 100, 200, ahora esas 200 se reparten el valor de ese terreno entre más y eso hace que baje el precio de las viviendas. Por lo tanto, hay una manera de bajar. Efectivamente, la densidad no solamente es buena para las ciudades porque implica no seguir creciendo en expansión, y es buena porque hace que funcionen mejor los centros urbanos, que haya más cohesión, y también efectivamente permite acceder a viviendas de menor precio. Pero en términos genéricos, no necesariamente va a hacer que en todas partes bajen los precios, porque hay una cosa que es muy obvia. Los valores de los terrenos no dependen de un dato que aparece, no sé, publicado en alguna parte. Los valores de terrenos dependen de la expectativa que tiene el propietario y a cuánto lo puede vender. Y si yo le puedo meter más casas arriba al terreno, el propietario va a subir el precio. Entonces, en teoría, en muchos de estos lugares, los precios de los terrenos no van a bajar, van a subir. Entonces, capaz que entre más gente se repartan el valor del terreno y baje algo, pero esto no se va a ir derechamente a rebajas inmediatas de valores.
19: ¿Pero va a impulsar el mercado?
20: Yo creo que en algunas partes sí. Creo que en algunas partes está frenado porque se debiera poder construir un poco más y los planes están viejos, llevan 20 años. Yo creo que en algunas partes sí.
19: Eso te iba a decir que sí, que verdad nosotros habíamos conversado contigo hace un tiempo atrás con respecto a la densificación, que también tenías una idea de que no necesariamente iba a hacer que los terrenos bajaran de precio, porque el problema que nosotros tenemos en este país es el precio de los suelos, lo caro,
20: sí,
19: que es.
20: Es muy caro.
19: Ese es el tema. Para hacer vivienda social no hay suelos porque son carísimos, por eso la gente se va más lejos, etcétera, etcétera. Pero por otro lado, hay lugares que están súper poco densificados también.
20: Sí, sí.
19: Y que nadie quiere, todos siguen queriendo tener su casita y ya parece que las ciudades ya no permiten unas casitas.
20: Yo estoy completamente de acuerdo con el diagnóstico que hace el gobierno actual, que densificar la ciudad es bueno. Y densificar las ciudades cercanas donde la gente quiere trabajar, se quiere educar, claro, quiere tener servicios, en torno a las redes de metro, a las grandes avenidas, en lugares donde es obvio que haya que construir más densidad para que la gente pueda aspirar a vivir más cerca. Incluso eso tiene impacto en el transporte, pueden caminar. La densidad es muy buena para las ciudades, pero el punto es que la manera de hacerlo es focalizada. Es en ciertos lugares, no en cualquier parte, y obviamente beneficiando a aquellos que les cuesta más. Entonces, si esto no tiene un impacto directamente en aquellos que quieren vivir en esos lugares, lo único que va a hacer es generar que suban los precios de los terrenos y no necesariamente aparezcan más proyectos. Ahora, yo creo que en el corto plazo sí. Hay inmobiliarias que ya tienen el terreno, por lo tanto ya lo compraron. Entonces no les van a subir el precio del terreno porque ya lo compraron. Y esas inmobiliarias probablemente ahora van a poder construir la misma cantidad de altura, o sea, imagínense los vecinos, no es que le vayan a construir una torre al lado de un gueto vertical, pero los departamentos van a poder ser más chicos. Y en algunos casos era bastante ridículo porque efectivamente había lugares donde se podían construir departamentos, 15 pisos, pero la densidad permitía que los departamentos no tuvieran más de 140 metros cuadrados. Entonces una familia que quiere, que puede pagar por un departamento de 70 metros cuadrados o 90 metros cuadrados, no podía llegar a vivir a ese lugar, aunque pudiera pagarlo, aunque pudiera tener el crédito incluso a lo que le cobran en otros lugares. Entonces la densidad es buena, pero más organizada. Y ahí el decreto que mandó el gobierno tiene esa falla, que es un poquito genérico, que le dispara a todas partes, que no respeta un poco las discusiones que han tenido los vecinos en algunos lugares, y que obviamente no se focaliza en los sectores que quieren vivir ahí. Probablemente no le va a llegar a todos.
18: Estamos conversando, ustedes escuchan a Luis Eduardo Bresciani, él es el profesor, ex director de la Escuela de Arquitectura de la Universidad Católica, ex presidente además del Consejo Nacional de Desarrollo Urbano. Oye, eso, recuerdo la última conversación que tuvimos de este cambio, tú lo dijiste acá, que implicaría un cambio muy importante en todos los planes urbanos, en todos los planos reguladores de muchas claro. comunas y todo lo demás. Es por lo que acabas de plantear. ¿Cuánto tarda esto? ¿Quién se beneficia? ¿Cómo se hacen esos cambios? Hay toda una discusión por el tema, ¿cierto?, que se da con los planos reguladores y que al final se termina o se reinicia otro proceso. No sé si me explico.
20: Modificar un plan regulador es lento, porque implica discusión con vecinos, implica estudios técnicos, entonces puede tomar en el mejor de los escenarios 5 años y en el peor de los escenarios, si hay mucho conflicto y no hay acuerdo, puede tomar 10 años. Entonces efectivamente las ciudades se van desactualizando respecto a las demandas de las personas. Lo que el gobierno está haciendo es acortar ese tiempo con una medida que es directa a través de un reglamento que lo firma el presidente de la República. Aquí no hay debate, aquí no hay participación ciudadana, es directo. Es un poquito genérico y ese es el problema. Yo creo que la idea era buena, pero que está mal diseñada porque probablemente no se traduzca necesariamente en los cambios que ellos esperan. Pero claro, el problema es que responde a una demanda que es cierta, que en muchos lugares la normativa de construcción está muy desactualizada.
19: Claro, lo que va a hacer es que de alguna manera va a hacer que la situación cambie de todas maneras en la práctica. Es decir, sí, no hay que cambiar el plan regulador. Por eso sirve la densificación, porque hace que al plan regulador, es decir, máximo 4 pisos, máximo 6 pisos, máximo 15 pisos, para que lo entendamos todo, y en vez de construir 50 departamentos van a poder construir 100, eso es. Y sin haber hecho ningún cambio. O sea,
20: sin haber hecho ningún cambio.
19: Van a haber más gente en ese lugar. Sí. Eso es lo que dice. Ahora,
20: y que yo creo que va a tener un efecto en algunos precios, porque lo que decía, puede ser que el terreno suba mucho, puede ser que el terreno duplique su valor, y por lo tanto alguien se beneficie y diga, uy, si el terreno sube de precio, entonces esto no va a abaratar las viviendas. Pero si le meto más vivienda, lo reparto entre más gente, entonces podría bajar en un 4%,
19: un 2%. O sea, puede ser efectivo. Ahora,
20: en algunas partes podría tener un efecto en los precios, sí.
19: ¿Tú crees que esta batería de temas finalmente sí va a poder? ¿Qué es lo que va a mover más? ¿Y qué es lo que tú crees que va a estar quedando rezagado en esta mirada o en esta selección de una cantidad de cosas que efectivamente van a funcionar algunas?
20: A ver, yo creo que en el diagnóstico hay acuerdo. Hay que disparar con todo cuando uno tiene un problema. El problema es que el sector de la construcción está estancado y genera empleo, y el problema es que no hemos logrado generar más vivienda de la demanda de las personas, particularmente sectores medios y vulnerables. Ese diagnóstico lo tenemos todos, es súper compartido. ¿Va a tener efecto esto? Probablemente en algunas partes, en otras partes no. Mis críticas son dos. Primero es que al ser medio genérico no se focaliza en los que les cuesta más acceder a una vivienda. Uno esperaría que la normativa urbanística que se está planteando, esto de la densidad, que el FOGAE, que está subsidio a la tasa, y que también el crédito al IVA se focalice en aquellos sectores de clase media que les cuesta más llegar a una vivienda. Y aquí está medio desfocalizado. Entonces, esto podría concentrarse solamente en aquellos que pueden pagar más, en aquellos que tienen más ingresos, y no llegar a aquellos que les cuesta más probablemente pagar por una vivienda. Y hay maneras de que estos instrumentos sean mucho más focalizados. Yo creo que está un poquito desfocalizado y eso podría no garantizar que le llegue a quienes más lo necesitan.
18: Claro, porque mira, hay un montón de gente que está escuchando la conversación, Luis Eduardo, me está escribiendo, y todo, voy a tratar de hacer un resumen, todos llegan a lo mismo, ¿eh? Los requisitos que piden los bancos para darte un crédito y todo lo demás, por eso, claro, entonces ahí al final, por eso te preguntaba, los 4 millones, digamos, o sea, si una persona gana 4 millones, son pocos los que ganan 4 millones, y las exigencias de los bancos, o sea, al final se llega ahí, siempre, digamos, ¿no?
20: No, y hay que, yo me imagino que el gobierno no ha tirado esa ley todavía, hay que mirarlo.
19: Es un proyecto.
20: La gracia de los 4 millones.

0: todos los de abajo, entonces va a haber que segmentar muy bien. Yo me imagino que eso es lo que van a hacer. Van a segmentar que hay un porcentaje que va a viviendas de menos de 3.000 UF, que hay otro porcentaje de estos créditos que van a viviendas de 4.000, para que esto no se lo terminen comiendo aquellos que tienen mayor capacidad de pago y que tienen además capacidad de juntar el pie, si el pie es igual es harta plata. O sea, sí, para 6.000 UF estamos hablando, no sé, pues estamos hablando de un pie de 20, 30 millones. O sea.
1: Ahora, con respecto a aquellos que quieren, que pueden, que están esperando comprar, que les falta un poquito, ¿va a ser un buen momento en los próximos meses?
0: Yo creo que para algunos sí. Yo creo que va a haber que estar atento. El sector inmobiliario está muy urgido porque tiene obviamente un problema serio de liquidez y de levantar proyectos. Yo creo que van a haber ofertas. Las inmobiliarias ya han reaccionado, ya están haciendo ofertas de baja y esto probablemente va a generar un impulso en algunos lugares. Yo tengo la impresión que no va a ser los números optimistas que dice el gobierno, que esto va a bajar en un 15% los precios, pero ya, pero supongamos que baje un 5%. Igual es bueno para muchas familias.
1: Yo sé que no te invitamos para esto, pero quiero aprovecharlo unos minutitos más que tiene que ver con durante la presidencia de Gabriel Boric. Hablamos mucho de la cantidad de viviendas que faltan, la cantidad que se está construyendo en términos de viviendas sociales también, ¿no? Las tomas, etcétera, etcétera. ¿Cómo estás viendo que se está moviendo el ministerio con respecto a esas metas? ¿Existe una meta? Porque antes existía una meta súper clara. Y ahora estamos como, no sé si existe o no existe, o si no hemos ido como, no hemos quedado la cosa chica, pero hay un plan, lo has visto, lo conoces.
0: Oye, esa pregunta es la pregunta del millón. Es como parecido al debate de si había un plan de seguridad de la ministra Steiner, esto es lo mismo. Hasta ahora, la ley durante el gobierno del presidente Piñera, la ley de integración social, al final del gobierno de Piñera, en el cual tuvimos todos consenso, creó la idea del plan de emergencia habitacional, una ley que establece que los gobiernos tienen que tener un plan cada 4 años de cuánto van a construir, dónde van a construir, a qué precio, o sea, una agenda en términos que uno pueda saber cómo va a avanzar y que todos nos podamos alinear con eso.
1: Claro.
0: El gobierno pasado, el presidente Boric, tomó esta ley y esta obligación del gobierno del presidente Piñera y sacó el plan de emergencia habitacional, se puso metas a 4 años, eran 260.000 viviendas con subsidio, además están las de mercado, que le ha costado más, y una serie de metas de dónde las va a construir, cómo las va a construir y para quién. Entonces, ese plan fue el plan que tuvo el ministro Monte. La ley se prorrogó a finales del gobierno del presidente Boric. El Congreso aprobó una prórroga para mantener este plan de esta ley por otros 4 años más, hasta el 2029-2030. Por lo tanto, el gobierno actual tiene la obligación por ley de tener un plan de emergencia habitacional. Ese plan aún no existe. Lo único que hay es un PowerPoint que presentó el ministro Poduje en el Congreso hace un par de meses atrás, pero con ideas más bien propias que no tienen mucho que ver en algunos casos con lo que la ley exige. Entonces sí, yo diría que aún estamos a la espera de un plan de emergencia habitacional. El plan de emergencia habitacional del gobierno pasado, el ministro Montes lo lanzó como en el mes de abril. Ya estamos llegando al mes de agosto. No tenemos un plan todavía. No sabemos qué es lo que va a hacer el Ministerio de Vivienda en materia de construcción de vivienda, de subsidios, de dónde, cuánta plata va a gastar, cuál es su presupuesto. Hasta ahora más bien el ministro Poduje, lo cual uno, digamos, felicita también, se ha concentrado más bien en los temas de emergencia.
2: Claro. Qué potente igual eso, ¿eh? En una proyección. Me parece súper relevante lo que dices tú ahí.
0: Y yo lo encuentro grave.
2: Claro.
0: Es lo mismo que le exigían a la ministra Steiner. El Ministerio de Vivienda aún no tiene un plan de emergencia habitacional. Aún no existe ese plan. Ahora, no está publicado en ninguna parte, no existe.
1: Al prorrogarse no significa que se mantiene.
0: No. Al prorrogarse se prorroga la obligación de que el gobierno tenga un plan para los próximos 4 años.
1: Entonces no tiene que tenerlo, no hay una
0: porque
1: obligación legal.
0: Porque al tener ese plan hay una serie de beneficios que el plan trae, le entrega al gobierno, al Ministerio de Vivienda, una serie de instrumentos de política pública para poder acelerarlo. Entonces esos instrumentos los puede usar cuando tenga el plan. Pero el plan aún no existe. O por lo menos no lo conocemos.
1: ¿Hay alguna fecha? Claro.
0: No.
1: Ya.
2: Luis Eduardo Bresciani es profesor, exdirector de la Escuela de Arquitectura de la Universidad Católica y expresidente además del Consejo Nacional de Desarrollo Urbano. Muchas gracias, Luis Eduardo.
0: Encantado. Muchas gracias por la invitación.
1: Gracias por conversar con nosotros
2: súper
1: hoy día.
2: Interesante escucharte como siempre. Bien, Def Leppard sería, don Cato. Ya. Buen día.

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2: 8, 3 minutos.
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4: Muy bien, 8 de la mañana con 6 minutos. Hacemos Palabra que es Noticia aquí en Futuro, la radio del rock, en este día jueves 6 de agosto del año 2026. Vamos a profundizar en un tema que nos pareció muy, muy relevante, que se ha discutido también, ha copado también la discusión de la agenda, que tiene que ver con los animales, bueno, con un concepto de la vida finalmente. Aunque para este lunes estaba contemplado que la Cámara de Diputados discutiera los proyectos de ley que buscan prohibir o regular las carreras de galgos, la sesión no alcanzó a abordar ambas iniciativas. En la actualidad la actividad no está prohibida, pero tampoco cuenta con una regulación específica.
5: Bueno, la iniciativa que busca poner fin a las carreras caninas fue ingresada en 2021 y propone dos puntos. Prohibir toda carrera de perros, cualquiera sea su raza, en todo territorio nacional, mientras que hay un segundo proyecto que fue presentado en 2019 y no busca prohibir las carreras, sino regularlas para su funcionamiento mediante fiscalizaciones, controles veterinarios obligatorios, la erradicación de las prácticas irregulares.
4: Bueno, está en línea con nosotros hasta ahora Verónica Mardones, ella es rescatista y fundadora de Palomita and Family. A quien le damos la bienvenida al programa. Verónica, muy buen día.
6: Hola, buenos días, Antonio. ¿Cómo están?
4: Muy bien, estamos acá con Andrea. Muchas gracias por atendernos. Oye, queríamos conocer su mirada respecto de esto que está ocurriendo. Y a ver, partamos, si nos ayudas a entender cuál es la decisión que tiene o qué es lo que se está discutiendo en la Cámara de Diputados como para darle contexto a esta situación, lo que ocurre con las carreras de galgo y todo lo demás.
6: Bueno, hay dos proyectos que se está esperando se discutan y se voten. Hay uno que es definitivamente por prohibir las carreras de galgos y hay otro que busca regularlas. La verdad es que, bueno, se han hecho diversas encuestas y la mayoría de la gente, de la ciudadanía, está a favor de prohibir las carreras porque todos vemos que conlleva una serie de situaciones de maltrato, de explotación que no estamos dispuestos a tolerar en estos tiempos que buscamos en el fondo una sociedad que respete y vele por el bienestar animal.
5: Ahora, hay algunos que dicen y que hablan sobre, ustedes además, Verónica, se oponen, por supuesto, a esta ley, por lo que entendemos, no están a favor de la regulación de las carreras, sino que de prohibir las carreras, pero hay algunos que dicen que estas carreras de galgos u de otros son más bien tradicionales, que han venido siempre en el campo chileno, etcétera, etcétera, entonces que lo mejor es regularlas y darles cierta... Nada, que es decir, que existan controles veterinarios, que no se realicen de manera clandestina, que no hayan apuestas, etcétera, etcétera. ¿Cuál es la postura de ustedes y por qué esa postura, qué es lo que han visto ustedes en la realidad y por qué no regularlas? Cuéntanos un poco cuál es la idea de ustedes.
6: Bueno, las tradiciones, hay muchas tradiciones que han dejado de serlo justamente porque uno va evolucionando, ¿verdad? Y va cambiando la mentalidad y hay muchas cosas que han dejado de practicarse. Hoy en día, como decía, estamos en favor, mucha gente está en favor del bienestar animal, de protegerlos, de entregarles derechos, y las carreras van en contra de todo esto, porque, mira, esto parte desde las cruzas de los perritos, ¿ya? Cruzas forzadas, uh-huh. ¿Ya? Donde los galgos tienen camadas de 10 cachorros aproximadamente, ya tienen camadas de entre 9 a 12 cachorros. No todos son utilizados, obviamente, para las carreras, uh-huh. Sino que son seleccionados algunos, quizás dos o tres, de una camada de 10. Que tienen ciertas características que esta gente busca para buscar un campeón, digamos, un buen competidor. Y el resto de los cachorros son descartados, son regalados, son cambiados por cosas, simplemente son abandonados, porque esta gente no va a malgastar dinero en alimentar a un perro que no les va a beneficiar o a retribuir, digamos, el esfuerzo que ellos están haciendo por ellos. ¿Ya? Entonces, bueno, hay una serie.
5: ¿Qué uh-huh. otras cosas más han visto ustedes que son finalmente lo que los ha llevado a ustedes a ir y avanzar? Tú dices, claro, hay un cambio cultural, es decir, hay cosas que son tradiciones, pero no necesariamente que sean una tradición significa que las vamos a seguir haciendo. Por supuesto que sí, obvio, uh-huh. El mundo ha cambiado, la relación con los animales ha cambiado, son seres sintientes también, lo rodea, son parte además también del 75% de las familias chilenas tienen una mascota también en su casa, en general gatitos o perros, pero ¿qué otras cosas más con respecto al maltrato que hay animal que ustedes han visto, que han podido datar? Creo que hay muchos también que rescatan galgos. ¿Qué es lo que sucede con los galgos también en esto, que caen en esta suerte? No sé si son mafias, como familias, no tengo idea cómo funciona.
6: Claro, yo hace 5 años aproximadamente me dedico al rescate y rehabilitación de perros galgos, uh-huh. Con el fin de darles una segunda oportunidad de encontrar, luego de que son recuperados, una nueva familia. En todo este tiempo, ¿por qué me centré en los galgos? Porque tuve una historia con una perrita galga que en el fondo me abrió este mundo, uh-huh. de qué pasa con esta raza. Ellos son, bueno, ya contaba más o menos como el inicio, como parte del maltrato, y son utilizados lamentablemente solamente como un objeto que una vez que deja de ser útil, deja de beneficiar a la persona, son descartados, son eliminados, son abandonados.
5: ¿Ya?
6: Muchas veces, generalmente con lesiones importantes, estos perritos corren a gran velocidad, están muy propensos a sufrir accidentes, a tener choques entre ellos, a lesionarse, fracturarse. Entonces, la mayoría de ellos son encontrados con lesiones del tipo fracturas y después ya, bueno, al indagar más en su estado de salud, también uno se encuentra con problemas renales, problemas hepáticos, problemas cardiovasculares, todo esto producto de la sobreexigencia, de la sobreexplotación, de los entrenamientos duros a los que son sometidos, y bueno, también secuelas emocionales, secuelas conductuales, porque estos perritos no viven vida de perros, son perritos que pasan toda su vida encerrados, que solamente salen para entrenar y para competir, no socializan con otros perros, no socializan con personas más que con su entrenador. Entonces, no, es una serie de...
5: Ahora, ¿por qué no se...? Perdona, Toño.
4: Es que quiero preguntar algo. Espérate, es que quisiera saber qué opinión se han formado ustedes, Verónica. Estamos conversando con Verónica Mardones, rescatista y fundadora de Palomitan Family. Porque, a ver, yo tengo una postura y lo quiero transparentar, digamos, hacer este tema. Me parece completamente horrible y diría ser completamente rechazado todo esto. Pero quiero saber desde el punto de vista de cómo están... ustedes observando la discusión. Esto lo está empujando básicamente el Partido Republicano, algunos parlamentarios del Partido Republicano, estos señores defensores de la agricultura, las tradiciones y todo eso, lo digo en genérico, ¿cierto? ¿Ah? ¿Cómo han observado lo que está pasando ahora? Porque hay aparentemente hay una posición bien amplia de efectivamente lograr que en el Parlamento se rechace estas acciones.
6: ¿De la prohibición?
4: Sí, la prohibición.
6: Claro, claro, existe un sector que es más más cerrado, que tiene una postura mucho más cerrada y que ha costado en el fondo conseguir votos de ese lado, que justamente está ligado a las tradiciones, al campo. Son votos importantes que consiguen allí y en el fondo tienen que cumplirle a esa gente, ¿verdad? Pero se ha hecho un trabajo, bueno, este proyecto se está luchando desde el 2021, así es que en todo este tiempo hay muchas organizaciones y
5: ahora, Verónica,
6: personas ligadas al mundo animal, que ha hecho todo un trabajo para tratar de conseguir esos votos y de abrir camino en este grupo de parlamentarios que más cerrados, digamos.
5: Verónica, muy brevemente, si es que existe todo lo que tú estás hablando, es decir, entiendo que hay un maltrato, entiendo que tú dices, claro, son perritos que están todo el día encerrados esperando que solamente corran, me imagino que, no sé, golpes también deben existir y otros tipos de maltrato, no sé si es así, maltrato que además también hasta ahora ni siquiera podemos detallar muchos de ellos porque creo que son muy, muy fuertes, ¿no? Hemos visto imágenes, yo he visto imágenes también muy, muy violentas. La pregunta es, ¿por qué no se aplica la ley de maltrato contra los animales? Que nosotros tenemos una ley.
6: Claro, lo que pasa es que generalmente estos perritos, nosotros los encontramos en estas situaciones, digamos, con consecuencias de maltrato, luego de que son abandonados. Es muy difícil pesquisar o
5: perfecto.
6: En el momento, digamos, para denunciar una situación de maltrato hay que tener pruebas, videos, fotos explícitos, y eso es muy difícil de conseguir porque todo esto se hace también en lugares muy, obviamente, privados, muy cerrados, qué sé yo, entonces no es fácil de conseguir esas pruebas.
4: Todavía no hay, esto se ha postergado, eso me han contado también a mí, ¿o no? Verónica, se ha ido postergando la discusión en la Cámara.
6: Exacto, sí, siempre está como en el último lugar de la tabla de los temas que se van a discutir ese día, por lo tanto se van alargando las discusiones de los temas anteriores y esto no se alcanza a discutir. Pasó recién el lunes pasado, pero ayer nos enteramos de que se consiguió una sesión especial para el próximo martes.
5: Perfecto.
6: Donde sí o sí se va a discutir y sí o sí se va a votar. Así es que ahí tenemos todas las esperanzas de que pueda conseguirse lo que estamos esperando hace tanto tiempo.
5: Verónica Mardones, además, es rescatista, fundadora de Palomita and Family. Ella ha trabajado los últimos años también en el rescate de perros galgos que son utilizados también para estas carreras. Por favor, dinos cómo. Hay algunos quizás que están escuchando ahora que quieren rescatar alguno de estos animales también que están contigo, porque tú también haces ese trabajo, quieren colaborar también con difundir parte de lo que tiene que ver con la idea que ustedes apoyan, que es prohibir cualcualquier carrera de perros de cualquier raza, la verdad. Así que dinos dónde se puede contactar contigo en las redes sociales.
6: Mi Instagram es Palomita and Family. Ahí pueden seguir todas las historias de los distintos perritos rescatados, todo su proceso, de toda su evolución, hasta que finalmente se les consigue un hogar. Hay diversas formas de ayudar. Pueden ser temporal, es cuidar a un perrito mientras se
5: está esperando el otro, claro.
6: Exacto. Bueno, en aportes en dinero, etcétera, hay muchas formas que pueden cooperar. Feliz que vayan a seguir la página.
4: Muchísimas gracias, Verónica, entonces, que salga todo bien. Verónica Mardones, rescatista y fundadora de Palomita and Family, y muchas gracias por haber conversado con nosotros, que estés muy bien.
6: Gracias.
5: Muchas gracias.
6: Por la oportunidad.
4: Muy amable. Oye, un montón de gente comenzó a escribir al programa. Mira, yo conocí dueños de galgos de carrera que le inyectaban anabólicos para aumentar su masa muscular. Se le inyectaban, me dice aquí un auditor, Oscar Silva. Y Obi-Wan nos plantea un tema que es bien de fondo también. Pues. Dice, controlen las apuestas y se acaban las carreras de galgos. El mundo de las apuestas que gira en torno a esto, que también. No es solo lo que defienden algunos, que las tradiciones del campo chileno y toda esa cuestión que me parece una tontería a mí, para ser bien transparente, pero el tema de las apuestas también está metido en este tema.
5: Palomita and Family, si es que quieren también conocer más, el próximo martes, finalmente, según lo que sabemos, se podría en tabla también el votar esta ley. Así que gracias, Verónica Mardones. Escuchamos a Creedence Clearwater Revival. I Put a Spell on You. 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
2: 8 de la mañana con 24 minutos. Diego Sáez, bienvenido,
3: querido. Hola. Diego, bien, ¿todo sabes? Bien.
4: Bienvenido.
3: Todavía con la locura de Bocinha desatada en este país.
2: Muy bien.
3: Ayer tuvo su presentación ante el pueblo colocolino.
2: Ya.
3: Porque hubo filas multitudinarias para llegar adelante en lo virtual para conseguir un ticket. Era gratis ir al Monumental ayer, pero había que hacer la fila en la tiquetera y había más de 110 mil personas en espera para 40 mil boletos. Entonces el estadio estuvo impresionante, el fenómeno de Bocinha en lo social, en lo deportivo, porque muchas veces nos olvidamos, por sus millones de seguidores, que este cabro también es un buen arquero. Cabro, entre comillas, ya tiene 40 años y uno lo mira de reojo y dice, este cabro debe tener más de 40 años. Capaz que lo inscribieron un poquito tarde allá en Cabo Verde, es muy probable también. Pero bueno, es un arquero probado que viene de ser figura en el Mundial, súper carismático, fala portugués perfecto, porque es la lengua que usan ahí en Cabo Verde, pero estaba también manejándose con el español, aunque él dice que se maneja mucho más en el inglés. Pues bien, los colocolinos le dieron una masiva bienvenida, show musical, lo pasearon en auto, habló un ratito a los asistentes y ahora hay que esperar lo bueno. ¿Cuándo diablos va a atajar Bocinha? Y si es que va a ser o no el titular en Colo-Colo. Mira, este fin de semana Colo-Colo visita La Calera. Es improbable que juegue, que debute en un partido que no sea en el Monumental. Después Colo-Colo enfrenta a O'Higgins. Ese podría ser el momento, pero después viene el superclásico con la U. ¿Arriesgarías a Bocinha para que juegue con la U en un partido que puede ganar o perder?
2: Vaya.
3: En el Nacional,
2: pregunta.
3: Difícil. Y aparentemente podría venir el estreno de Bocinha jugando en el Monumental contra la Unión Española por la Copa Chile. Ese parece ser el partido más adecuado para que Bocinha debute como titular en Colo-Colo, aunque hoy el arquero titular es este muchacho Gabriel Moureira, que ha tenido buenas y malas jugando por Colo-Colo, pero un cabro de 19 años.
2: Es muy joven.
3: Podría ser el hijo de Bocinha. Y tiene que aprender y tiene que curtirse, en el fondo. Y el titular hoy es Moureira. O sea, Bocinha viene a pelearle el puesto.
2: Ah.
3: Y nos olvidamos mucho del tercero en la ecuación. Cuando se recupere Fernando De Paul, ¿qué va a pasar?
2: Ya, pero todo indica que la inversión que hace Colo Colo, que una, en fin,
3: no es menor.
2: Para que sea el titular.
3: Sí, claro.
2: Obvio, o sea
3: eso de sí.
2: La pelea puede ser para...
3: No, no trajiste a un gallo y le pagáis 47 millones de pesos mensuales con todo lo que significa mediáticamente para sentarlo en la banca.
2: Exactamente.
3: Mira, bueno, habría que ver cómo procede ahora Fernando.
2: Es una señal de respeto para este joven arquero y todo lo demás.
3: Y para Fernando Ortiz,
2: claro,
3: que es el entrenador de Colo-Colo y que es el que debe tomar la decisión con criterios técnicos, finalmente. Ya, ayer la U le ganó a San Felipe por la Copa Chile, el líder de su grupo va a jugar con Everton y evitó el clásico universitario, porque si la U era segunda del grupo, tenía que jugar con la Católica en la siguiente ronda. Así que la U va con Everton, la Católica va a ir con La Calera, que ayer goleó, y quedan solo dos llaves por definir en la Copa Chile, a la espera de lo que pase con O'Higgins y Colo-Colo, que tienen que jugar en la última fase del grupo. Están clasificados los dos, pero falta decir quién es primero y quién es segundo. Y traigo un par de recomendaciones del polideportivo, que están bastante buenas. Hoy tenemos el arranque del Campeonato Mundial del Voleibol Sub-17 femenino. Se va a jugar en Santiago, en el Estadio Nacional, en Los Andes y en San Felipe, donde hay espléndidos gimnasios del Liceo Mixto de Los Andes y de San Felipe, que los pusieron a disposición del Campeonato Mundial, y se van a jugar 12 partidos por día, 4 en cada sede, y Chile va a jugar siempre a las 20 horas, acá en el Estadio Nacional, por lo menos en la ronda grupal. Hoy jueves, mañana viernes, el sábado, lunes y martes.
2: Oye, ayer en el Naguera, pero fui al Sheraton.
3: ¿Ya?
2: Cerca.
3: Aquí cerquita.
2: Y ahí estaban las delegaciones del voleibol.
3: Claro.
2: La chica esta. ¿Sabes por qué lo cuento? Porque ¿sí? A mí me encanta.
3: Chicas, entre comillas, son unas tremendas pescadas.
2: No, son enormes. Y son sub-17.
3: Sí, claro.
2: Pero ¿sabes lo que quería comentar? A mí me disfruto mucho. Bueno, aquí tú sabes, a mí me gusta el deporte.
3: Lo sabemos. Bueno, te veía de chico.
2: Ver toda la organización, las delegaciones, los entrenadores. Es una cuestión espectacular todo lo que genera.
3: Pero sí, es un mundial. ¿No? Ayer hablé con el presidente de la Federación de Voleibol de Chile, que es Jorge Pino, que me decía que ha tenido una pega increíble en las últimas semanas.
2: Espectacular.
3: Lo logístico, lo organizativo, recibir las delegaciones, que los gimnasios estuvieran a tono. Y me decía una particularidad. Las lluvias, los temporales le vinieron muy bien al mundial. ¿Por qué? Porque pudieron ver qué goteras habían en los gimnasios para no pasar vergüenza después en pleno mundial con goteras, con más lluvia en la zona. Hay 24 equipos, 12 partidos diarios. Chile debuta hoy con la República Checa y las entradas están súper baratas para que vayan a la tiquetera y compren entradas. Y además, ayer despedimos a las Diablas. Tuvieron su último entrenamiento. Hoy viajan rumbo a los Países Bajos porque van a jugar su segundo mundial de hockey césped de manera consecutiva. Dentro de sus rivales van a estar justamente las neerlandesas, que son potencia mundial, así que muy bien por las Diablas, que ayer tuvieron su última práctica y fueron despedidas en la cancha Claudia Schuller por la ministra del Deporte Natalia Ducó y también el presidente del Comité Olímpico de nuestro país, Miguel Ángel Mujica. Lamentablemente Tabilo se nos quedó fuera en el Master 1000 de Montreal, aquello en el tenis, y le quedan dos torneos antes del abierto de los Estados Unidos, que es el último Grand Slam de la temporada.
2: Ya por mi conmigo.
3: Hay cositas.
2: Muchas gracias.
3: Que te vaya muy bien. Adiós.
4: Chao.
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2: Muy bien, 8 de la mañana con 30 minutos. 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
4: Y vamos y volvemos, no, sí, vamos. Porque
2: volvemos,
4: regresamos
2: con Anita Rivera.
4: Exactamente.
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6: 7 grados.
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2: ¿Cómo está, Anita?
4: Bien. ¿Cómo estás?
17: Bien, para hacer invierno, pero hay sol. Y hay cosas ricas para comentar.
4: Ah,
17: vamos tratando
4: sí.
17: De subir ahí como, vamos a pasar agosto.
4: Claro. No, pero si ya llega agosto, ya estamos en agosto.
17: Hay que pasar agosto.
4: Sí,
17: estoy
4: eso,
17: como
4: comiendo,
17: estoy en agosto,
4: hay que pasar
17: claro,
4: comiendo.
17: Comiendo y tomando.
4: ¿Ah?
17: Comiendo y tomando y ocupando Santiago, que me encanta ocupar la ciudad. Me encanta ocupar la ciudad. Bueno, muchas cosas. Además, como llegó Bocinha, blanco y negro.
4: Claro, estamos felices.
17: Ahí voy a empezar a hablar portugués.
4: Muy bien, muy bien.
17: Hola, Bocinha.
4: Nos traes muchas cosas, Ana,
17: sí,
4: hoy
17: traigo
4: día.
17: Traigo cosas ricas.
4: Ya.
17: Voy a partir por uno de los clásicos de
4: sí.
17: La cocina india, quiero decir
4: sí.
17: Que es india, no es hindú. Mira, yo el año pasado estuve en India y me llevaron a un restaurante increíble, pero me llevaron antes a un restaurante de cocina india tradicional, rica, muy rica, con muchos premios, y yo dije, en Chile se come buena cocina india.
4: Ya.
17: Buena comida india, se prepara bien. Porque
2: bueno.
17: No tenía, o sea, es real lo que comemos acá. No es como
4: eso
17: a veces cuando
4: decir,
17: dice
4: es
17: como,
4: real.
17: Es real, no
4: ya,
17: como cuando uno come comida china y va a China y dice,
4: ya.
17: ¡Uy, qué estamos comiendo!
4: Eso
17: no.
4: Pensaba, lo mismo que estaba pensando, ya. Es
17: no,
4: de verdad.
17: Es de verdad.
4: Esta comida
17: sí.
4: Es de verdad.
17: Sí,
4: ya.
17: Sí, sí. Y me encantó comprobarlo. Y además me pasó como un orgullo decir, ¡Uy, qué rico que exista esto en Santiago o en Iquique, que hay muchos como inmigrantes indios
2: lleno.
17: Ahí! Entonces,
2: la zona franca.
17: Claro.
2: Está lleno.
17: Y me encanta. Entonces, voy a partir por uno que es un clásico que se llama Rishtedar. Que hay, yo partí por un local chiquito que estaba en Providencia y se ha ido ampliando. Y ahora a esta altura es, miren, La Reina, Providencia, Vitacura, La Dehesa y Miami. Saltó de Santiago, de Región Metropolitana, a Miami,
2: bueno,
17: a una sucursal en Miami. es una cocina india tradicional con una familia, que Richtedar significa familia, pariente, y me acuerdo que el dueño contaba que le había dicho a su mamá, creo, y tenía que empezar el nombre con R, no sé por qué. Entonces, ahí está Richtedar. ¿Qué es lo que uno puede comer? Uno Eso. Puede hacer un paneo de lo que es esta cocina india. Bueno, India es muy grande. Hay distintas zonas, así como hay distinta comida que se puede comer en el norte de Chile, como en el centro y en el sur. Acá también, pero vamos a poder hacer por un paneo, por ejemplo, las famosas samosas. Ya sabemos que en todo país existe una suerte de empanada. Esta es una suerte de empanada que son como unas pirámides. Y tiene relleno de papitas que están cocidas, entonces se van deshaciendo, no, están en cubitos, pero medias deshechas, con verduritas. Toda esta cocina que es cuando hablo de cocina india, siempre tenemos que pensar en curries y sobre todo en especias.
2: ¿Legumbres también o no?
17: Tiene legumbres, tiene unas arvejitas, me encanta. Rico. Además que la masita frita con papita adentro es rico y tiene a veces salsita. O está el dal makhani, que es un plato que yo siempre pido, que viene como una ollita de cobre y son tres tipos de, dice legumbres, pero son tres tipos de lentejas.
4: Ah, lentejas. Ya.
17: Ay, que me encanta. Que tiene con mucha mantequilla, ¿no? Todo lo que es con mantequilla yo amo.
2: Es rico.
17: Mantequilla,
2: especia,
17: tiene frutos secos, están cocinadas lentamente. Yo parto también comiendo con el naan. El naan es un pan, como si fuese un pan pita, pero está mucho más aceitoso por fuera. Yo me gusta el pan tradicional, el naan tradicional, pero también está el naan con ajo, el naan con mantequilla y cilantro, etcétera, y los hacen unos hornos que tienen de cilindro, y me acuerdo que tiraban los naan y los pegan en los hornos, en las paredes, y se van cociendo ahí y los van sacando. Entonces el naan sirve porque mucha cocina, muchos platos se comen no con la mano, sino con el naan, como si fuese una cuchara. Entonces,
2: ellos comen con la mano.
17: Claro, o con el naan, que se van claro. Entonces, el naan con este lentejas, mantequilla y especia.
2: Qué rico.
17: Está el mur curry, que es un pollito con curry, con masala, que es una suerte de crema que tiene ajo, jengibre, yogur, exquisita. Está el jinga punjabi, que son camarones, salsa de tomates, masala, cebolla y muchas especias. Está el arroz basmati, que es un tipo de arroz indio que es más larguito. No solamente es indio, también en Tailandia y en otros países, que es un arroz más elegante, más largo, más planito, muy blanco. Y al que más me gusta es el que tiene con frutas, especias. Uno puede comerlo con cerveza, con vino. Yo lo como con lassi, la comida india.
2: Oye, es una comida, la comida india es, me están preguntando, ¿se podría definir como calórica, como más liviana? No sé si me explico.
17: Sí, hay de todo.
2: ¿De todo?
17: De todo, pero no, liviana no.
4: Liviana
17: creo,
4: no
17: creo que va a ser. Por más que sean verduras salteadas, no va a ser porque es muy especiada. No porque tengan picantes, ni porque tengan curry, ni salsas, pero siempre tiene tantas especias que no lo puede sentir liviano.
2: Ya. Yeah.
17: Sí, es una comida muy sabrosa, muy, muy sabrosa, yeah. Muy rica. Y el lassi es una bebida hecha a base de yogur y frutas. Y es con lo que yo no, la comida india para mí no es ni con vino ni cerveza, bueno, nunca tomo cerveza, pero el lassi me encanta. Frío, con esto, y te va quitando a veces los ciertos picores, está bien hecho, y lo prepara muy bien acá, en el Richtedar. Está, vuelvo a decir, en Providencia, en la calle Príncipe de Gales, perdón, en Providencia, en la calle Holanda, en la Reina, en Príncipe de Gales, en Vitacura, en la calle Vitacura, y la DS, en la calle El Rodeo, bueno, y Miami, para el que vaya a Miami algún día.
4: Muy rico.
17: Sí. De ahí voy a saltarme a un lugar que volví a visitar ayer, que se llama Puelo. Pueblo Café, no sé si lo conocen, me encanta.
4: ¿En Vitacura?
17: Hay dos, en Vitacura y en Las Catalpas. Y en Vitacura, ayer fue el de Vitacura. Vitacura pasado la ex rotonda Pérez Ujovic. ¿Qué café tan bien preparado? Yo pocas veces he visto un café tan bien preparado. O sea, perfecto en sabor, en acidez, el café que preparan, con el que preparan, el tostado, la mezcla entre el agua y el café. La temperatura es perfecto. Tiene tiene un paneo y una cantidad de oferta en cuanto a cafés calientes como espresso americano, el macchiato, que tiene este toquecito de leche, el latte, que tiene más leche que café. tiene el mocachino, que tiene leche, café y chocolate, tiene té, chai latte, etcétera. Los fríos, el cold brew, el afogato, que ya sabemos que tiene helado, el café. Este no lo probé, pero me tincó, que era café con flor de hibisco. Una mezcla que dije, ah, qué interesante. Pero también tiene cosas para comer. Tiene una cantidad de bollerías de muy buena factura, muy ricas. Pero también tiene platos, como este de cocina más árabe que se llama shakshuka, que son como los huevos escalfados con tomate. Pero esto, como es temporada de trufa, le están poniendo trufa. Los tostones de plátano, que tiene adentro carne mechada, que está cocinado como por 12 o 18 horas, con unos toppings de verduritas. También hay cremas de la estación, estos días que se vienen las heladas, una crema de estación que viene zanahoria con cebolla, por ejemplo, o de zapallito. Tienen ensaladas, tienen sándwiches muy bien servidos. Tienen, por ejemplo, la torta de galletón de chocolate, que son cremosos, con choco chips. Entonces, es un lugar donde uno puede ir y comer y tomar un café. Y está muy bueno. Y el lugar es muy lindo, muy luminoso. Entonces, vale la pena visitar, comer, hacer una parada. 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Increíble. 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
2: Ya, y veo acá parrilla japonesa, Anita.
17: ¿No?
2: ¿No?
17: O sea, sí no. Sí no. Viene Dondo y Dagan, lo que pasa es que empiezan como estos pop-up.
2: Ah, ya.
17: Yo ya recomendé el Dagan. Entonces, en este pop-up viene Tomás Calica. Tomás Calica es un gran cocinero argentino, que él es judío y lo que hizo fue revisitar las recetas judías de su familia, de la transhumancia, de lo que es la migración, y ya sabemos que la cocina árabe judía es increíble. Y Michigan, se llama el restaurante que está en Buenos Aires, tiene no solamente muchos premios, sino es muy reconocido. Yo pocas veces he comido una cocina árabe de ese tipo. Es increíble, increíble, muy, muy buena. Y tenemos el privilegio de tener a Tomás Calica, que va a tener estos pop-up el próximo jueves 13 y viernes 14 en dos restaurantes. El 13 de agosto lo tenemos en Dondo, que es esta parrilla japonesa que tú dices.
2: Ah, ya está.
17: Y el viernes 14 a las 19 horas lo tenemos en Dagan, que es una cocina sefardí, que es más siria. Que está esto está en Alonso de Córdoba, perdón, Nueva Costanera, con Alonso de Córdoba. Y otro está en Alonso de Córdoba.
2: ¿Hablamos de arroz, papas como los elementos constitutivos? ¿O no? ¿O es más que eso?
17: Ah, no, ese es Dondo, pero viene Calica, Tomás Calica, a cocinar en esos restaurantes. Entonces van a hacer una cena a dos manos. Por ejemplo, no es arroz y papa, es...
2: preguntando.
17: Sí, digamos. Sí, son cocciones, son berenjenas, son tomates. Berenjena. Sí, sí, y tiene, por ejemplo, él va a cocinar, por ejemplo, Tomás, un matzo ramen, que es un caldo de pollo hecho con como lo hacía su abuela, que sea su Bobe Olga, con huevo, con schmaltz, con bak choy, que es esta como suerte de verdura china increíble, que me encanta. Tiene un tartar de bonito con trigo burgol, con labne. El labne es este yogur griego, con tomate, con salsa harissa, carciofi a la guiala, que es una alcachofa fritas con labne, con ralladura de limón, con huevo, con trufa fresca, o tiene unos bagos con picles, pepino, mayonesa, betarraga. Es una cocina que hay que ir a probar. O sea, está deliciosa. Me encanta que esté. Cada vez hay más pop-up. Hay a veces sitios que he descubierto en Instagram. O sea, ahí me llega esta información. Porque para invitarnos, para comunicar, pero cada vez hay más información en Instagram de gente X que va diciendo los pop-up de la semana. O sea, cada vez hay más pop-up y que hay que ver porque que ahí, de ahí a que uno vaya a Buenos Aires o que pueda entrar a la cocina de Michigan o pueda conocer a Tomás Calica, ahí que te vaya sirviendo y contando los platos. Además, ser una persona como ha escrito libros de la gastronomía judía y cocina increíble, Tomás. Entonces es un pop-up, vuelvo a recordar, Dondo y Dagan. En Dondo va a ser el jueves 13, y siguen con Dondo a las 19 horas, y el viernes 14, Calica, Tomás Calica con Dagan.
2: Oye, ya que mencionaste, en Buenos Aires, lamentablemente ahora está bastante caro por el tipo.
17: Sí, hasta el alfajor.
2: Es que una colega de la radio concierto me comentó que fue por la semana pasada. Bueno, Y claro, me decía que estaba carísimo, pero destacaba también, y tú una vez lo comentaste, pucha que se come bien ahí.
17: Oye, que se come bien.
2: Claro. Y no solo el estereotipo, la carne.
17: No,
2: el
17: los bistec, bodegones, la cocina joven, la cocina no tan joven.
2: Hay un montón de opciones.
17: Yo estuve ahí hace 2 semanas en Rosario, pero antes de volvernos pasamos, hicimos una parada en Buenos Aires, antes de subir al avión, a Social Corazón, que es un nuevo local que abrió Pablo Rivero, que es el de Don Julio, del preferido.
2: Son
17: famosos y que tienen, o sea, lo que él armó o lo que ellos armaron con respecto a las facturas, a los sanguchitos, al café, a los, es que es para llorar y es enorme, además precioso lugar. Pero todo lo que van abriendo tienen de una, vuelvo a decir, la factura de cómo lo hacen, la impronta y el servicio, para qué decir, chao. No, chao. Y los vinos, todo. O sea, esperemos que algún momento vaya a bajar. Así como Argentina siempre tiene eso de está carísimo y se vienen a comprar todo acá, o está muy barato y nos vamos a comprar todo allá. Acuérdate que en Mendoza, post-COVID, había cajas de supermercados que decía cajas para chilenos. Porque la gente iba con sus camionetas a llenarla cuando era muy barato. Y el COVID fue recién.
2: Cuando en una de las etapas donde era muy barato, o muy barato para los chilenos ir y todo lo más, yo fui el julio ese, y claro, por la calidad de la cuestión, era el precio obsceno lo que cobraron. Era barato. Y eso que es caro. Ese
17: y eso momento. Que es caro. No.
2: Pero era, tú dices, no, te equivocaste, viejo. No, esto es...
17: No, sí, es, yo, Don Julio para mí es uno de mis restaurantes favoritos del mundo.
2: Se pasó.
17: Pero del mundo.
2: Se pasó.
17: O sea, y Pablo es uno de mis hombres favoritos del mundo.
2: Ah, no, yo no lo conocí, pero la comida estaba buena.
17: Pablo Rivera, es mi tío, le digo.
4: Podríamos hacer un especial desayuno, no hay nada que me guste más. A mí lo que más me gusta es el desayuno o el té, todas esas cosas, como desayunar en lugares.
17: Ah, ya, yo te voy a hacer un
4: más
17: ya.
4: Rico que hay. Sí,
17: bueno. Acá, la jefa manda. La jefa
4: yo sé que los me encantan los desayunos,
17: A mí
4: me
17: lo que
4: cuesta
17: me gusta,
4: encontrar buenos desayunos,
17: lo que me gusta también, sí, cuesta encontrar, sí. Pero cuando hay, lo que me gusta también es que digan que el horario de desayuno es todo el día.
4: Ah, sí, me carga eso. No, una vez casi me peleé con alguien. No, es que no puedo. ¿Pero cómo no puedo?
17: Claro.
4: Faltan 5 minutos.
17: Claro.
4: No, es que no puedo porque la máquina no echa. Yo sí, pero faltan 5 minutos.
17: Claro, es hasta las 11:30. Yo quiero tomar desayuno a las 4 de la tarde.
4: Pero me encantan los desayunos que vienen como con todo.
17: Sí.
4: Me encantan esas cosas, como con la panera, como con el coso,
17: sí.
4: todo.
17: Mi mamá, que es igual, cuando
4: me
17: era el COVID,
4: el desayuno que
17: tomaba
4: me gusta.
17: 3 desayunos al día. Porque dijo, lo que más me gusta, entonces de repente que tomaba 3 desayunos al día. Y dije, ya, pero la legumbre.
4: Pero lejos, podríamos hacer un especial desayuno.
17: Ya, voy a hacer un especial desayuno.
4: ¿Ah?
17: Totalmente.
4: Es, me encanta. Marraqueta con palta a las 3 de la tarde, pero es que...
17: O churrasca.
4: ¡Oh! ¡Qué churrasca!
17: Rico. Ay, tú eras una churrasca, la churrasca, qué rico con mantequilla, que ya es mantequilla, es solo mantequilla, pero le echas más encima, más mantequilla a la churrasca, qué rico.
4: ¿Pero eso
17: con
4: tiene
17: palta.
4: El desayuno?
17: La churrasca es un pan típico más del sur, sí.
4: Ah, pero entonces, viste, hagamos un especial desayuno alguno de estos días, pero me encantan los desayunos, me encanta.
17: Ah, me también, encanta. Sí, me encanta, totalmente. Oye, vamos a hacer uno, donde hay juguito, todas esas cosas
4: eso,
17: ricas.
4: Hecho, eso.
17: Ya, hecho.
4: Vamos a comer.
17: Ya, para recapitular, la cocina india, que ellas, como vuelvo a decir, se prepara muy bien en nuestro país, Rishtedar, con todo su espléndido local, incluyendo Miami. Tenemos el Pueblo Café con sus espléndidos cafés y lo siguiente. Y tenemos este pop-up que es de Tomás Calica, de Michigan, con Dondo y Dagán el 13 y 14 de agosto.
2: Anita, gusto verte como siempre.
4: Muchas gracias, Ana Rivero.
2: Me dice Fernando, nace un auditor, una de las secciones admira el programa. Te estaba saludando.
17: Ay,
2: 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Nos vamos.
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4: Arctic Monkeys, nos vamos. Chao.

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2: Hay novedades con la visita a Chile de Roberto Tiranti, el vocalista histórico del grupo power metal italiano Labyrinth, que va a estar en nuestro país como parte de su gira sudamericana como solista, repasando sobre el escenario el disco más clásico de Labyrinth, Return to Heaven Denied, de 1998, que marcó toda una época, y junto a otros clásicos de la carrera de Labyrinth también. Tiene ya anunciada hace tiempo una actuación en Santiago para el 4 de noviembre en el RBX, y ahora sumó una más, que va a ser en La Serena, donde nos escuchan en la 92.3. Ahí va a estar al día siguiente, jueves 5 de noviembre, en el 12 Lunas Resto Bar. Las entradas para ambos conciertos están por sistema Portal Tickets, preventa a 20.000 pesos, general 25.000, y día del show a 30.000 pesos, para ver a Roberto Tiranti tocando Return to Heaven Denied en Chile, en Santiago y en La Serena. 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

0: 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Un minuto para las 9. 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
3: Buen día, ¿cómo están? Bienvenidos al programa de hoy, 9 de la mañana con un minuto aparte, Mercado Futuro, una conversación sobre economía. Hoy es jueves 6 de agosto del año 2026. El foco en esta jornada de la agenda económica está en el repunte de la economía chilena, bueno, lo que hemos comentado del IMASEC, las diferentes reacciones, la aprobación de la ley miscelánea tributaria, que ayer, bueno, se cierra, digamos, una cadena nacional por parte del presidente de la República, donde, entre otras cosas, una vez concluida esta discusión parlamentaria, la aprobación de la ley, que eran algunas cosas pequeñas, pero está totalmente aprobada, el gobierno cambia el eje, y eso es un tema muy relevante, porque a partir de ahora, según lo que dijo el presidente de la República, el gobierno prioriza agenda de seguridad con énfasis en este va a ser el gran tema que va a marcar la discusión pública, al menos en el Parlamento, en el próximo tiempo, con énfasis en el combate al crimen organizado, el resguardo de fronteras luego de cerrar el plan de reconstrucción. Con la ley miscelánea despachada, la moneda comienza una nueva etapa con la tramitación de una treintena de proyectos. En paralelo, defiende ante el Congreso los vetos en materias como anatocismo, ya lo hemos comentado en el programa, olvido financiero, y pago a pymes. Vamos a estar desmenuzando en futuros programas, bueno, justamente lo que ha ocurrido con esta nueva idea fuerza que plantea el Ejecutivo. Está la ley miscelánea tributaria, la volatilidad en el mercado cambiario internacional, marcando la agenda, y también señales claves de la Reserva Federal de Estados Unidos. Bueno, el mercado chileno sigue reaccionando de forma muy positiva al índice mensual de actividad económica, el IMASEC, que creció un 2,4%. El dato rompió una racha de 5 meses de contracciones y fue impulsado con fuerza por un aumento del 9,8% en la minería del cobre. Hay analistas y economistas locales que han celebrado que la cifra aleja formalmente los temores latentes de la recesión. Ojo, eso sí, con las miradas un poco más, un poco menos optimistas respecto. Es una buena cifra, evidentemente, pero la proyección, ahí existen opiniones distintas, como nos decía incluso Germán González, miembro de CLAPES UC, en el programa de ayer, también integrante del Consejo Fiscal Autónomo, respecto de el optimismo, que tiene que ser un optimismo crítico a la hora de conocer esas cifras. Bueno, tras confirmarse la aprobación legislativa del proyecto de ley miscelánea, las grandes firmas auditoras y empresas en Chile se alistan para el debut de la normativa. Existe gran expectación y consultas de clientes corporativos respecto a la rebaja de impuestos a las empresas, normas de invariabilidad tributaria, repatriación de capitales y donaciones. En el mercado cambiario, la divisa norteamericana registró una baja diaria de 1,4%, cotizando a 912 pesos chilenos para la compra frente a los 925 del cierre anterior. A nivel anual, el billete verde acumula un leve avance de 0,33% en lo que va al 2026. El euro se sumó a las bajas, cotizando en torno a los 1.053 pesos. Los inversionistas globales también asimilan declaraciones de Neil Kashkari, miembro de la Reserva Federal de Estados Unidos, quien afirmó que ha llegado el momento de subir las tasas de interés. Ojo con esto. En paralelo, Wall Street se mantiene expectante a la publicación de nuevos datos del mercado laboral estadounidense. Acuerdos geopolíticos, el precio del petróleo y las materias primas se mantienen estables debido a que los mercados vislumbran un posible acuerdo estratégico entre Estados Unidos e Irán para reabrir por completo el estrecho de Hormuz. Resultados de la eurozona también, los datos macroeconómicos muestran contrastes en Europa. Por un lado, Las ventas minoristas de la eurozona cayeron un 0,3%, evidenciando fatiga en el consumo, mientras que los pedidos de fábrica en Alemania, estos son datos muy relevantes, sobre todo en las naciones industrializadas, se dispararon un 3,1%, superando con holgura las proyecciones iniciales. A ver, Bitcoin se transa en valores equivalentes a 96.985 pesos chilenos, manteniendo el dinamismo de la mano del resto de las criptomonedas. Estamos hablando de ETH, SOL, XRP. Bueno, y en el plano empresarial, una de las mayores firmas agrícolas del país, con más de 1.700 trabajadores, estamos hablando de Hacienda Chada, que evita quiebras, selló formalmente un acuerdo de reorganización judicial para asegurar la continuidad de sus operaciones. Algunos de los titulares más importantes que están marcando la agenda de hoy. Destaca Pulso, por ejemplo, esta hora también: despido por necesidad de la empresa cae en 4,6% en mayo, pero expertos afirman que el mercado laboral sigue débil. Destaca también Fitch, alerta por deuda en Chile. Si sigue subiendo por encima del 45%, podría significar una rebaja en la calificación. Muy bien, 9:06 a.m, hacemos Mercado Futuro, una conversación sobre economía. 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Bien, vamos a escuchar una canción de The Doors. Luego volvemos para conversar con Juan Pablo Medina, académico de la Escuela de Negocios de la Universidad Adolfo Ibáñez e integrante del Grupo Política Monetaria. Vamos a desmenuzar algunos ya con la ley aprobada, algunos de los aspectos económicos de la mega reforma y, bueno, y cómo efectivamente van a comenzar a darse en el tiempo si es que se cumplen las proyecciones. Escuchemos a The Doors.

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1: De la mañana con 10 minutos, hacemos Mercado Futuro, una conversación sobre economía. Hoy es jueves 6 de agosto para profundizar, para tratar de desmenuzar un poco, para proyectar en el tiempo lo que, bueno, se terminó de aprobar ayer, la mega reforma, sin duda uno de los logros más importantes del gobierno, bueno, a meses de haber asumido. Vamos a ver finalmente la proyección que esto va a tener. Está en línea con nosotros hasta ahora el académico de la Escuela de Negocios de la Universidad Adolfo Ibáñez e integrante del Grupo de Política Monetaria, Juan Pablo Medina, a quien le damos la bienvenida al programa. Juan Pablo, muy buen día.
2: Muy buenos días, muchas gracias por la invitación al programa.
1: No, gracias a ti, Juan Pablo, muchas gracias por atendernos. Para conversar en términos generales, bueno, fue una larga discusión y desde la perspectiva ciudadana uno se pierde, digamos, o hay detalles tal vez que no se destacan necesariamente, pero quería partir con esto, digamos, desde una mirada general, como cuál va a ser el impacto, si es que hay un impacto, digamos, en la economía de esta mega reforma. En términos generales, luego lo vamos desmenuzando algunos aspectos más por sectores. No sé cómo ves eso para partir.
2: Bueno, en términos generales, quizás, como tú bien dijiste al comienzo, en la parte de la dimensión como de economía política, podríamos decir que es un buen logro de este gobierno, porque rápidamente, en pocos meses, pudo avanzar con algo que en su momento se veía complejo de poder aprobarla. Y aparentemente haciendo sus ajustes logró, entonces yo creo que en ese sentido como que un triunfo que les da un margen como para seguir negociando otras cosas. En lo grueso, podríamos decir, los aspectos económicos, al poco andar uno pensaba que la economía estaba en mejor pie, claro, y entonces, claro, la reforma puede ser que para los propósitos de mejorar el dinamismo de la economía puede ser que todavía sea poco en el fondo lo que va a mover la aguja, pero quizás uno puede destacar algunos aspectos que van en la dirección correcta, otros aspectos que son más cuestionables, pero de alguna manera quizás en ese sentido hay cosas para destacar, hay cosas que también no, cuando se le pone como que es una mega reforma puede parecer que es algo como que va a generar mucho efecto y también hay que ser cautelosos de no sobrevender los efectos que va a tener porque la economía ya venía debilitada y por lo tanto no sé cuánto estas cosas van a mover y no sé cuán rápido va a significar un dinamismo a la economía, porque si son cosas que pasan por la inversión, tienen que primero hacerse los proyectos de inversión, después tiene que hacerse la ejecución y después generalmente eso genera, no sé, contratación de trabajadores, empleo, etc. Y eso toma tiempo, entonces, y las magnitudes puede ser que no sean tan grandes como uno pensaba.
1: ¿Y en qué justo tú te detendrías con una mirada crítica o al menos o con sentido crítico respecto de lo que busca esta ley tan ambiciosa, los efectos que, bueno, yo creo que todos compartes el tema, yo creo que eso está claro. Pero ¿dónde te detendrías tú con sentido crítico respecto a lo que estaba planteando, algo que te preocupe particularmente o sobre todo en especial con esta ley miscelánea?
2: Sí, mira, yo creo que en dos aspectos que yo creo que no hubo tanto consenso, habían distintas miradas, esto es como algo bien como de las distintas miradas económicas, porque tampoco los economistas todos coincidimos en los aspectos, pero una cosa era la excepción de las construcciones a los mayores de 65 años, yo creo que esa dimensión y los impactos que tenía eso en las retribuciones al fondo común municipal, yo creo que generó un poquito de tensión. Del punto de vista fiscal es complejo porque en el fondo la situación fiscal es estrecha y por lo tanto esto atentaba en una dimensión en el fondo que pone las finanzas fiscales un poquito de nuevo más compleja en el fondo. Entiendo que es como una promesa de campaña en el fondo, pero me parece que como del punto de las finanzas públicas como que no se le hizo el análisis de evaluación completo de todos los costos y beneficios de esa decisión del punto de vista también de equidad social, ¿no? Porque claro, uno dice, al final, la gente de más bajo ingresos, de mayores de 65 años, ya está más o menos exenta de estas contribuciones, entonces lo que va a llegar es a gente que sí tiene los recursos para poder pagar las contribuciones, entonces, en cierto sentido, esa dimensión es un poquito regresiva de la excepción de los... Entonces, esa era una primera dimensión, y hubo mucha discusión sobre también la invariabilidad tributaria. Entendemos que en el fondo se piensa que hay una dimensión que tiene que ver con dar certezas jurídicas para que los proyectos de inversión se hagan, y por lo tanto la invariable tributaria quizás va en esa dimensión, pero parece que como que no es tanto esa dimensión lo que mueve las decisiones de inversión, sino que tienen que ver con los procesos de permisos y otras cosas. Entonces, la invariabilidad puede ser que sea algo, pero también genera ciertas tensiones políticas al fondo, porque de alguna manera amarra de mano el fondo eso. Y también había, inicialmente, aunque se modificó, se habían puesto montos de invariabilidad tributaria que eran como basados en lo que se hizo durante los 80. Entonces, en montos de inversión, mucho que si uno lo escala a la realidad actual, eran muy bajos, en fondo, para garantizar inversión. Entonces, esos elementos yo creo que pudieron haberse revisado un poquito con mayor detalle, en fondo, y creo que eso. En los aspectos buenos, yo creo que había bastante consenso, era bajar la tasa de impuestos corporativa, en el sentido de que estaba más alta de cualquier comparación internacional, OCDE, etc., y por lo tanto, en fondo, creo que ahí había un espacio, pero todas esas rebajas, tanto agregar esto corporativo como la parte de las contribuciones, requieren compensación porque la política, o sea, la situación fiscal es muy estrecha. Entonces, eso es lo que genera un problema, porque si yo bajo algo, tengo que compensar, y compensar significa cargarle impuesto a algo más o a alguien más, y probablemente eso es difícil de negociar.
1: Estamos conversando, ustedes escuchan a Juan Pablo Medina, el académico de la Escuela de Negocios de la Universidad Adolfo Ibáñez, además integrante del Grupo de Política Monetaria. Mirá, en esa lógica, es súper interesante lo que tú dices, Juan Pablo, porque claro, uno es el diseño y otro también es el día a día de la macroeconomía y todo lo demás, pero otro el día a día a las personas. En ese mismo sentido, ¿cuál dirías tú que son la coyuntura clave que está enfrentando la economía chilena y cómo se va a relacionar, digamos, con esta mega reforma y cómo puede incidir, digamos?
2: Pucha, estamos pasando por y todos, o sea, yo voy a resumir lo que yo entiendo, pero que sí, está en todos lados de la prensa, que tiene que ver, primero tenemos la tensión en geopolítica, que uno de los eslabones grandes es lo que pasa en Medio Oriente, que tiene una consecuencia bien directa en todos nosotros, que tiene que ver con el precio de los combustibles, ¿no es cierto? Sí. Y eso en un contexto en que la economía está en una transición de su capacidad productiva o de su diseño productivo con la inteligencia artificial, y todos estamos esperando de que nos volvamos más productivos o que nos volvamos más obsoletos también, y está en esa tensión. Y por lo tanto, el mundo está transitando a una nueva forma de generar capacidad productiva o generar servicio, y eso hace que esté como más, está tensionado el mundo. Entonces, como que se ha mostrado resiliente el mundo en su conjunto, en su dinamismo, pero como que hay mucho riesgo, ¿ya? Y en un contexto en que la inflación ha tendido a estar un poquito ahí, como un poco más incómoda, y por lo tanto los bancos centrales están como más atentos a lo mejor a que ya no pueden bajar la tasa como se pensaba que ya no había que bajar la tasa.
1: Claro.
2: En el caso de Chile, en el fondo, como que ya se pensaba que se iba a bajar la tasa, y ahora como que hay una expectativa que a lo mejor se va a quedar ahí la tasa de interés donde está ahora, y algunos, incluso analistas, no descartan que incluso tenga que subir por el contexto, en el fondo, de la inflación. Entonces, en ese contexto, y tanto en Chile como en todas partes del mundo, la política fiscal es la que está en problemas, en el fondo, porque son décadas en otras partes del mundo, en Chile quizás desde hace 10, no sé, años, más o menos, que va una trayectoria ascendente, en el fondo, endeudamiento, y por lo tanto eso también termina presionando como la situación financiera de los países, y que le afecta finalmente a todos los hogares y las empresas, porque significa un costo más alto de financiamiento del Estado, que también repercute en las personas y las empresas. Por lo tanto, ese es como el contexto. Entonces, como que los márgenes de maniobra que fueron muy grandes para actuar, por ejemplo, en la pandemia o en otros momentos de crisis, como que en términos de política fiscal y monetaria, son menos. Entonces, si la economía mundial recibe un golpe grande, hay que volver a revisitar cuáles son como las escalas de poder reacción para contener los efectos adversos de esa crisis, tanto para las personas como las empresas. Y eso está un poquito menos robusto de lo que estaba hace, no sé, 5 o 8 años atrás.
1: O sea, ahí es donde se produce esto que conversábamos, Juan Pablo, bueno, perdón, de la dinámica de lo que dice en este caso la mega reforma, la ley, sus proyecciones, su ideario, versus lo que está pasando también en la práctica, ¿no?
2: Claro. Entonces, efectivamente, y en toda esa transición, como que las tendencias de... O sea, Chile crecía hace 10 años atrás, promedio, no sé, entre 3-4%, ahora estamos creciendo con suerte, en el año un poquito por debajo de 2%, donde los niveles tendenciales son como más cerca de 2, entonces ese como nivel de crecimiento potencial de Chile es muy bajo. Entonces, durante mucho tiempo quizás no había que meter mucha mano a reformar la parte de los beneficios o la parte tributaria para generar el dinamismo económico, porque el dinamismo económico se da solo por el lado más de la capacidad productiva de la economía. Pero ahora, claro, estamos que tratando de mover como un poco los incentivos para la inversión pero a lo mejor hay que promover como ganancia, productividad, más allá de todos estos incentivos, porque hay algo que no, claro, como que esos ajustes ayudan, pero si no está en un contexto en que el factor principal, que es como el dinamismo de la capacidad productiva de la empresa, si no mejora, es difícil que eso también mueva de alguna manera tanto las cosas.
1: Lo concreto es que no va a ser inmediato, ¿cierto, Juan Pablo?
2: Yo creo que es difícil, o sea, siempre en todas estas cosas de economía siempre hay como un factor, y en muchas partes del mundo a veces los ministros de Hacienda o de Finanzas juegan con eso de mover las expectativas con estas cosas.
1: Claro, claro.
2: Y eso puede adelantar un poco las cosas, que uno dice, chuta, o sea, me anoto estas cosas, entonces la gente como que cambia su ánimo, y ese ánimo en el fondo hace que las cosas se apuren y se aceleren, porque uno dice, uy, no, esto va a funcionar, y todos coinciden y llegan a ese consenso, y ese puro efecto como de coordinación de expectativas favorables y optimistas, como que después se validan porque todo empieza a ser mejor, en realidad. Pero, claro, pero estamos justo en un contexto en que la incertidumbre es grande, entonces como que hay más una tensión a no ser tan optimista por esta prudencia de un escenario externo extraño, de que en el fondo la economía la primera parte del año no fue tan favorable como se pensaba en su momento, aunque si uno mira las expectativas de los empresarios, siguen mirando hacia el futuro mediano plazo más favorable, pero el 2026 no lo ve un poquito débil en el fondo, pero sí siguen manteniendo un optimismo para el 2027, entonces eso va en la línea de que no va a ser tan rápido así como la reaceleración de la economía. Puede ser que me equivoque, obviamente, sí que se da este escenario de que se genera como esa coordinación en un optimismo, en el fondo, que acelera, en el fondo, el que se materialicen las cosas más concretamente durante el 2026.
1: Ya, súper interesante escuchar a Juan Pablo Medina, académico de la Escuela de Negocios de la Universidad Adolfo Ibáñez e integrante además del Grupo Política Monetaria. Juan Pablo, muchas gracias por haber conversado con nosotros. Que tengas muy buen día, muy amable.
2: Muchas gracias a ustedes por la invitación.
1: Que
2: estén
1: muy bien. Saludos, gracias. Ahí está las diferentes miradas respecto de lo que, bueno, ya aprobada esta mega reforma, pero la coyuntura económica, cuando efectivamente se va a dejar sentir, si es que ocurre. Bueno, y sobre todo las expectativas que existen desde el mundo, desde los diferentes actores del mercado, desde la academia y todo aquello frente a sus efectos. Bueno, lo mejor está en futuro y en nuestra sintonía, por eso siempre los invito a seguir escuchando los mejores contenidos en la buena música ahora con Pato Cuevas en La Ley del Rock. Nos escuchamos mañana, nos vamos con Soundgarden. Chao.

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2: 8 grados.
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8: Un día como hoy, 6 de agosto, nació Andy Warhol. Un artista que tuvo muchas conexiones e incidencias con la música rock, tuvo un montón de conexiones con muchas expresiones de la cultura de masas y del desarrollo clásico de los medios de comunicación, la tele, el cine, los diarios, las revistas, los productos de consumo, esencialmente, las latas de sopa, los diseños que tenían que ver con la reproducción, el arte gráfico, los posters. Es uno de los más importantes divulgadores y transformadores y cuestionadores de esa cultura de masas de la cual él subvierte desde dentro en todas sus expresiones. Muchas de esas portadas de rock son importantes e inspiradas, pero bueno, también él definió algunas de las más recordadas. De hecho, una de las más simples es diseñada por Andy Warhol, que fue también el de la idea de formar una banda como The Velvet Underground. También hay un lanzamiento importante. Un día 6 de agosto se lanzó Help de los Beatles también. Hay un ex integrante histórico de Kiss que está de cumpleaños, por supuesto. Nos vamos a acordar de eso. Y al mediodía, señoras y señores, al mediodía tenemos anuncio. Otro más. Sí, tenemos otro más. Yo sé que esto es difícil para el bolsillo, pero tenemos otro más. ¡Tenemos otro más! Así que te quedas en la sintonía de futuro. Tenemos buenas canciones, tenemos muy buena compañía. Quédate porque estaremos desarrollando todo eso a lo largo de esta mañana. All Apologies con Nirvana para el arranque en esta mañana en que nos ha sorprendido acá en la zona central un chaparronazo de lluvia en la madrugada y ahora está con todo muy despejado y muy prístino el ambiente. Hermoso día. All Apologies con Nirvana abre la ley del rock en futuro.

Hoy día, a propósito del natalicio de Andy Warhol, discutiremos en el fallo dividido las portadas de discos que consideras verdaderas obras de arte. Eso nos lleva, por supuesto, a pensar en algunas que son verdaderas obras de arte, pero hay algunas que son casualmente obras de arte que son inmortales. Y, por supuesto, es lo que se escucha de fondo. Es, por supuesto, el disco debut de King Crimson in the Court of the Crimson King, que tiene esta portada de esta... de este grito angustiante, y no solo el grito, sino la vista mirando hacia un costado de una pintura que tiene que ver con una historia también un poco mezquina, diría yo, o triste, que es la pintura de Barry Goldberg, exactamente. Él es el artista que pintó esa portada. La historia en realidad es bastante mezquina por la carrera pictórica de Barry Goldberg, que es que la portada de In the Court of the Crimson King fue la única pintura que hizo en su vida. No hizo nunca nada más. Él es un programador computacional que era muy amigo de la persona que Robert Fripp le encargó las letras de este disco. Peter Sinfield es el letrista del disco In the Court of the Crimson King. Estaba a cargo de producción y hacía otras cosas así como de goma escénico. Pero en realidad Robert Fripp lo contrata a él para ser el letrista de las canciones que usted escucha en el disco debut de King Crimson. Bueno, Peter Sinfield tenía este amigo, y este amigo que era programador computacional en ese momento, un ñoño de tomo y lomo, que pintó el diseño de la portada de In the Court of the Crimson King inspirado en los conceptos que le dijo su amigo. Entonces él se miró al espejo y se hizo un retrato de sí mismo expresando angustia. Esa fue la táctica que él usó. Lo pinta, y antes de un año después de pintarlo, en febrero de 1970, Goldberg muere de un ataque cardíaco poco después de que el álbum se fue editado. Tenía 24 años. Como decíamos, fue su única pintura, y esa pintura ahora está en manos de Robert Fripp. Fripp dice que Goldberg tenía esta pintura, que la usaron para el disco, qué sé yo, y después la colgaron en una oficina que tenían. Una oficina de administración donde veían cosas, qué sé yo. Y la pintura pasó ahí muchos años. E incluso Robert Fripp después, cuando a la larga el valor artístico que tuvo esa portada fue ganando con el tiempo, se dio cuenta de que estaba muy asoleada. Que estaba puesto en un lugar donde había una ventana que le llegaba mucho sol. Y que había empezado a comenzar a perder, la vida de los colores con los cuales había sido pintado. Entonces ahora está en la casa de Robert Fripp, para que usted sepa. La original, pintada por Barry Goldberg en 1970, la única pintura que hizo Goldberg en su vida, y probablemente una de las portadas más recordadas de toda la historia del rock and roll. A propósito de King Crimson, hay otras noticias también. Beat, que es este grupo dedicado a interpretar las canciones ochenteras o del catálogo ochentero de King Crimson, que tiene una formación con Adrian Belew, con Tony Levin, con Steve Vai, qué sé yo, y Danny Carey en la batería. Bueno, Danny Carey se retira de Beat por un tiempo. ¿Y sabe lo que sabemos? No, sabemos dos cosas. Primero, que va a ser reemplazado por Terry Bozzio. Imagínate, un reemplazo por otro. El baterista de Frank Zappa, Missing Persons. Hizo el disco de Korn and Tell Tales, lo hizo también Terry Bozzio, ¿no? Sí. Y le preguntaron a Danny Carey por qué se salía. No, es que tenemos que hacer algunas cosas con Tool. Y no dijo qué. Así que, señoras y señores, Tool está trabajando. Elephant Talk, King Crimson en futuro.

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2: Faltan 4 minutos para las 10 de la mañana.
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2: Y Warpix, por supuesto. Warpix. Con Black Sabbath. Van a ser las 10. Así que quiero a los Warpix ahí andando. Señoras y señores, la ley del rock en futuro.

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Feliz cumpleaños, Andy Warhol, donde quiera que estés. Hoy es el natalicio de Andy Warhol, 6 de agosto. Uno de los artistas visuales más importantes del siglo XX que transformó el mundo del arte al liderar el movimiento del pop art y demostrar que los objetos comunes de la cultura de masas podían convertirse en obras maestras. E incluso si eran reproducidas centenares de veces, era mejor obra de arte todavía. Y así convirtió productos de supermercado como las latas de sopa Campbell y las botellas de Coca-Cola en íconos del arte moderno. Andy Warhol así popularizó el uso de la serigrafía para reproducir imágenes en serie, lo que cuestionó la idea tradicional de la pieza artística única hecha a mano. Ese es el contrahecho de Andy Warhol y su valor como artista, por supuesto. Desde ese punto de vista, redefinió el rol del creador en la sociedad de consumo, que de pasada era un cachetazo al capitalismo bien rebeldón, por así decirlo. Además, anticipó la obsesión actual por la celebridad, los reality shows, las redes sociales con su célebre frase de que en el futuro todo el mundo será famoso durante 15 minutos. Esa es una frase de él, grabada incluso a fuego desde entonces. Sigue teniendo, por supuesto, tiene mucho valor hoy día. Entonces, es un tipo que extendió las manos hacia la pintura, hacia la reproducción publicitaria, hacia el arte de la, digamos, al arte industrial, pero también agarró otras expresiones, el cine, por ejemplo, el cine experimental especialmente, pero también la música popular, e impulsó desde ese punto de vista el rock experimental al respaldar a The Velvet Underground, creando portadas, produciendo el disco, trayendo gente para que viniera a cantar canciones, en fin. Y eso definió totalmente una época. La carátula del álbum debut de los The Velvet Underground, lanzada en 1967, famosa por incluir un adhesivo con forma de plátano que se podía pelar. Sí, porque no es solamente la del plátano, sino que tú podías pelarlo y sacarlo. Hace historia. Pero también se metió en el arte de otros discos importantes. El Sticky Fingers, por ejemplo, de los Rolling Stones, que es una muy buena portada de disco, que presentaba el primer plano de un pantalón con una cremallera real y funcional, y que además, hay que decirlo así, se le veía bien el paquete al modelo, el paquetón, traía paquetón así, pero con todo. Fue otro de los grandes hitos discográficos del momento. Su estudio en Nueva York, The Factory, reunió a figuras clave. David Bowie, Lou Reed, Mick Jagger, engancharon muy bien con esta idea. Su impacto fue tan profundo que Bowie le compuso la canción Andy Warhol para el disco Hunky Dory, que salió en 1971, por ejemplo. Entonces, su valor, por supuesto, es haber puesto al capitalismo de vuelta, un poco para mirarlo en ridículo y mirarnos en ridículo a todos consumidores del capitalismo. Y estamos hablando ciertamente del capitalismo clásico, no de lo que vino después. Por toda esta interacción entre música y arte y el legado de Andy Warhol, ahora puedes comentar en el fallo dividido qué portadas de disco consideras verdaderas obras de arte. Nos estábamos acordando de la historia de In the Court of the Crimson King hace un rato, a propósito de esa, una especie de brevísima carrera pictórica del tipo que hizo la portada, que se miró a sí mismo y hizo esa portada maravillosa, que es hasta el día de hoy una de las más recordadas de la música moderna, de la música popular del siglo XX y XXI. Bueno, entonces queremos destacar eso, y tú lo haces, por supuesto, en las redes de Futuro. Y en el +569-9320-2475, en el WhatsApp del Rock, 30 segundos para tu portada favorita, la que más te gusta, a propósito del natalicio de Andy Warhol, homenajeando a uno de los artistas más importantes del siglo XX, por supuesto. Vamos a ir al disco de la portada del plátano de The Velvet Underground. Nico en la voz, Lou Reed, John Cale y todos los demás, Sunday Morning en

Andy Warhol, que estábamos cachando varias cosas. Que le tenía miedo a los hospitales. Era cobarde, cobarde, cobarde. Y sufría de cálculos biliares. Cálculos a la vesícula. Desde temprano. Desde más o menos los 28 o 30 años. Y se negó siempre a tratarse. Tratarse significaba operarse. Básicamente sacarse los cálculos. Y no se negó siempre porque le tenía terror a los hospitales. Terror. Y de hecho, tardíamente, en una crisis de salud ya más o menos cotota, lo llevan al hospital, lo operan y todo lo que se hizo en el hospital fue incluso muy cuestionado después, que incluso hubo una demanda, así como de en contra del hospital que lo trató porque le provocó una sobrehidratación y que eso le habría provocado la muerte, pero en realidad él llegó así como en la pitilla a tratarse porque le aterraban los hospitales. Eso hace que su vida también sea bastante breve. Él nació en 1928 y muere el 22 de febrero de 1987. Tenía 57 años. 58 años. El artista por excelencia de la cultura de masas y todo lo demás. Creador de la sopa Campbell y todo eso. Y de las portadas más recordadas también, o muchas de las portadas más recordadas. Y le cambió el sentido también a las portadas. En el mundo del rock a partir de los años 60, por supuesto imprimiendo esa increíble experiencia de encontrarse con la portada del Plátano en el disco debut de The Velvet Underground en 1967 y otras más, pero también una influencia en un momento en que las portadas de disco también fueron muy importantes o tenían un sentido muy importante. Hoy no lo tienen tanto, pero en ese minuto sí. A propósito de eso, en el Fallo Dividido hoy día preguntamos qué portadas de disco consideras verdaderas obras de arte. Tú lo respondes en las redes de Futuro, en el +569 93 20 24 75. Y además, vamos a ir con algo súper importante. The Clash, London Calling. Saben que esta portada también es súper importante. No es de Andy Warhol, es del diseñador Ray Lowry, con una foto de Penny Smith, de Paul Simonon pegándole el pencazo al bajo. Es clásica, pero ¿sabes a qué alude esta portada? En sus colores y en la tipografía y en la proporción de las letras que dice The Clash, London Calling, con la foto en blanco y negro, alude al primer disco debut de Elvis Presley. Si tú agarras el disco de Elvis Presley, el del 56, tiene los mismos colores y las mismas letras que London Calling de The Clash. London Calling con The Clash en Futuro.

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2: 9 grados.
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6: And Talk About Love con Van Halen, la ley del rock en Futuro.

propósito de Guns, noticias relacionadas a la banda. Slash habló por estos días con la revista Rolling Stone Australia e informó que acaba de terminar un nuevo disco con su proyecto personal, Slash featuring Miles Kennedy and the Conspirators. 10 años lleva, un poquito más con ellos, más o menos. ¿Más? ¿Me dicen acá? Más de 10 años. 12 años más o menos. Después de la gira actual de Guns, estaría saliendo en febrero de 2027. Va a ser con gira también, así que a ver si se da otra vuelta por acá, Slash, que es a propósito de eso. Fíjate que también conversaron con, ¿cómo se llama? Con Duff McKagan, en una entrevista también en un sitio web, como dice un tío mío. Y Duff también tiene hartas composiciones pendientes, pero también dio un poco la pauta de lo que será el 2027, que viene sin Guns N' Roses, pero con Slash haciendo gira por todo el mundo. Y Duff incluso dice eso. Dice, yo no sé cómo lo hace este tipo, porque nos pegamos la gira con Guns, que son muchas fechas, es una gira mundial de muchos, muchos lugares, y después para, Slash saca el disco y hace lo mismo de nuevo. Todo el mundo y hace gira y todo eso, y dice, no sé cómo lo hace. Para que usted vea que los ritmos son distintos. Duff tiene unas 80 canciones inéditas todavía. Dice que tiene un estudio desde antes de la pandemia. Así que ahí hace todas las tonteras que se le ocurren. Y también parece que hay algo de eso el 2027. Pero también están Guns trabajando en nuevo material. Ojo. Ojo, yo sé que usted se ríe cuando yo le digo estas cosas. Pero no diga que no lo escuchó acá primero. Guns trae cosas. Trae cositas pronto. Y para seguir hablando en vivo, pero a nivel local. ¿Recuerda la celebración de los 30 años del disco MTV Unplugged de los Tres? El álbum chileno más vendido de los años 90 y que fue toda una revolución cultural en su minuto. Completo en dos fechas en el Movistar Arena, 14 y 15 de noviembre. El 14 está agotado. Solo quedan entradas para el 15. Así que puedes adquirirlas por el sistema Punto Ticket. Escuchemos la clásica Déjate Caer. Son los Tres en Futuro.

0: Es la mejor portada del Sgt. Pepper, ¿no? Es un lindo collage. Es un lindo collage, pero además tiene sus cositas también. Porque cuando tú comprabas la edición original del Sgt. Pepper, venían las figuritas del Sgt. Pepper recortables dentro del disco, en un fold así grande. Estamos hablando del formato vinilo. Tú los sacas, los recortabas, los podías jugar con ellos. Cambiarle el traje, ese tipo de cosas. Pero además es el primer disco que trae las letras impresas. Fue el primer disco que trae las letras impresas. El Sgt. Pepper. Jefe, usted me puede ahí... ¿Sí? Es el... ¿Sí? Es el Sgt. Pepper, es el primer disco que trae las letras impresas, ¿cierto?
1: Sí.
0: Confirmado por el jefe. Sí. Entonces es un hito. Es un hito desde todo punto de vista. Incluso es divertido que uno se compró alguna vez. Yo me compré el CD. Después me heredé una copia muy mugrienta y embarrada del Sgt. Pepper, que finalmente, pese a lo charcha que está, en vinilo suena súper bien. No sé por qué, pero está impecable. Pero tenía el CD, y cuando me compré el CD también traía los recortables. Traía los recortables del Sgt. Pepper y todo lo demás. Estaban las letras, y es un lindo, lindo disco también en cualquiera de sus formatos. Buscamos hoy día las portadas más importantes, las portadas de disco que consideras verdaderas obras de arte en el fallo dividido en el natalicio de Andy Warhol. Tú puedes hacerlo en las redes de futuro, pero también lo puedes hacer en el +569 9320 2475, nuestro WhatsApp del rock. 30 segundos para que elijas la tuya. Varias de Judas a mí me gustan harto. Escuchemos Heading Out to the Highway con Judas Priest. La ley del rock en futuro.

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2: Un minuto para las 11.
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5: Don't Look Back in Anger es Oasis, por supuesto. Son las 11 de la mañana, un minuto. 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

Oh, el de Neverman. Pues claro, claro. Esa es una portada así que es... que trasciende, por supuesto, su condición y que además es una portada muy importante porque es un disco muy importante, pero también tiene una historia así muy bacán. ¿Qué portadas de disco consideras verdaderas obras de arte? Es lo que estamos preguntando hoy día en El Fallo Dividido. Escuchamos tus mensajes también en el WhatsApp del Rock, más 569-9320-2475. Y está Joana Ugarte, que dice An Aria of the Opera de Queen, que la diseñó Freddie Mercury, además. No es poco. Muy bien. Pato Millar dice Abbey Road, por lejos. Lograr esa toma con el tráfico de la calle, con todos los guiños posibles, es una maravilla. La portada del disco Arrebol de los Jaivas, dice Eduardo Almuna González. Es tan sencillo y hermoso a la vez que me encanta. También está Ceci, que dice que hay muchas que le gustan, pero una de sus favoritas es la portada del Melancholian de Infinite Sadness de The Smashing Pumpkins. Obra maestra, es súper bonito en realidad, los colores sobre todo. Aldo David dice que le gustan las portadas de Led Zeppelin, que también tienen su cuento, todas ellas. Bueno, tú opinas, recogemos esas opiniones, las vamos leyendo, vamos escuchando tus comentarios. Más hacia el final del programa irá eso. Ahora Grand Funk, The Locomotion en Futuro.

Imagínate que ayer estábamos vueltos locos porque se cumplían 60 años de Revolver. Y hoy día llega el 6 de agosto y está de aniversario el disco Help de los Beatles, lanzado un 6 de agosto de 1965. Fundamental en la transición de la banda desde el rock juvenil y alegre de los inicios hacia letras más maduras, personales y un sonido más complejo. Acá se combina el rock y el pop tradicional con influencias del folk y se abrió camino para la experimentación que vendría en discos posteriores como Rubber Soul. Yesterday, que es la que va de fondo, es uno de los mayores clásicos de este disco, probablemente sí en realidad el más clásico, con el récord de ser la canción más grabada y versionada de la historia, la que más covers tiene en toda la historia de la humanidad. Otras que vienen ahí, que no son poca cosa, Ticket to Ride, You've Got to Hide Your Love Away, que me gusta esa canción a mí, que me gusta You've Got to Hide Your Love Away. Y la canción que da título al disco, por supuesto, Help, grito de auxilio real de John Lennon sobre el estrés y el peso abrumador de la fama. Primera reflexión que hay explícitamente en una canción acerca de las locuras que te pasaban en el rock and roll. Este fue el primer álbum de una banda de rock nominado a Álbum del Año en los premios Grammy de 1966. Sirve como banda sonora de la película del mismo nombre también. Así que escuchemos la que da título a la placa. Esto es Help, los Beatles en futuro.

cortitas como las canciones de los 60, señoras y señores. Y está de cumpleaños Vinnie Vincent, ex guitarrista de Kiss, que le cambió el sonido a la banda en la primera mitad de los 80. Llegó en reemplazo de Ace Frehley y tocó primero en el disco Creatures of the Night de 1982. Y aportó un estilo más heavy, ¿no? Una cosa más potente. Y estuvo también en el siguiente, en el Lick It Up de 1983, cuando se sacaron el maquillaje y se mostraron por primera vez a cara descubierta, donde sí fue una película de terror finalmente. Vincent fue clave en todo ese proceso. Aportó en la composición y creó canciones como I Love It Loud y Lick It Up también, y se lució tocando guitarra. Después de ese breve paso por Kiss, porque es bien corto, entre 1982 y 1984, se fue de la banda. Tensiones personales, económicas, se lo estaban cagando con plata, así digámoslo. Formó su propio grupo que en ese momento fue muy, muy comentado, Vinnie Vincent Invasion. Esto es en la segunda mitad de los 80. Sacó un par de discos, buenos discos, y se disolvió. Dejó la industria musical, dejó su actividad como músico, y recién en estos últimos años ha reaparecido en algunos eventos de fans de Kiss. Siempre Vinnie Vincent promete volver a la música, pero nunca pasa nada, por alguna razón. Su legado es imborrable. Escuchemos Lick It Up para celebrar el cumpleaños de Vinnie Vincent en futuro.

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1: 11 grados.
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Extreme, que viene con The Flipper, que escuchábamos recién. Esto es de su último disco, Six, del 2023, para quienes sepan que no es solamente Modern Words, Extreme en futuro.

0: Vamos con las portadas de discos consideradas verdaderas obras de arte. Muchas realizadas por el artista H.R. Giger. Black Every, Dancing to Mega Ethereum, The Celtic Frost. Había una de Emerson, Lake and Palmer también. Alguien la mencionó, pero aquí estaba Claudio Lucero con eso. Santana de Santana. Épico. Mientras más lo miras, más detalles aparecen. Dice, ni compasión te tengo. Ni compasión te tengo. Eso. Strange Days de los Doors es una gran portada, dice Corgul. No es por nada, pero busquen las portadas de los discos de la Sonora Ponceña de Puerto Rico, dice David Tineo. Verán que no tienen nada que envidiar a cualquier portada de un disco de metal, especialmente la del álbum New Heights. Muchas incluso son inspiradas en el arte de Frank Facetta, yendo al tema de que nos interesa que voy por las portadas de News of the World de Queen, pintado por Frank Kelly Frias, quien se basó en un arte que él hizo antes. Y las de Santana, del álbum homónimo, que representa la cara de un felino salvaje y son figuras humanas. Así que vamos a ir a buscar, muchachos, los discos de la Sonora Ponceña de Puerto Rico, ¿eh? Ya saben. Black Sabbath homónimo, años pensando que quien salía ahí era Ozzy, dice Rodrigo. El Monster de R.E.M., bonita portada la del Monster de R.E.M., dice Leonardo Lueiza, creo que lo dije bien. Ah, cirugía de ensalada cerebral de Emerson, Lake and Palmer, claro, ahí está. Claudio Jiménez, también mencionado, ¿no? Otra vez, A Night at the Opera. Otra para mencionarlo. Y Innuendo de Queen, dice Bufón de las Hienas. Bueno, se llaman así las personas, Bufón de las Hienas. ¿Qué más? La portada del Revolver, Sgt. Pepper y Abbey Road de los Beatles, dice Ignacio Millán. Revolver de los Beatles. Es bacán. A mí me importa nada que digan que es fea. A mí me encanta, dice Benjamín Salgado. Lo dejo con otras palabras, pero no podía decirlo, así que lo dejo ahí. A Luis Linero le gusta la Revol de los Jaivas. Alguien mencionaba Revol delante también. Bonita portada. Pedro Pastrián dice en Facebook, para mí una obra de arte es el disco de La Renga Despedazado en mil partes. Ángel de un lado, Diablo al dar la vuelta de la carátula, es bonita esa carátula también. En fin. Las portadas de Tool, dice Juvenal Bustos Vasay, con la participación del artista visual Alex Gray en gran parte de sus discos. En mi colección tengo el Lateralus y el Anima, que le gustan mucho. Sergio Ricardo Cabrera dice, las de Marillion en su primera época fueron verdaderas obras de arte hechas por Mark Wilkinson. Creo que la más elaborada fue la del Script for the Justice Steer. Son todas lindas en todo caso, me gustan todas. ¿Ah? Y el The Houses of the Holy de Led Zeppelin también, de parte de Poetas Místicos, otra cuenta que está ahí en Facebook que lo menciona y que dice que es muy bacán. Másico 699-320-2475. También las portadas llegaron a los audios y dicen así.
1: Hola Pato, ¿qué tal? Valentina, desde Conce. Mi portada favorita es del álbum Bury the Hatchet, The Cranberries. Creo que es una obra maestra, preciosa. Así que eso. Y me gustaría escuchar la clásica Just My Imagination.
0: Oh,
1: en honor a ese tremendo álbum. Así que eso, un abrazo.
0: Buena, buena elección.
2: Hola Pato, acá Javier desde Minera Escondida ahora. Mira, una de las que encuentro portada de obra maestra de disco, Alturas Machu Picchu, de los Jaivas. Para mí, debe ser una de las mejores de que hay. Eso, saludos, chau.
3: La portada de The Doors con el dorso desnudo. Oh, guachito rico.
4: Hola amigos de Radio Futuro y de La Ley del Rock. En la pregunta de hoy, las portadas favoritas para mí y emblemáticas del rock son básicamente las de Queen, News of the World, del álbum News of the World, Innuendo, The Miracle y el Queen 2. Grandes portadas y grandes álbumes además. Saludos a todos.
0: Buena. Queen fan.
5: Mi portada favorita del rock, históricamente para mí, de toda la vida. Y es del Gran King Kelly, en la portada del Rainbow Rising, que es una portada maravillosa. Buena. Saludos desde Quilicura, Rodrigo, que siempre mando por acá. Saludos a la Radio del Rock.
6: ¿Qué tal, Pato? ¿Qué tal, Futuro? Bueno, para hablar de este tema, no se puede olvidar de Derek Riggs. ¿Quién es Derek Riggs? Él es el creador de Eddie, de Iron Maiden, la famosa mascota. Y dentro de todos sus trabajos, para mi gusto, el más increíble por lejos es el Somewhere in Time. Bueno, muy increíble ilustración. De hecho, él mismo decía que dentro de sus trabajos más difíciles y más complejos fue el de Somewhere in Time, y que llegó a tener alucinaciones de tanto detalle que le puso a esta tremenda portada. Si tienes el vinilo, es una portada exquisita. Ay, de ver.
0: Mortal.
6: Exquisita, porque está lleno de cosas por aquí. E incluso hasta canciones de Iron Maiden en la misma portada. Eso, gracias Pato, gracias Futuro.
0: Tan buena. Estaba mirando, ¿sabes qué me quedé pegado? Estaba mirando la de Bury the Hatchet de los Cranberries, que es un paisaje desértico con cielo muy azul, una persona desnuda, tapándose la cara y en cuclillas en el suelo, y un ojo mirándolo, observándolo. Es cuática esa portada, cuática. Se pasó, me acordé de esa también. A propósito de que Cranberries era una crónica de su cantante Dolores O'Riordan, trágicamente fallecida. Vamos a ir con Pink Floyd. A propósito de que, oye, no vi ningún comentario de Dark Side of the Moon, por ejemplo, que era una de las mejores portadas de todos los tiempos. Es una obra de arte. Escuchemos Breathe y On the Run. Pink Floyd en Futuro.

Fighters vuelve a Chile! ¡Sí! Foo Fighters vuelve al Chile. Está confirmado completamente la banda de Dave Grohl. Viene por primera vez después de la pérdida del baterista Taylor Hawkins. Ustedes recuerdan la memorable presentación de Lollapalooza del 2022, días antes de trágicamente fallecer Taylor Hawkins. Y ahora viene con el Takeover Tour 2027. Con nuevo disco bajo el brazo, que es el Your Favorite Toy, que salió en abril de este 2026. Lo hemos revisado acá en La Ley del Rock. Con nuevas energías, con ganas de rockear. 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Atento a los detalles, atento a las redes de Futuro también. En futuro.cl habrá por supuesto, detalles más adelante, pero es lo que sabemos hasta el momento. Foo Fighters regresa a Chile después de mucho tiempo y después de reinventarse a partir de la pérdida de su baterista Taylor Hawkins. La fecha es 28 de febrero 2027. Gracias por escucharnos hoy día. Nos vamos con Your Favorite Toy, que es la que le da título al último disco. Futuro Fútbol Club a continuación. Abrazos. Chao.

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3: Un minuto para las 12.
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5: 10 segundos.
6: ¿Qué tal? ¿Cómo están? Bienvenidos a Futuro Fútbol Club. Son las 12:02 en este día jueves que te acompañamos desde la comuna de Providencia, acá en Santiago de Chile. Jueves 6 de agosto del año 2026. Te mandamos un abrazo a todos quienes ya se conectan en nuestro YouTube, en nuestra gran comunidad. Hoy día vamos a presentarle un gran invitado que vamos a conversar durante esta jornada. Quiero partir mandándole un abrazo porque si yo les digo que les mandó saludo Luis Rubio.
7: Podría ser.
6: Ni idea.
7: Un electricista.
6: ¿Cierto?
8: Claro, no, un gafite, yo pienso.
6: Un exjugador de San Luis de Quillota.
7: Claro, también.
8: ¿El saludo lo mandó anoche?
6: El saludo lo mandó anoche.
7: Ah, ya. Ya
6: Eder sé Ludueña.
8: Gran figura.
7: Me pongo canilleras.
6: Estuve con Eder Ludueña en el espectáculo.
7: Qué fenómeno.
6: Que fui invitado para ser parte del show en un segmento. Y de verdad fue estadio lleno, ¿eh?
7: Extraordinario. El
6: Teatro
7: ¿no?
6: San Ginés, precioso.
7: Sí.
6: Repleto. Y repleto de cincuentones, como yo, digamos, como nosotros. Bueno, te dejo de lado, Waldito.
8: Cuarentones.
6: Cuarenta y cinco tones. Pero también un personaje transversal que las nuevas generaciones también han estado. Y se hicieron presente ahí. Fue notable. Y la parte era como una conferencia de prensa donde participé.
7: Sí.
6: Pero me dijeron, no se galletea nada. O sea, lo que se te ocurra a ti, pregúntale a ser, y lo rápido que es,
7: sí. Lo
6: rápido que es. Así que generamos una conversación muy buena y después estuve en los camarines, un fenómeno.
7: ¿Y tenía esa sola función o tenía más?
6: Tiene otra en Viña del Mar ahora un par de días más.
7: Qué bueno.
6: Así es que estaba él muy contento, muy sorprendido porque lo dijo, yo no sabía que acá era conocido. No tenía idea que acá tenía tantos seguidores.
7: El alcance de las redes sociales, de bocina para abajo.
6: Sí, pero de las redes sociales y de los que somos más viejos que veíamos Mar de Fondo, en TIC, ¿te acuerdas?
8: ¿Y todos le pueden preguntar, Nacho, en esa conferencia?
6: Hubo un momento en que habían para dos, tres personas que del público. Que levantaron casi todos la mano, pero ahí tuvieron que elegir. Así que estuvo buenísimo.
7: Qué extraordinario.
6: Lleno.
7: Tirate alguna que te acuerde.
6: Escritor.
7: Porque la otra vez cuando lo entrevistaron acá en la radio, yo venía en el scooter y lo iba escuchando.
6: La mejor parte fue,
7: y fue maravilloso.
6: La mejor parte fue que él tenía en un cuaderno todas las puteadas que le tiraban cuando fue jugador. Porque
7: es que aparte él era 4, que es lateral, que está cerca del alambre, teóricamente. Antes no había pista de recortar.
6: Pero ¿sabes qué? Se lo voy a mandar porque quedó en streaming.
7: Ah, ¿sí?
6: Sí, lo transmitió la radio ADN.
7: Sí.
6: Lo transmitió en vivo y está ahí.
9: Usted hizo una pregunta y él se quedó sorprendido con la voz.
6: Ah, sí.
9: Y dijo, usted abarca mucho, ¿eh?
6: Estuvo bien porque... estuvo bien. Usted es un periodista que global, porque abarca mucho. Imagínate, no nos habíamos conocido antes.
7: No, claro.
6: Entonces, porque era la idea.
8: Muy rápido.
6: Muchas gracias por la invitación. Lo pasé muy bien, un honor, porque de verdad para los que consumimos cultura pop argentina, sobre todo. Ustedes saben que soy un fanático de aquello.
7: Sí.
6: A mí fue Tami en mi salsa. Y al lado de Ever, ahí con una foto que tengo.
7: Yo nunca lo había pensado, Nacho Abarca de Abarca de Abarcar.
6: ¿De abarcar?
7: Sinceramente.
6: Claro,
7: mirá lo que es la genialidad de un tipo que es rápido. Porque vos, ese podría ser tu eslogan. Nacho Abarca.
6: Porque mucho abarca poco aprieta y ahí no me ayuda mucho, digamos.
7: No, ahí no.
6: Ahí no me ayuda.
7: Abarca tampoco, porque como que no tuviera.
6: Así que, pucha, disculpen estos minutos, quería partir con eso y desearle mucho éxito, porque fue una linda jornada. Hoy, equipo prácticamente completo de Futuro Fútbol Club.
7: Absolutamente.
6: Parto por. No me gusta partir por la derecha, parto por Valdemar Méndez, por mi izquierda. ¿Cómo está? Bienvenido.
7: Ambisiniestro. Ambisiniestro.
8: No le preguntaste al invitado, no le preguntaste
6: si.
8: No le preguntaste al invitado si podía partir por ese lado.
7: Gracias, porque me saluda quien está a mi derecha. Bien, Nacho, bien. La verdad que entretenido con este colorido que ha aportado Bocinia. Arranco en este recreo que siempre nos damos antes de presentar a nuestro gran invitado. Porque de estas cosas es la que uno a veces se nutre, desde el colorido que tiene, no solamente lo futbolístico, lo que pasa dentro del campo de juego, sino de algo que está alejado hace mucho tiempo en el fútbol chileno, que era justamente esto, que se hable de lo extrafutbolístico, pero bien, no de que murieron personas en el Monumental, no que los árbitros no, que fueron a paro, no que en la NFP pasan ciertas cosas, cosas que no ha tenido envuelto en el último tiempo. Y lo de Bocinia, independiente de algunas cosas, ya más adelante la vamos a profundizar. Para mí ha sido una resurrección de la parte más externa del fútbol, o de afuera del fútbol, que tiene que ver con la ilusión de un chico, de ver a alguien que hasta hace poco lo vio en el Mundial, que tiene que ver con la ilusión del hincha, incluso de verlo en cancha, que tiene que ver con que las marcas se pudiesen nuevamente a incentivar, con a auspiciar justamente a un club de los más populares de este país. Bueno, con muchas cosas. Entonces, nada, quería decir eso como introducción y después profundizamos más.
6: Dale, Valde. Valdito Ponce, ¿cómo
8: claro,
6: estás?
8: Claro, como partiste por la izquierda, yo por el centro. Yo voy por el centro. viste, libero, siempre jugaba por el centro, sí, sí. Así que... bueno, también...
7: Siempre en las bandas te veías mal.
8: No, por fuera no. Jugué un tiempo lateral en Vélez, no sé, ahí, mitad de cancha sacaba el centro, no, para no pasar la mitad de la cancha, era un precipicio. Así que, no, también comparto un poco con Valde lo que está en la noticia ahora, lo que fue la presentación, sí. Increíble. Y lo que significa también ligar estas cosas de lo comercial, bueno, la presentación, hay dos camionetas paraditas ahí afuerita de la cancha, el hombre que bajó en paracaídas y después también tomarse una bebida energética, así que eso también me parece bien. Llevándolo bien, bien sí. guiado, no saliéndose de las normas, yo creo que está súper bien.
6: ¿Cómo te va, David? De paso bien, por Chile.
7: Bien, bienvenido. Pues, bien. Gracias por estar, David, acá en Chile.
0: Gracias por vieja venir. Esa.
7: Ya pronto, oye, en septiembre tenemos salida de vuelta, así que...
0: Esperemos que ahora empecemos a hablar de la parte futbolística, porque yo creo que el tema marketing, todo de lo que se ha hablado, de la portada o de salir, no sé, en el New York Times por el tema Bocinia, porque está... Todos los diarios del mundo, todos los medios de comunicación del mundo pendientes de lo que pasó con Bocinia. Afortunadamente para Moza se cerró porque en un momento estaba absolutamente caído. Estoy hablando del día viernes. Uh-huh. El día viernes en la tarde estaba la escoba con el tema...
7: Ah, mirá.
0: Sí, estaba la escoba. Desconozco qué ocurrió. Algunos dicen que hubo un valor arriba para poder cerrar el tema. Pero lo importante es que llegó y ahora hay que remitirse al tema futbolístico. Hasta ayer... lo de la presentación que ustedes ya dijeron, y hoy día todos los focos, las miradas van a estar en el tema del técnico. ¿Cuándo va a jugar?
7: ¿Cuándo, cómo y dónde?
0: ¿Y en qué campeonato? ¿Puede ser Copa Chile?
6: No puede.
0: Porque,
6: ¿ah? No puede porque no está inscrito.
0: No está inscrito. No. Se le complica mayormente porque, yo te digo, si uno ve el andar de Colo-Colo, es triunfo, triunfo, triunfo, triunfo. Y en general, los ustedes que jugaron, es muy difícil tocar un equipo cuando se gana. Y además cuando se tiene una diferencia
8: caballo
0: importante.
8: Que gana. ¿Ah? Caballo que gana.
0: Claro. Entonces, ¿cuándo lo va a usar? Capaz que sea aquello que en una vez ha relatado por Vladimiro, esa idea que salió Olimpia Colo-Colo para poder destacar al refuerzo que tiene Olimpia, también mundialista, y lo propio Team con... Pain. Con Colo-Colo, a lo mejor es un partido amistoso para que
6: todo suma.
0: Para que se vaya incorporando a Colo-Colo.
6: Todo suma, y todo va a sumar para don Aníbal y compañía. Ahora sí.
0: Toda de Aníbal Moza, ¿ah? Completísima.
6: No tanto, no tan completa, es de Morón también, es muy de Morón porque...
0: Él primero lo llaman.
6: Y él lo que propone, dice, yo te puedo asegurar...
7: Por eso
6: que
7: no se subió al avión, porque es de Morón.
8: Claro, sonó. Oye, sonó bien.
0: Está Ludueña. Está Ludueña acá.
6: Salió como Ludueña. Nuestro Ludueña.
7: Exactamente.
6: Rápido. Bueno, presentemos a nuestro invitado. Vamos a conversar de aquí a la una de la tarde con él. Vladimiro Mimisa, ¿cómo estás? Bienvenido a Futuro Fútbol Club. El programa más grande de la Radio Telefonía Nacional a esta hora, por lo menos.
5: Y todavía con algunas ausencias.
6: Sí, es que vamos matizando.
5: Van rotando.
6: Claro, pues somos muchos.
5: Sé que van rotando.
6: Vamos rotando.
7: La pandemia nos dejó esto.
5: Los artistas son muchos, el escenario muy chico.
6: Exactamente. Exacto.
5: Sí, aunque exacto. Hoy la radio llega a todos los rincones del planeta. Bueno, es un gusto, de verdad, un gusto encontrarse con amigos de una larga vida, ¿no? Sí. Valdemar, el pájaro Orcher, Waldo Ponce, el más joven de todas estas figuras, hijo de tu padre, tú, ¿no? Tú sigues siendo Nachito para mí. Espero que tu padre esté bien, goce de buena salud.
6: Gracias, Valdemar.
5: Y el hermano David.
6: El hermano David.
5: Exacto. El hermano David.
7: El nombre bíblico tienes.
5: El nombre bíblico, hermano sí, David.
0: Eso. Vamos a empezar a sacar los trapitos al sol. Porque yo tengo...
5: No he sacado ninguno.
0: No, claro. No, por si acaso.
5: Digo,
0: por
5: al
0: si
5: contrario,
0: acaso.
5: Con cariño.
0: Yo sé para dónde va.
6: Ay, con maldad.
0: Yo sé para dónde va, yo lo conozco.
6: De maldad.
0: Yo tengo un saludo, yo tengo un saludo siempre.
5: Un gusto de estar con todos ustedes, de verdad.
6: Vladi, que hablar de tu trayectoria es podríamos estar haciendo 50 programas, un podcast entero. Sí.
8: Para escribir un libro.
6: Estás como para escribir un libro, ¿no? Tuya, mía, para ti, para mí. ¿Quién no creció con
5: tuya,
6: esa...?
5: Tuya, mía, para ti y para
6: y
5: mí.
6: Y para mí.
5: Una vida
6: y para mí. Y para mí. ¿Quién no creció escuchando esa frase icónica tuya en el relato y que hoy se transforma en libro? Venía pensando en el camino, digo, ¿cómo...? Una persona, un personaje, un relator tan importante de los medios, con tantos años relatando, comentando, siendo figura principal en nuestro medio, y que quedará para la historia, por cierto, puede resumir en un libro, porque no puede hacer la Biblia, digamos, menos para los tiempos de hoy que somos todos muy dispersos. ¿Cómo pudiste comprimir toda esa historia en un libro? Porque esto daría para podcast o audiolibros, a lo mejor.
5: Es que es audiolibro,
6: sí,
5: también.
6: No, por eso te lo sí. Dejo.
5: Todo esto lo he aprendido ahora. Ya. Yo, la tecnología, muy lejos de la tecnología, sin embargo, hay que aprender, hay que actualizarse. Y la verdad es que, mira, desde hace mucho tiempo ya había recibido estímulos de mis amigos, mis amigas, con las que tú mantienes tertulias largas y cuentacuentos.
6: Claro.
5: Pero que esos cuentos son parte de una vida. Y una vida que he compartido con miles y miles de seres humanos por el mundo. Entonces dije, me estimulaban a escribir un libro. Mis hijos fueron importantes y escribí un libro. Y escribí un libro y, bueno, título del libro. Decir tuya mía, para ti, para mí. Fíjate que no es una marca que esté registrada legalmente.
6: Oh, además,
5: nunca tuve un contador que me pudiera ayudar.
6: Tenía un amigo
5: a inscribirlo oficialmente.
8: 2-0.
6: ¿Existió?
5: No.
6: Teniendo tan cerca de repente.
5: Claro,
6: gente
5: pero
6: en
5: yo
6: en
5: dije, ¿sabes qué? Ya no vale la pena inscribir en el registro de marcas.
6: Es que además,
5: cuando
6: disculpa,
5: lo ha asumido ya.
6: ¿Y cuántos comerciales se hicieron y cuántos, se dice en la jerga, cuántos robaron con tu marca?
5: Grandes empresas.
6: Y grandes empresas.
5: Grandes empresas en grandes eventos.
7: En estos tiempos se paga eso.
6: En estos tiempos se paga y mucho.
7: Y en aquel entonces también se debería haber pagado.
5: Así es. Bueno, pero no fue.
6: Ya está.
5: Pero ¿sabes qué? Estoy gratificado de otra manera. Estoy gratificado, por ejemplo, mira, lancé el libro. Tuve varias posibilidades de hacerlo, en varios escenarios, que para mí son importantes. Pero lo hice en el Estadio Nacional. Uh-huh. Y la verdad que lo hice durante esos días de tormenta. Y donde los amigos me decían, Vladio, ¿vas a suspender el lanzamiento del libro? No, ya estábamos jugados con la editorial Catalonia, una de las más importantes del país. Y el lanzamiento fue sorprendente. No se había lanzado nunca un libro en la historia de Catalonia, con la cantidad de gente que concurrió. Gente transversal, no solamente en género, hombres y mujeres, en lo político, ideológico, religioso, deportistas, periodistas. En fin, fue realmente sorprendente, realmente sorprendente. Y más sorprendente es que un analfabeto como yo, en materia literaria, porque hay que dejar claramente establecido que no escribo literatura. Escribí con la pluma de la memoria y el corazón este libro. Se haya rankeado en el segundo lugar de ventas en Chile. Mira. Y me lo ratificara ayer, primero fue el Mercurio, el domingo, y ayer me lo ratifica la Feria del Libro. O sea, estoy requete contra reconfortado y yo quiero agradecer, pero muy sinceramente, la generosidad de mis compañeros, de mis colegas, el periodismo en general. Me abrió las puertas absolutamente, porque para vender un libro hay que comunicarlo. Claro, están las redes sociales, que es un fenómeno, sin ninguna duda, y donde la editorial ahí ha jugado un rol muy importante, pero están los medios y los afectos. Y yo he sido tratado, fíjate que es la segunda vez que estoy en esta radio. En esta radio, segunda vez. Antes ya estuve en ADN, he estado, mira, en todos los medios. Y eso se agradece, porque es una bonificación no esperada, porque además hoy existe una nueva generación de hombres y mujeres que están haciendo prensa y que no alternaron conmigo. Para muchos podría ser un desconocido. Me he dado cuenta que no lo he sido.
7: Qué grande. Bueno, bienvenido, Vladimiro. Para mí es un gusto enorme siempre verte. Sos un amigo, hace tiempo que trabajamos juntos y hace un tiempo independiente de cada cual ya sigue un poco su lo que la vida le corresponde o lo obliga de alguna manera.
5: ¿Cómo te quería, cómo te quería mi mamá? ¿Cómo te una quería mi mamá?
7: La verdad que no solamente vos, sino tu familia, en un momento la sentí muy cercana porque trabajábamos juntos y sabía mucho de ello y sé de lo que te ha tocado vivir también en ese aspecto, Vladimiro. Así que bueno, un abrazo al cielo ahí para tu querida madre. Y bueno, independiente de todo eso, Vladimiro, nada, me pone muy contento. Primero que tengas esta retribución del medio, porque sos parte de la historia del fútbol. Y yo recién abría el programa hablando un poco de lo de Bocinha y lo que trasciende. Y hacía una analogía mientras que vos hablabas, con esa facilidad que tenés de palabra y esa riqueza y ese colorido que tenés en tu vocabulario. Vos decís, nunca había escrito un libro, no tenía cercanía a lo literario, pero siempre tenés un colorido impresionante al momento de expresar una idea. Y lo reconozco como un sello personal que viene no solamente quizás del relato de lo que hablábamos, título de este libro, sino también de lo que normalmente cuando uno desarrolla una idea es capaz de expresar y mostrar y dejar sobre la mesa. Pero quería llegar a lo que significa el fútbol. Digo lo que significa el fútbol porque lo que vos bien dijiste recién, abarcaste diferentes generaciones y hoy por hoy estás, quizá la generación que va a comprar el libro o consumir el libro, no toda aquella te conoció en tu momento más de apogeo como relator, etc. Entonces, digo lo que es capaz el fútbol, ¿no? Porque, y lo que son capaces los medios incluso también, donde meto la editorial, su difusión, las redes sociales, etc., que son capaces de alguna manera de hacerte llegar a lugares en donde uno piensa, desde lo personal estoy hablando, en tu nombre, piensa que capaz nunca va a llegar. Y sin embargo te encontrás con este éxito de venta en el libro que te sorprende a vos mismo, pero que significa un poco todo esto, ¿no? El fútbol, la publicidad, la posibilidad tecnológica de llegar a diferentes lugares, de acercarle el libro también a una persona que está en un extremo de Chile, quizás esté en Chile tan largo y finito, etc. Entonces digo, me parece que ahí, en este intento de resumen un tanto largo, está un poco expresado esta, no sé si agradecimiento desde tu punto de vista, sino también esta nueva realidad que vivimos, ¿no? Desde el fútbol, lo transversal y lo tecnológico.
5: Mira, Valdemar, este libro no solamente tiene fútbol. Este libro es las diversas etapas que he tenido en la vida, que es larga ya, ¿no? Cuando se pasa por la edad de ustedes, generalmente ustedes se quitan los años. Generalmente. O cuando se pregunta, oye, ¿cuántos años tienes tú, Nacho?
6: 52.
5: Generalmente se esquiva la respuesta. Generalmente. Los divos esquivan la respuesta.
7: Ya no la podemos ocultar nosotros.
5: ¿Sabes qué? Claro. Llega un momento en que tú te tienes que sentir orgulloso de la etapa que estás viviendo. Exacto. Yo hoy no tengo temor de decir, Mira, es mi teléfono.
6: Están llamando a la editorial.
7: Editorial.
6: Que ahora llegamos al número uno.
7: Yo digo, acabo de subir la primera escalera.
6: Después de entrevista de solamente 10 minutos, subiste al número uno el ranking para que veas lo importante de este programa, Vladi.
5: Es el Pato de la Barra que te debe estar esperando de vida abajo. El Pato de la Barra, ¿sí? ¿Ustedes lo recuerdan? Sí, está acá.
6: ¿Sí? Ah, mira.
5: Mira, yo estoy orgulloso de mi ancianidad. He entrado a la etapa de la ancianidad.
7: Si llego así de anciano, ya te firmo.
5: Tengo 81 años.
7: No, impresionante.
5: 81 años. Yo me siento orgulloso de mi ancianidad. Y hablo sobre eso en el libro, ¿no? Hablo de el día en que me paro frente a un micrófono, tenía 10 años, vale decir, hace 71. Y la verdad es que con breves paréntesis, algunos involuntarios...
6: Contéstele, este programa es
5: el Pato de la Barra.
7: Contéstele. En vivo, estamos en vivo.
6: Estamos en vivo, sin problema.
5: Pajarito.
10: ¿Cómo está, Patricio? Gusto saludarlo, estamos al aire acá.
5: Qué linda la radio.
6: Esto es.
5: Qué maravillosa que es la radio. Qué maravillosa que es la radio. ¿Estás, Pato, en la radio?
11: Sí, estoy aquí abajo en el primer piso.
5: Te va a ir a buscar el Pato Orchard.
7: Bueno, perdón la licencia. No, bueno, está la radio, maravillosa la radio, el mejor medio de comunicación.
6: Lejos.
5: Coincide. No hay ninguno más cercano que la radio para transmitir emociones, la cercanía.
7: Tan honesto.
5: Sí, mira, quiero partir diciéndote, Valdemar, a propósito de la trascendencia.
7: Sí.
5: Tú sabes que el prólogo lo escribe alguien. El otro día se lo decía Felipe Bianchi en una nota. Nadie es profeta en su tierra. Y yo creo que en este caso, sin ninguna duda, que mucho más conocido en el mundo hispanoparlante, laureado en el mundo de la literatura hispanoamericana, yo le digo a ustedes Alejandro Zambra. ¿Qué le digo? Alejandro Zambra es el chileno más exitoso de la literatura hispanoamericana, hoy reside en México. Nació en la comuna de Maipú. Hincha colocolino. Perdón, Waldo. Hincha colocolino. Y tú sabes que yo tengo que confesar, yo no sabía quién era Alejandro Zambra. Me gusta leer, pero no tanto. Y Alejandro Zambra ha hecho su carrera. Fue premiado también en el Palacio de la Moneda el año antepasado, en Chile. Y me encuentro con que es un tipo que bate récord en todo Hispanoamérica con sus libros. Y un día me llama por teléfono y se presenta. Me dice, soy Alejandro Zambra, escritor. Ah, hola, ¿qué tal? ¿Qué va? Nací en Maipú, ah, qué lindo Maipú. ¿Y dónde estás? México, yo vivo en México. Y me empiezo a interiorizar y me meto en la red Alejandro Zambra. Era un gigante el que me llamaba.
6: Qué bueno.
5: A que yo conocí después, porque estuvo en Chile. Estuvimos con él, compartí el almuerzo con él y le conté yo de mi sueño del libro. Me dijo, yo te lo voy a prologar. Y él me hizo el prólogo del libro. Es una pieza de verdad literaria maravillosa, el prólogo de Alejandro Zambra. ¿Y por qué nace esto? A propósito, Valdemar, de lo que tú comentabas. Alejandro Zambra hizo uno de sus libros, que fue muy vendido en toda Hispanoamérica, también en Chile, Literatura Infantil. Está en las librerías del país. ¿Qué te dice Literatura Infantil? El mundo de los niños. Yo pensé, el mundo de los niños. Y no, muy por el contrario. Es el aprendizaje de un padre, porque nadie te enseña a ser padre. A ser padre. Bueno, y él dice en su libro, en la presentación del libro, y que a mí me produjo una profunda emoción, y por eso es mi amigo, y por eso le pedí que me privilegiara con el prólogo, y donde lo vuelvo a reiterar en el prólogo, él no se inspiró. Alejandro Zambra no se inspiró en ningún gran escritor, filósofo. No. Él, en la comuna de Maipú, siendo joven, adolescente e intentando alguna vez ejercitar la pluma, se inspiró en mis relatos. Él escuchaba y grababa mis partidos relatados y él se inspiró en mis relatos. Entonces, yo hablo en el libro de que fui un cantante y un recitador o poeta frustrado.
7: Ajá.
5: Porque yo comencé cantando y recitando en la radio cuando niño. Entonces, Alejandro termina el prólogo diciendo, hablando de los poetas, y él dice, el poeta es él, refiriéndose a mí.
7: Ajá.
5: Y por mi atrevimiento de haber tuteado tantas veces, por ejemplo, a la cordillera de los Andes, con la que yo jugaba reiteradamente en mis transmisiones del fútbol, ¿no? Bueno, mira, me han acontecido cosas maravillosas, he tenido la oportunidad de contar parte de la historia, han quedado muchas historias sin contar, pero tranquilo, David, que la voy a contar, Dios me tendrá que dar vida para contar lo que ha quedado en el viejo tintero del abuelo.
0: La del karaoke en Asunción tiene que contarla.
5: También, pues, también. No todo. No hay secretos a estas alturas de la vida. Los tuyos serán bien cuidados.
8: Don Vladimiro, bueno, mi querido Waldo, mi respeto hacia usted por su trayectoria, por lo que nos cuenta. Me llega mucho lo que usted dice de cómo escribió este libro en pluma, a mano y con el corazón. Eso para mí es súper importante, porque cuando uno hace las cosas con el corazón, sin duda que son súper bonitas y lindas, y eso llega mucho a la gente. Yo creo que eso es lo que yo creo que usted trata de buscar en este libro, ¿ya? Así que mi respeto, no sé si me relató alguna vez, alguna patadita, alguna pulsión.
5: Pero muchas veces, Waldo.
8: Muchas veces, claro.
5: Sí, muchas veces.
8: Muchas veces, entonces para mí un honor. Por supuesto que yo también cuando era niño me crié también con su relato. Aunque no me cueste decirlo, pero el Colo-Colo 91 ahí, el histórico Colo-Colo 91, usted era uno de los importantes relatores y que uno también como niño también se imaginaba, o con los mismos relatos de usted se imaginaba jugando la pelota en ese momento, haciendo como uno ese gol que usted relataba, ¿ya? Entonces, sin duda que para mí un honor estar compartiendo idea con usted. Y me gustaría también un poco saber lo que significa su libro, qué lleva, qué tiene, cómo le llega también a los jóvenes. Yo que soy el sub-20 aquí, ¿cómo le llega a los jóvenes? ¿Por qué? Porque también ahora siento también que es otro tipo de periodismo el que existe en nuestra actualidad. Muchos cabros que de repente no juegan ni a la pelota hablan de fútbol. Muchos cabros que de repente no te esperan afuera del caracol como me esperaban a mí para tener una nota, sino que me llaman por teléfono y quiero un mensaje, mándame la respuesta de esto que te estoy preguntando.
7: Claro.
8: ¿Le gusta a usted esto del relato de lo que significa el periodismo deportivo, más ligado a nosotros, cierto? Y que también está en su libro, que me gustaría saber. Ojalá lo quiera leer también.
5: A ver, sí, tienes que comprarlo. Sí. No.
8: Por supuesto, obvio.
5: Primero quiero contarles, almorcé antes de ayer con el Pato de la Barra, que está acá, presente, vivo y en directo, viejo periodista, más viejo que yo, vive en Brasil.
9: El que estaba llamando por teléfono.
5: No sabe que en la radio no debe interrumpir una conversación, el Pato de la Barra. Bueno, almorcé con el Pato de la Barra y Cañero Alonso, ¿no? Y jugábamos a esto de los escritores. Y pasamos por una librería chiquitita, entonces ellos me querían desafiar porque ya había salido el ranking del Mercurio como el segundo libro más vendido, me querían desafiar. Entonces, una librería chiquitita en Pedro Valdivia fue, sí, en Pedro Valdivia. Entonces le digo, no, si aquí no está el libro, hombre, ¿cómo se te ocurre? Están las librerías grandes. Y estaba en la vitrina, weón. Y fue, de verdad, fue una emoción con el Pato ahí sacarnos una foto con el libro ahí en primer lugar de la vitrina, ¿no? Fantástico, maravilloso. Son sensaciones nuevas. Algo extraño pasa, mira. Algo extraño a propósito del periodismo. Primero, yo creo que, mira, hay una confusión respecto a las relaciones entre los actores, los protagonistas, los futbolistas y los periodistas. Hoy nos miramos en veredas distintas. Sí. Hoy de verdad los reporteros dan la impresión, y con todo el respeto que me merecen, que no tienen razón de existir. Los reporteros no tienen razón de existir. Los futbolistas dan una conferencia de prensa una vez a la semana.
6: Pero si hoy día ganan por sus redes sociales.
5: Nadie,
6: y de ahí tenemos que saber quiénes están, digamos.
5: Nadie habla, nadie se acerca. Lo que tú puedes escuchar lo estás viendo en todas las redes. Y no hay nada, mira, más allá de lo que significa la tecnología, porque hay que estar incuestionablemente junto a los avances tecnológicos, uno no se puede desembarcar de este tren de la tecnología, ¿no? De este vagón. No hay nada mejor que ejercitar lo que estamos haciendo. Conversar mirándonos, tocándonos. Y que antes eso existía. Yo creo que en un momento determinado, de manera exagerada, yo pertenezco a la época, por ejemplo, en que nosotros entrevistábamos a los jugadores en la tina de inmersión. Terminábamos tan mojados bajo la ducha como los jugadores en el camarín, ¿no? Que incluso algunos técnicos nos permitían, era un lujo, estar en una charla técnica. Eso se permitía en aquellos tiempos. A lo mejor era un exceso, era un exceso. Pero viajábamos con los jugadores. Había cortesía de uno y otro lado, más nunca traspasar la línea del respeto. Y yo me siento millonario en amigos. Caselli dice, te vamos a hacer una colecta a todos los amigos para llevarte al cementerio. Porque eres millonario en amigos, pero no tenés ninguno en la cuenta corriente. Cosa que es cierto. Pero para mí eso no tiene ningún
8: importancia. Es mejor tener amigos que plata.
7: Y ahora con el libro...
5: Queda claramente demostrado. Claro. Eso queda claramente demostrado. Pero yo creo honestamente que... la tecnología y lo que se viene ahora, inteligencia artificial, etcétera, nunca va a reemplazar lo que los seres humanos podemos hacer. Las demostraciones de los cariños, de los afectos, ver rostros con pena y alegría. Si estás triste, ¿cómo te puedo ayudar? ¿Cómo te puedo levantar? ¿Darte una mano? Yo creo que los seres humanos nos seguimos necesitando mirar a los ojos. Hoy todo lamentable... He escuchado tanto, ¿no? Un periodista que viaja tanto como tú, David, el que nos Salinas, ¿no? Un día nos cuenta una anécdota que le ocurrió, no voy a dar el nombre, pero de uno de los más destacados jugadores chilenos que aún permanece en Europa, no sabemos su destino todavía, recorrió todo el continente. Creo que en ese momento jugaba en Inglaterra. Lo recorrió en todos sus desplazamientos. Nunca le dio una nota. Y un día saliendo de la cancha, y él una vez más esperando como esperaba todos los días una nota, se sacó la camiseta y se la tiró. Entonces, cuando ocurren estas cosas, los seres humanos, los futbolistas, los deportistas en general, nosotros, los periodistas, hemos pensado alguna vez que somos seres humanos y que hoy estamos en la cresta de la ola y mañana en la profundidad del mar, la vida es tremendamente cambiante. Y si algo deja el deporte... Mira, Waldo Ponce, yo no había estado nunca con él cara a cara mirándonos. Le relaté muchos partidos. Me dijo, le relaté partidos, muchos partidos, con la selección, con la U, aguerrido, fornido, un zaguero... Tenaz.
8: Buena técnica también le faltó.
7: Buena pegada.
8: Buena pegada.
5: Déjame el corolario. Técnico por excelencia. Bueno, no.
7: Claro, terminar.
5: Yo, por ejemplo, no había tenido la oportunidad de estar con él. Pero sin embargo, existe un respeto.
8: Por supuesto.
5: Existe el respeto por lo que tú hiciste en la cancha y por lo que otros tuvimos la oportunidad de hacer de otro escenario, pero para también aportar, como tú aportaste a tu club, al fútbol chileno, aportar limpiamente. Sí. Yo diría jugar sin canillera, aunque contigo había que usarlas, ¿no?
8: Yo todavía me pongo canillera.
7: Mira qué sutil.
8: Claro.
5: No, de verdad, yo creo que respondiendo a esta pregunta que hacía Waldo, no es que todo tiempo pasado haya sido mejor, sino que yo creo que hemos perdido algo muy importante. No solamente en el fútbol, también en el fútbol, ¿eh?
8: Sí.
5: La humanidad, el respeto. Yo jamás me hubiera imaginado, nunca, jamás en la vida, de que iba a ser testigo, como ustedes todos fueron testigos, el mundo fue testigo, tú en vivo y en directo, David, en los Estados Unidos, que un presidente de la República iba a intervenir la FIFA para sacarle una tarjeta roja a un jugador de su equipo. De que un presidente de la República no deje entrar a un árbitro que viene de otro continente. que no deje alojar a una selección que participa en el Mundial que su país ha organizado. Increíble. Yo me opongo a esos cambios. A esto que ha comenzado ahora y que se pretende generar, yo lo considero el post-fútbol. Sí. Busquen otro nombre, sí, sí. Pero no es el fútbol al que yo quise, quiero y amo profundamente. Te
6: voy a recomendar un libro también que se llama Post-Fútbol, que es muy bueno.
5: ¿El de Meneses?
6: El de Meneses, buenísimo.
5: Muy bueno. ¿No?
6: Lo tuvimos
5: buenísimo.
6: Acá a Meneses.
5: Buenísimo.
6: Increíble.
5: Él es un crack.
6: Es un crack. Un
5: académico de la universidad.
6: Tremendo crack.
12: Tengo tantas cosas que preguntar, pero...
6: Sí, a mí también me
12: tengo tantas cosas que contar.
6: Que una rondita cada uno.
12: Pero, no, preguntar nomás, preguntarnos.
7: Tenemos que hacer la pausa comercial.
6: Tenemos que hacer la pausa comercial. Nos queda una rondita cada... ¡Ah! Se me cayó el... Oye, tengo una noticia para los rockeros a la vuelta. ¿Está el jefe ahí, no? ¿A la vuelta o al toque? ¿No está? Ah, ya.
7: A la vuelta. Para variar no está.
6: Tengo una noticia que se van a morir. Vamos a la pausa, ¿les parece?
7: Vamos.
6: Yo les cuento que a partir de ahora... ¿Estás seguro que me trajo la mención del programa? Tengo la de Pirincho acá. 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
6: 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Hacemos la pausa y seguimos con Vladimiro Mimis acá en el estudio de Futuro Fútbol Club. Cortita, ya volvemos.
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15: 12 grados.
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6: Estamos de regreso en Futuro Fútbol Club, en la 88.9, la radio del rock. Si les digo un catálogo de 12 álbumes de Foo Fighters, galardonados con 15 premios Grammy. Yo sé que tú escuchas Foo Fighters, Vladimiro.
7: Es un fanático.
6: Incluye el álbum homónimo con el que debutó la banda en 1995. Foo Fighters regresa a Chile este 2027, Vladimiro.
5: Tenemos que prepararnos.
6: Estaremos juntos. Con su gira Takeover Tour 2027, la banda se presentará el 28 de febrero del 2027 en el Parque Estadio Nacional. 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Está realmente increíble, la gente ya va a estallar en llamas porque Foo Fighters 2027 en Chile. Y nosotros seremos, como siempre, radio oficial de los grandes eventos y de las grandes bandas de todos los tiempos. 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Vamos con la rondita con Vlad para que aproveche y me voy a saludar un gran
12: amigo. ¿Va a preguntar o va a contar?
6: No,
12: voy a contar absolutamente nada.
6: Voy a saludar un gran amigo que me conoció porque me dijo que está más joven que antes. Compartimos.
5: ¿De tu papá?
6: No, si trabajamos en cooperativa, en el aire libre, 12 años.
24: Lo peor es que es verdad.
6: Lo peor es que. Lo que pasa es que Pajarito me da algunos tips de belleza y crema. ¿Cómo estás, Patricio Lavarra? Gran periodista chileno, radicado en Brasil ya hace muchísimos años. Sí. Qué gusto de verte después de tantos años.
24: No, el gusto es mío de poder estar aquí, incluso con Vladimiro. Yo vine exclusivamente al lanzamiento del libro de Vladimiro.
6: Qué gran amigo.
24: Bien. Y me dejó fuera porque no había gente.
5: ¿Cómo no había gente?
24: Había tanta gente, había tanta gente que quedé fuera. Y conseguí entrar al lugar donde estaba él, Carlos Caselli, presentando este libro que me parece que excelente, lo tengo, inclusive lo regalé a algunos amigos y es muy bueno que se escriba en la historia del deporte, de lo que hizo Vladimiro, porque es un referente nacional e internacional, porque ha estado muchas veces conmigo en Brasil, en transmisión, en campeonatos mundiales. El último mundial fue en Estados Unidos, ¿no?
5: ¿No estuviste en Francia?
24: No, en Francia no.
5: En Estados Unidos tuvimos, sí. 90 Italia, 94 hicimos. Exacto. Estados Unidos. A propósito, lo hablamos, Estados Unidos, ¿eh? Cuando estadios llenos, también estadios llenos en aquella oportunidad, y ahora que acaba de fallecer Franco
6: Baresi,
5: hombre, impresionante, toda la honra fúnebre, cómo no olvidar a Baresi ese día cuando junto a Bayo desperdician los 12 penales, claro, le permiten a Brasil ser campeón del mundo. Y cuando estábamos con 35, 36 grados de calor, una sola voz se levantó para decir: este es un atentado a los derechos humanos. No se puede jugar en estas condiciones al fútbol. Ese señor se llamó Diego Armando Maradona.
6: Y anticipó esto de la FIFA, del presidente de Estados Unidos. Lo dijo hace 15 años.
7: De los cuatro tiempos.
6: Que esto se iba a transformar en cualquier cosa menos en fútbol. Lo dijo Maradona. Patito, bienvenido ahí. Igual, estamos un programa entero nosotros para hablar de fútbol brasileño, en fin, que están en otra, ¿no? Hay otra dimensión, están en otro planeta. En cualquier minuto se van a jugar la Champions League. Y la Premier League.
5: Hay mucha guita.
6: ¿Qué ciudad vive, Pato?
24: En São Paulo.
6: Ah, en São Paulo.
5: Son los que trabajan.
6: Esos son los que trabajan.
5: Los de Río.
7: Los
6: trayectos de
5: en el caso del Pato es la señora. La
6: pero
5: que
6: el Pato
5: trabaja.
6: El Pato anda en estos Uber helicóptero en Sao Paulo, que existen. Tú sabes que todo Uber helicóptero.
5: Claro.
6: No va a andar en.
5: ¿Y en qué crees tú que él nos va a buscar al aeropuerto?
6: ¿En qué llegó a Chile?
5: No, ¿y en qué nos va a buscar?
6: Vino en Uber desde San Pablo a Santiago.
7: De hecho, acá llegó al helipuerto de la radio.
6: Exactamente. David.
5: Mi querido hermano David.
7: David y Goliat. En conversación.
12: David y Goliat. Pongámonos serios.
6: Está rápido.
12: Recién manifestabas de que por primera vez se presentó un libro en el Estadio Nacional. Pero tienes una relación especial con el Estadio Nacional. ¿Qué significó para ti no solamente el hecho de presentar el libro, sino que haya tanta gente, presidente de la República, y ese momento y recordar tantas historias del Estadio Nacional contigo.
7: ¿Qué pregunta metiste?
5: Ah, no, entró al área.
7: Impresionante.
5: Entró al área, sí. Bueno, tú bien sabes, pues ahí, el Estadio Nacional para mí tiene soles y sombras. Hasta el 11 de septiembre de 1973, el Estadio Nacional solo me había permitido transmitirle alegrías al país. El fútbol es alegría, el deporte en general es alegría. Poco antes del 11 de septiembre habíamos transmitido el partido final de la Copa Libertadores de América, que no fue la final, porque al final anularon el gol a Caselli, Arpi Filho le anula el gol a Caselli y se tiene que ir a jugar a Montevideo el partido de desempate con Independiente, año 73. Copa Libertadores en el Estadio Nacional, y yo estaba en ese momento trabajando en Radio Magallanes con Darío Verdugo, que sin ninguna duda ha sido el relator más popular de Chile en toda la historia. Máximo Clavería y Hércules Zamorano. Bueno, se produjo lo que se produjo, el golpe de Estado. Y resulta que soy preso político. Llego al estadio como preso político y la verdad es que fue impactante, ¿no? Impactante. Yo pensé en un momento determinado que podía ir a la isla de Dapson, ¿no? Por mi región de Magallanes, Isla Dapson, pensé, muchos amigos, compañeros ya estaban en Isla Dapson, pero luego me llevaron al Estadio Nacional. Y desde ese día, el Estadio Nacional evidentemente que no es el mismo hasta el día que el fútbol le haga la reparación que necesita hacerle el fútbol al Estadio Nacional. ¿Y por qué? Porque habíamos poco más, poco menos, 7.000 presos políticos en esos momentos. Las mujeres estaban en el sector de la piscina del Estadio Nacional. Cuando llegó la visita inspectiva de la FIFA con las autoridades del fútbol chileno de la época, encabezada por el señor Fluxá, para recorrer las instalaciones del Estadio Nacional, porque se venía el partido de vuelta del repechaje con la Unión Soviética. Entonces, los directivos de la FIFA a nosotros nos encerraron en las escotillas del Estadio Nacional, bajo las tribunas, muy custodiados, para que nadie pudiera gritar, hablar. Vimos a las autoridades de la FIFA entre las rejillas de las tribunas recorrer la cancha del Estadio Nacional. Estaba De Luca entre ellos, que era secretario de la sí. Conmebol en aquel tiempo. Recorrieron la cancha, no vieron tribuna, no vieron baño, no conocieron ninguna instalación de las comunicaciones en nuestro Estadio Nacional, solo la cancha. Y le salieron a decir al mundo de que en Chile había absoluta normalidad y que Chile estaba en condiciones de recibir el partido frente a la Unión Soviética. Lo que fue una barbaridad. Exacto. Una mentira nunca desmentida desde Chile.
6: Como tantas mentiras de la época.
5: Y se jugó el partido de ese amistoso con Santos, no vino la Unión Soviética. En aquella oportunidad se habló, no, las diferencias políticas. No, en Chile no había normalidad. Aunque para la fecha misma del partido que debía jugar la Unión Soviética y jugó el Santos, ya no habían presos políticos porque los que no lograron obtener la libertad desde el Estadio Nacional prosiguieron hasta Chacabuco, un mineral abandonado en la región de Antofagasta. Yo salí en libertad y después me fui a la Argentina. Bueno, el Estadio Nacional, pues de ahí, tiene soles y sombras. Solo dos jugadores de la Universidad de Chile, el Torito de Fresia, Isaac Díaz y David Pizarro, salieron desde la cabecera sur del Estadio Nacional portando un ramo de flores y llegando hasta la tribuna que dice
6: el memorial.
5: Un país sin memoria, es un país sin futuro. Y en esos tablones roídos y que guardan tantos dolores, depositaron un ramo de flores. El fútbol como tal nunca hizo nada. Sin embargo, cuando organizamos los Juegos Panamericanos, Chile organizó el 2023 los Juegos Panamericanos, la antorcha que iluminó Ñuñoa apareció por esa escotilla. Crystal Kovrich portó la antorcha que iluminó Chile desde ese sector del Estadio Nacional para posteriormente Lucy López acaba de fallecer hace poquito, nuestra gran campeona.
6: Exactamente.
5: Ella encendió el pebetero de los Juegos Panamericanos.
6: Tal cual.
5: Que ha sido el evento deportivo más importante realizado por Chile.
6: Bueno, te vi una foto ahí que en ese memorial, debe tener mucha carga emocional. Sí. De hecho, la vi y dan cosas para quienes de verdad sabemos de esta historia oscura, nefasta, que tuvo nuestro país, como fue la dictadura de Pinochet. Vladi, no, este programa se hace corto, sobre todo cuando tenemos invitados de tu calidad. Entonces quiero que nos vayamos un poquito más arriba, más alegre, y para las nuevas generaciones que te siguen mucho, que te han escrito un montón y que no los voy a poder leer por el tiempo.
5: Bociña.
6: No, de Bociña hemos hablado toda la semana, así que ya de verdad Bociña me tengo. Ojalá ataje, es lo importante. Desde ayer, desde la presentación, que haya venido con las dos. Sí, va a andar bien, ¿cierto? Va a ser un aporte. Vladi, ¿quién fue para ti tu gran referente cuando todos tenemos alguno, cuando iniciamos en esto de las transmisiones deportivas, en el periodismo, todos tenemos uno, o tal vez uno o dos, qué sé yo, pero ¿cuál es el máximo? ¿Tú lo tienes, tienes claro?
5: El que me encandiló, el que yo dije voy a hacer algún día, compartí con él y fui su compadre, fue padrino de su hija, Darío Verdugo, el relator más popular de Chile. Yo llego de Punta Arenas a trabajar con él a la cooperativa.
6: Mira.
5: Y cuando llego a trabajar con él me doy cuenta que yo no podía ser Darío Verdugo. Era uno Darío Verdugo. Él rataba el fútbol en ese tiempo con Sergio Silva, otro grande de las comunicaciones, gigante. Sergio Silva Acuña. Después se va Sergio y llega Carlos González Márquez. ¿Ustedes se acuerdan?
6: Sí, señor, por supuesto.
5: Esto comienza,
6: señores.
5: Esto va a comenzar, esto se acaba, señores. Esto se va a acabar, Carlos. Sin ninguna duda. Darío fue mi espejo.
6: Jim, ¿qué ha cambiado de tu época? Porque tuve la suerte de trabajar con mucho. Contigo nunca
5: nos tocó. Con tu papá.
6: Eso sí. Claro. Pero alcancé. Bueno, nos vimos la última que nos vimos fue lo del Gringuito, que bueno, también fue uno de los
5: grande,
6: gigantes.
5: No sé si
6: coincides conmigo que.
5: La última página de mi libro, dedicada al Gringo.
6: Que en la época, desde un tiempo hacia atrás, la época tuya, en fin, yo sentía que los relatores narraban. No quiero meterme en problemas, pero siento que hoy día hay pocos que narran y hay muchos que chayean, como digo yo. ¿Qué te molesta eso?
5: Yo relataba.
6: Por eso.
0: Perdón, ¿puedo meterme ahí de un segundo, Nacho? Porque encuentro mucha razón lo que está diciendo. El relator tiene que generar emoción. Después está el comentarista que analiza. Pero la función del relator es generar emoción. Y encuentro, justamente por lo que estás diciendo, Nacho, que hay pocos que hoy en día emocionen.
6: Sí.
0: Hablo en Chile.
6: Claro, yo a lo mejor sí es que emocionan, pero yo voy al tema de la narración, a que si yo voy en el auto escuchando el partido, sé dónde va la pelota, me imagine dónde va la pelota. Entonces, siento hoy día yo que los chicos, y se los digo, se lo he dicho a ellos, porque yo también me siento muy orgulloso de los años que llevo en esto y no me los quito, que se dediquen a relatar y no a tener 150 frases como la chaya que le digo yo. Entonces, pero hay buenos relatores en Chile. ¿Te parece hoy día estas nuevas generaciones? ¿Te identificas con alguno? ¿Te gustan? No, a lo mejor no me des nombres, pero ¿sientes que es muy distinto el relato, la narración de tu época a lo que estamos viviendo hoy? ¿Serán los nuevos tiempos? ¿Serán la qué sé yo? No sé. Tú eres el experto.
5: Sí. Bueno, la modernidad, los nuevos tiempos, ¿no? Yo creo que hoy hay relatos muy libreteados, muy preconcebidos. La transmisión del fútbol es emanar emociones, transmitir emociones.
6: Que sea guarde.
5: Hay que ir, evidentemente, el ABC del relato deportivo, ¿verdad? Es que el oyente que te va acompañando sepa dónde está la pelota, ¿no?
6: Eso es.
5: Y hay inflexiones. En la voz, en el ritmo, es un pentagrama musical el relato deportivo, ¿no? Si yo estoy sacando la pelota desde mi área, no puede tener la misma emoción cuando la pelota rebota en el palo en el otro sector de la cancha. Son variantes que tú tienes que poder manifestar a través de la emoción, de la voz. El fútbol no solamente es pelota de fútbol. El fútbol es una pasión, el fútbol es una emoción. En el fútbol ocurren cosas. Cuando yo digo, y Zambra en el, me dice que me di el lujo, ¿no?, de tutear tantas veces a la cordillera, yo he jugado muchas veces con la cordillera. Sí. Con la cordillera nevada, cuando en el verano sale el sol o se esconde, o se esconde y empieza a aparecer la luna entre los picos cordilleranos. Yo juego con la cordillera, jugué muchas veces con el gordo que nos arbitraba el fútbol amateur los domingos en la mañana y por la tarde.

0: como todo, ¿no? Como muchas veces, nadie dijo nada. Se murió Garrincha.
1: Se murió Garrincha.
0: ¿Ustedes se acuerdan de Garrincha? Se murió Garrincha. Garrincha era un espectáculo en el estadio. Él no cumplía ninguna oficina oficial, pero un personaje en la historia de Colo-Colo.
2: Folclore.
0: Se colocaba una tricota de arquero amarillo, pantalón de buzo, zapatos de fútbol, una M grande en el pecho, y él esperaba a los jugadores cuando se abría el vestuario. Y él salía a la cancha y él posaba en la fotografía oficial de Colo-Colo de todos los tiempos, Y en el entretiempo, los suplentes de Colo-Colo le tiraban al arco. Y él tenía una capacidad para volar de palo a palo. Y la galería aplaudía a Garrincha. Y terminaba los partidos y Garrincha se iba al bar de al frente. Y casualmente había un bar frente al Estadio Nacional y había otro bar frente a la que existe todavía en Avenida Einstein, frente a la cancha de Santa Laura. Claro. Y él relataba los goles que habíamos visto todos.
1: Maravilloso.
0: Cuando íbamos a tomar a comer el sándwich final con un traguito. Mira, todo eso pertenece al fútbol. Y eso tiene que contarlo el relator de fútbol. Tiene que hacer más entretenido el espectáculo sin quitarle su esencia al fútbol. Hablar de táctica, la estrategia. Me parece, Valdemar, que no funciona como está funcionando hoy la retaguardia. En el fondo con tres Colo-Colo. Me parece que podría hasta defender con cinco. ¿Y por qué no podemos discutir los dos? Yo reconociendo los valores técnicos que tú puedes aportar a la transmisión y tú reconociendo que algo se aprende también relatando al fútbol todos los días.
1: Absolutamente. Vladi, querido, se nos fue el tiempo. Vamos a seguir. Probablemente podemos seguir la noche en mi programa de streaming, a lo mejor. Si es que tiene tiempo, nos comunicamos.
3: O vamos a buscar más auspiciadores para que sea más largo.
1: Para que sea más largo el programa, yo creo que por ahí va. La gente nos pide eso, ¿no? Porque se nos va así siempre el programa.
4: ¿Dónde encuentran el libro cortito?
1: La carnicería, no creo.
4: No, ¿En qué carnicería lo encuentran?
1: Claro, en las mejores carnicerías del país.
0: Está en las librerías de todo el país.
1: Grande, Vladi.
0: Desde Arica Magallanes.
3: Audiolibro también.
0: Escúchame y voy a ir a Punta Arenas. El día 21 en el Centro Cultural inauguro la Feria del Libro en Punta Arenas, el 21 en mi ciudad.
1: ¿Su ciudad?
0: Iré a Cabo de Hornos.
1: No.
0: Iré a Valdivia.
1: Qué lindo, Valdivia.
0: Y espero llegar a Iquique.
1: Bien.
4: ¿Y Puerto Montt?
1: En el helicóptero del Pato.
0: Si usted organiza.
4: Siempre todo tiene que terminar en Puerto Montt.
0: Si usted organiza.
1: Algo claro.
0: Si usted organiza el lanzamiento del libro.
1: Vladi, querido, este aplauso para ti. Éxito.
0: Gracias a ustedes, de verdad.
1: Tu casa cuando quieras.
0: Igual,
1: Patito, gusto de verte.
0: Les agradezco.
1: El gusto es todo.
5: Esa honra que es estar junto a ustedes, para mí es una cosa maravillosa. Cada vez que vengo aquí, trato de estar con los amigos. Y,
1: eso es.
5: A pesar de que Vladimiro no, a veces se pone medio reacio. Ya habrá escritor en el nivel de escritor.
1: No, está en nivel de escritor ahora.
0: ¿Sabes? Solo para
4: terminar. Superstar.
0: ¿Sabes dónde vamos a ir ahora con el Pato?
1: ¿Dónde van a ir?
0: El Pato se va a Brasil, se vuelve dentro de lo. Pasado mañana, o sea. No hemos tenido la posibilidad de echarlo.
1: ¡Chum!
0: Pero se va pasado mañana. Y ahora vamos a ir a despedirse el Pato y a saludar a un amigo que está con la salud quebrantada.
1: Ah, ya.
0: Y que ustedes deben conocer.
1: Probablemente.
0: Don Augusto Vázquez, del restaurante Don Augusto.
1: Ah, de Don Augusto. ¿Sí?
0: Claro.
1: Perfecto.
0: Está pasando por un mal momento. Es un hombre del fútbol. Un dirigente de Unión Española.
1: No sabía de su estado de salud.
0: Lo vamos a ir a saludar.
1: ¿Quién no está hoy?
0: Y se suma a esta embajada de buenos samaritanos también, David Oyarzún.
1: ¿Quién no está hoy?
0: Como buen hermano.
1: Yo tuve posibilidad de viajar en cooperativa, sobre todo, con la selección, y él a sus trabajadores los premiaba, premiaba a los mejores trabajadores con ese vuelo, con todo pagado, a los mejores hoteles, en avión, y siempre que la selección tenía eliminatorias, iba llevando a sus empleados, así que una
0: decisión, ¿no? Maravilloso ser humano.
1: Tuve oportunidad de compartir muchas veces.
0: Un aplauso
1: para
0: Augusto.
1: Y vamos a cortar este trocito, yo se lo voy a mandar para que se lo muestre. ¿Te parece?
0: Ya. Ánimo.
1: Vladi, queridos, vamos a irnos. Pirincho, yo sé que va a estar un poco enojado, pero contento a la vez, porque es colocolino y te adora. Pirincho Gárcamo, que viene después del programa. Exactamente. Después me reta a mí, sí, y el gato se enoja. Todo se enoja conmigo.
0: Un beso a Pirincho.
1: 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Estimados, este domingo 9, la Liga de Primera, la Universidad de Chile versus Palestino en el Estadio Nacional. Dos equipos en racha.

0: con antecedentes en empate. Me voy por las tablas este domingo, así que apostaremos 10 mil pesos al empate, con lo que nos llevamos 27 luquitas. 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Un abrazo, gran programa, muchachos.
1: Extraordinario.
0: Nos vemos mañana acá, 12 en punto, en Futuro Fútbol Club, la radio del rock. Chau.
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4: Es la 1:00 p.m.
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14: Y sigo con la campaña Ayúdenme a pasar agosto. Hola, una ayudita, por favor. Con la ayuda de mis amigos todo es posible. Buenas amigas y amigos, estamos comenzando una nueva edición de este programa que pretende compartir contigo el mejor sonido de todos los tiempos. Hoy en Chile se celebra el Día de la Miel. La miel de abeja, ¿eh?, y sus propiedades. Es increíble, todo estaría hablando todo el programa de las propiedades alimenticias y también médicas que tiene la miel de abejas. También hay una que llaman miel de ulmo, pero es de ulmo, no de abejas. ¿Se entendió? Ya po. Oka, estamos con el equipo completo, listos para compartir con un abrazo solidario a todos aquellas y aquellos que lo están pasando súper mal con esto de las inundaciones y damnificados y muchos desaparecidos, lamentablemente. Vamos, comenzamos con los Foo Fighters y este tema que se llama Of All People.

0: Bien, buen comienzo. Y ya lo saben, me imagino. Lo alcanzaron a escuchar con el Pato Cuevas o las redes sociales o en la página web de Futuro. Pero seguro más detalle les va a dar Reinero Guerrero en Rock Shop. ¿De qué estoy hablando? De una nueva visita, la cuarta de Foo Fighters a nuestro país. Será en febrero del próximo año, en pleno verano. Lo van a tratar de meter también en el Festival de la Canción, yo creo, y le hacen... Ya, Foo Fighters, hay que recordar también que cuando pasó el 2022 por acá la última vez, estuvo con una de las últimas actuaciones, porque después murió en Colombia, creo, Taylor Hawkins. Así que va a ser una visita bastante nostálgica. Para mayores detalles, lo anteriormente dicho. Ya, pues. Entonces comenzamos con la esperanza de ver a Foo Fighters confirmado ya. Véanlo en la página futuro.cl o esperen con mayores detalles a Reinero Guerrero, que les va a contar todo todito, el lugar donde van a actuar y todo eso. Más informaciones en los próximos minutos. Informó Radio Futuro, la radio del rock, donde se reciben los pedidos al más 56 99 320 24 75, que es nuestro WhatsApp rockero, donde tú marcas presencia con tu pedido. ¿Cómo te llamas? ¿Dónde estás? Es la pregunta.
1: Hola, hola, Pirincho, ¿qué tal? Un honor poder pedirte un tema. Hablas con Sebastián, de la comuna de Santiago. Te quería pedir un tema de Pixies, que siempre ponen Here Comes Your Man, pero te quería pedir You Must, del disco Trompe Le Monde, que es un temazo. Eso, Pirincho, un saludo y ojalá pasemos agosto.
0: Ojalá, pues, hermano, ojalá pasemos agosto. Sebastián, de Santiago, tú pediste a Pixies con You Must.

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1: Vamos con Rush, on Radio Futuro.
0: Y vamos con Rush, una palabra que le sacó en una excelente entrevista que hizo el Pato Cuevas a Jedi Lee y Alex Lifeson del grupo Rush. Y ahí le sacó esa frase, pero la pueden ver completa porque está muy buena la entrevista ya en la página web futuro.cl. Y ahora nuevamente movemos y recurrimos al WhatsApp rockero, más 56 99 320 24 75. Cuéntame tú dónde estás y cómo te llamas.
2: Hola amigos de Radio Futuro, hola Piri. Los llamaba para pedir un tema de Dorso. Me llamo Carlos, estoy acá en Providencia. Y el tema sería La Vaca Laca. Muchas gracias, hasta luego, Rockerícolas.
0: Gracias Carlos, de Providencia. El domingo pasado estuvo de cumpleaños el Perita Cuadra. Esto es Dorso con Vaca Laca.
3: Está fría la noche, señor.
4: Pásame el tacho,
3: echarle
4: más vino.
3: Póngale más leña al fuego, gancho, póngale. Oiga, bueno, pero pásame más vino a mí también, pues. 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
4: Así.
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7: Así nomás.

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3: 13 grados.
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11: Y ya estamos. Para iniciar el segundo bloque en este día jueves 6 de agosto del 2026. Yo creo que voy a pasar agosto con la ayuda de mis amigos. Sí, yo creo en los milagros con The Ramones.

0: Oye, a propósito de que hace un rato atrás en el bloque anterior escuchábamos La Vaca Laca, que es un muy buen tema de Dorso, el grupo del Perita Cuadra. Esta noche es la noche del rock chileno en futuro. Sí, como cada jueves a las 23 horas llega el Mande conduciendo el show del Doctor Rock and Roll. Está ahí todo, de todas las épocas, digamos, del rock, pero rock nacional. El ayer, de hoy, lo que está sonando, todo eso lo trae cada noche de jueves el Mande conduciendo el show del Doctor Rock and Roll, como dice un amigo mío. Ya. Y no se lo pierdan, 11 de la noche por si acaso. Fíjate, como decía la Chilindrina. Un día como hoy, habría cumplido en realidad más fácil 98 años de edad. Andy Warhol, fotógrafo, pintor, serigrafista. Él formó, tenía un lugar que se llamaba La Fábrica, donde promovía a artistas jóvenes, a grupos musicales como la Velvet Underground, ¿cómo se llama? Nico, una modelo alemana. Y eso, las serigrafías, lo hicieron famoso con... Partió con la etiqueta de las sopas Campbell. Ahí se dio a conocer y después hizo unas serigrafías maravillosas de Marilyn Monroe, de Elvis Presley, otros famosos, y creó todo este sistema de fotografías quemadas que le llamaban otros, como estos póster grandes, con hay una de John Lennon muy buena también. Ese era Andy Warhol, de quien estoy hablando esta tarde, en futuro, porque había estado de cumpleaños, 98 años había cumplido el día de hoy. Y ahora nosotros, como diría él también, pues la vida continúa. Me acuerdo de una película, eso de los hombres de negro, que esa es otra historia. Ahora viene tu pedido al WhatsApp, más 56 99 320 24 75. ¿Cómo te llamas y dónde estás? ¿Qué canción vas a pedir? Te escucho.
1: Hola Futuro, ¿qué tal? Fernando acá, La Pintana. Grande Futuro, grande Pirincho. Un temita, porfa. El que me emociona, el que me llega a las lágrimas. Maltratado de Peppers, si se puede, por favor. Gracias, que viva el rock, gracias.
0: Gracias, Fernando, de La Pintana. Oye, aprovechamos de mandarle un saludo para que todo salga bien con Glenn Hughes y su operación. Esto se llama Mistreated con Deep Purple.

Hola Pirincho, buenas tardes, ¿cómo estás? Aquí Camilo Ramírez. Quisiera pedirte la canción Keep on Moving de Deep Purple para darle fuerza a Glenn Hughes, ex músico y vocalista de Deep Purple. Muchas gracias, un abrazo, que estén bien.

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Y bueno, aprovecho de recordarte que Deep Purple va a estar en el Ex Arena Movistar el 8 de diciembre. Ajá, 8 de diciembre es otro futuro rock concert. The Doors con People Are Stranger en la radio del rock.

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1: 4 minutos para las 2.
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12: Es la hora del tercer bloque con la ayuda de mis amigos, esperando pasar agosto. A propósito de agosto, el gatito se va saltando por los techos del Gran Santiago. El gato arrasa, pues está en su mes. Sí, pues ya. Pásalo bien, gatito, pero pórtate bien, ¿ya? Y entra Marcelino Pan y Vino, Marcelo Arredondo en la operación técnica y salida al aire del programa. Esos son los cambios en el equipo. Oye, esto de las lluvias, el cambio climático, me tienen chato. ¿Has visto caer la lluvia? El clásico de los Creedence en Futuro.

0: Hay un momento en la historia que, sobre todo en estos tiempos, todos deberían saber. ¿Qué pasó un 6 de agosto del año 1945? Bueno, el 6 de agosto de 1945, Estados Unidos dejó caer en Hiroshima la primera bomba nuclear. Y tres días después, como si fuera poco, y viendo los resultados de la primera, tiraron una segunda bomba nuclear sobre la ciudad de Nagasaki. Hasta el día de hoy hay gente que heredó la contaminación de entre los poquísimos sobrevivientes que quedaron en ambas ciudades. Esta es la única vez en la historia del hombre que ha lanzado no una, sino dos bombas nucleares. ¿Y quién? El mismo que anda provocando a todo el planeta. El señor Trump, ahora, en esa época era otro el encargado y la chiva fue que querían terminar con la guerra de un viaje. Claro, lo lograron. Contaminaron a un país, lo mandaron a la ruina, etcétera, etcétera, pero la paciencia y el trabajo de los japoneses logró superarse. Pero todavía hay secuelas de aquellas personas, de los hijos, de los hijos, de los hijos, de que fueron contaminados los sobrevivientes, porque murieron casi todos, algo así como 600.000 personas de un viaje. Lindo, ¿ah? ¿Eh? El único país que ha usado la bomba atómica. ¡Ay, qué espanto! No lo olvides, 6 de agosto 1945, porque nada nos dice que no sea posible nuevamente y más temprano que tarde. Ok, más 56 99 320 2475 para que pidas, dediques o simplemente para marcar presencia en la pauta musical del futuro. ¿Ya? Ya. Entonces, ¿cómo te llamas y dónde estás?
1: Hola, Virincho, ¿cómo estás? Buenas, maestro.
2: Aquí está el.
1: Oiga, yo lo escucho desde toda la vida. Siempre. Así que, un saludo, un abrazo. Un tema para Antonio Quintero. No sé si le gustará Metallica, Juan. Que tenga buena tarde, Juan Galleguillos. De la Florida.
0: Oh, buena. Muchas gracias, Juan de la Florida, y también a Alex de la isla Lemuy frente a Chiloé. Y saludos para quien estuvo de cumpleaños ayer. Muy bien, chicos. El Toño Quinteros, él fue. Y ambos pidieron la misma canción, Metallica con One.

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Hay un emblema chileno que no es ni el escudo, ni la bandera, ni la canción nacional. Es Condorito, que está de cumpleaños hoy día. Condorito, creador de René Ríos, más conocido como Pepo. Nació al público Condorito un día como hoy, en 1949, como una tirita de 3 cuadros solamente en la revista OK. Feliz cumpleaños a Condorito, pues. ¿Qué más chileno que Condorito? Claro que en cada país de habla hispana creen que Condorito es local. Bueno, allá. Y un saludo a la memoria de René Ríos, que fue el autor de Condorito. Continuamos con Rage Against the Machine y Bulls on Parade.

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2: 14 grados.
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14: Y llegamos al cuarto y último bloque para este día, que es jueves 6 de agosto del 2026. Y lo hacemos con una persona que estaría de cumpleaños y fue un gran innovador, guitarrista Alan Holdsworth, un guitarrista que fue el primero en pasar por un sintetizador la guitarra. Fue el guitarrista principal de Soft Machine, un grupo muy vanguardista británico, y luego también tuvo sus proyectos en solitario, Alan Holdsworth, y tocó con Bill Bruford también. Bill Bruford, el baterista de Yes, y sus proyectos, tuvo un grupo que se llamó Bruford, precisamente. Yapo, feliz cumpleaños donde quiera que estés, Alan Holdsworth. Que lo pases bien, y tus amigos que están acompañándote por ahí, te canten el cumpleaños feliz. Descansa en paz, porque te recordamos en Futuro, la Radio del Rock. Esto es Kickstart My Heart con Motley Crue.

0: El 12 es el Día Internacional del Vinilo, por si no lo sabías, te lo contamos en futuro. Pero lo vamos a celebrar el día 15, que es el Día del Rock Nacional, ¿ya? Y esto se va a hacer en el GAM, en una gran feria de vinilos, y hay una producción, una fábrica que se instaló y que vuelve a editar vinilos en el formato de 7 pulgadas y de 45 revoluciones por minuto. Esto es bien importante porque desde la época del golpe militar al día siguiente ya destruyeron todas las máquinas prensadoras de discos en Chile, botaron, rompieron los discos que estaban hechos hasta esa época, y algunos pocos se salvaron desde cuando han sacado las reediciones posteriormente, algunos que escondió la gente, pero quedó, no se fabricaron. Apenas vino el golpe militar, bueno, vino la destrucción de libros y de discos también, eran todos en vinilo. El de 7 pulgadas entonces va a ser en esta feria, en el GAM, el 15 de este mes, y ojalá pronto salgan los más chiquititos, el 45 RPM, y los long play, el de 12 y de 13 pulgadas, esos grandes long play se llama. Ya, ese es un 33, un tercio, más lento, las revoluciones. No, no, otro golpe de estado, las revoluciones por minuto del disco. Mejor voy con tu pedido. El WhatsApp más 56 99 320 24 75 está listo para recibir tu pedido. Cuéntame desde dónde lo haces y cómo te dicen.
1: Buenas tardes, mi gran y eterno Pirincho Cárcamo. Por acá habla Jennifer, de la comuna de Cerro Navia. Amigo, me gustaría escuchar un temita antiguo. Algo como Frutos del País sin ti.
0: Gracias, Jennifer. Desde Cerro Navia nos pediste que, a propósito, reprodujéramos a esta hora en futuro Sin Ti con el Grupo Nacional Frutos del País.

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Se van a librar de mí, pero agosto lo vamos a pasar juntos. De todas maneras, no vamos a fallar la campaña, ayúdenme. Ya viene Reiniero Guerrero con Rock Shop, donde te va a dar detalles sobre la visita de Foo Fighters a nuestro país. Y además, esta noche no se pierdan lo mejor del rock nacional, ¿sí? Con el Gran Mandy, el show del Dr. Rock and Roll, como todos los jueves a las 23 horas 11 de esta noche. Nehuen Carlos Peñes y Wincas de Buena Voluntad por el diálogo, sobre todo recadito para Valparaíso y ese edificio horrible. Entonces, nos vamos. ¿Qué otra cosa vamos a hacer? Los dioses conduzcan tus pasos y que la fuerza te acompañe. Para el final, chancho en piedra. Chao, hasta mañana.

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3: Hay novedades con lo que va a ser la visita a Chile de Gustavo Santaolalla, el músico y productor argentino reconocido como uno de los grandes referentes de la música latinoamericana, que llega a nuestro país en concierto con el show de su Ronroco Tour, repasando lo mejor de su historia, en que ha sido, entre otras cosas, precursor del rock argentino, productor de grandes obras como el disco Corazones de los Prisioneros y creador de inolvidables bandas sonoras de películas como Secreto en la Montaña y Babel. Con ellas dos ganó premios Oscar. También ha hecho otras cintas como Diarios de Motocicleta, Amores Perros y Relatos Salvajes. También series de televisión y videojuegos como The Last of Us, que es uno de los recientes fenómenos en los que ha participado. Va a estar el 23 de agosto en el Teatro Municipal de Santiago. Y la noticia es que acaba de confirmar artista invitado para abrir los fuegos en esa jornada. Se trata de Ángel Maulén, cantautor chileno que transita entre la tradición de la canción de autor con la producción contemporánea. Tiene su último álbum, Sin Café, Ni Adiós, Ni Nada, de 2024. Un aclamado trabajo con una propuesta de canción poética con estética pop rock latinoamericana que sintoniza bastante bien con lo que hace el mismo Santaolalla. 23 de agosto, entonces, Teatro Municipal, ahí es la cita con Gustavo Santaolalla y Ángel Maulén. Entradas en sistema Ticket Plus. Seguimos a esta hora acá en la radio del rock. Ya comienza Rock Shop en Futuro.
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0: 3:05. 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
8: ¿Qué tal? ¿Cómo están todos y todas? Bienvenidos y bienvenidas a esta nueva entrega del Rock Shop en Futuro. Hoy, 6 de agosto, días despejadísimos. En la madrugada tuvimos un chaparrón, lluvia fuerte por un par de horitas, pero hoy día amanecimos con un sol resplandeciente iluminando y recordándonos que existe el sol, pero que estamos en invierno, donde mayormente siempre debería estar más nublado, como ha sido este invierno, un invierno a la antigua, como han dicho varios, pero que hoy día nos da el espacio para que salga el sol, para que también le llegue luz a nuestro suelo, a las plantitas, a nuestra piel, para lavar ropa, obviamente, y así colgarla, sí, obviamente, si uno cuando ve el sol, a esta altura no, Marcelo, después de los tanto uno ve el sol y que empieza a lavar ropa, obvio, no es otra cosa, no irse a la playa, no, lavar ropa. Hay que aprovechemos este momento, así que, pero van a volver los días nublados durante el fin de semana, hay lluvias para la próxima semana, no, de verdad el invierno llegó bien con todo, así que nosotros desde acá arrancamos una nueva edición del Rock Shop con buenísimas noticias, lo anunciamos al mediodía, ahí la ley del rock, lo comentó Pirincho Cárcamo, lo comentó Nacho Barca en Futuro Fútbol Club, y nosotros seguimos profundizando esta noticia del 28 de febrero en el Parque Estadio Nacional. Si recién te integras a la sintonía de Futuro, te cuento que Foo Fighters regresa a nuestro país en el marco de la gira Take Cover Tour 2027, 28 de febrero, Parque Estadio Nacional. Ya te voy a contar detalles de cuándo comienza la venta de entradas, una noticia que nos tiene muy contentos. Y para arrancar toda esta media hora, se la vamos a dedicar al sonido de Foo Fighters, escuchando grandes canciones, pero

presencia en las redes sociales y también en el WhatsApp de Futuro. ¿Cuál para ti es la mejor canción o tu canción favorita de Foo Fighters? En la pregunta que tenemos hoy día, celebrando el regreso de esta tremenda banda el 28 de febrero a nuestro país. Foo Fighters, Caught in the Echo. Esto de su último disco, del Your Favorite Toys. Arrancamos esta edición del Rock Chop, siempre después de Pirincho, porque lo mejor está en Futuro, la radio del rock, nuevamente la radio oficial de Foo Fighters en Chile.

Hacemos el Rock Chop en Futuro 88.9, celebrando el regreso de Foo Fighters a nuestro país el próximo 28 de febrero en el Parque Estadio Nacional. Y Futuro nuevamente es la radio oficial, y ahí agradecemos enormemente esa confianza que nos entregan las productoras, ¿no? Que entienden que hay que difundir esto, hay que amplificarlo, hay que darle la máxima potencia y de llegada hacia todos los lugares. Y Futuro, a través de Arica, Punta Arenas y a través de sus redes sociales, lo puede hacer. Un abrazo y agradecimientos a los amigos de DG Medios, quienes han confiado nuevamente en Futuro como el medio partner, la media partner, el medio oficial de este gran, gran concierto que regresa a nuestro país, el que trae de vuelta a Foo Fighters, banda que ya ha estado en tres ocasiones. Estuvo en 2012 en las primeras ediciones de Lollapalooza, e inmediatamente después se iban a presentar el 2015 en el Estadio Nacional. Finalmente terminó siendo en la pista atlética. Gran concierto, gran, gran concierto. Y la última vez fue el 2022, una jornada que nos conmueve, que nos remueve el espíritu, porque solo el hecho de acordarnos que lo vimos en el 22 en Lollapalooza, volviendo todo de la pandemia, me acuerdo que estábamos con mascarilla, pero ya nos podíamos volver a juntar, se habían abierto los aforos para poder hacer este tipo de espectáculos, y Foo Fighters regresó a Sudamérica, comenzó esa pasada en Chile, vimos al enorme Taylor Hawkins cantando canciones, siendo un showman increíble, cantando Queen, después lo hizo en Argentina, y esa sería su última actuación, luego una suspensión en Paraguay, y la no llegada, la no salida del escenario finalmente en Bogotá, en Colombia, producto de su fallecimiento. Algo que yo creo que, a la luz de ese evento, después de los homenajes que se hicieron en el London, en Wembley, se hizo un homenaje muy lindo, yo creo que hay algo distinto, ¿no? Cambia un poquito la cercanía, cambia esa conexión que tenemos con Foo Fighters. Yo creo que todos queremos ir a verlo, todos queremos ir a reencontrarnos con esa historia que sigue viva, que supera etapas, que supera problemas, pero que ahí está de regreso a los escenarios. Escuchemos grandes clásicos de Foo Fighters, porque te estamos preguntando cuál para ti es la canción favorita o tu canción favorita de Foo Fighters, banda que vuelve a Chile el próximo 28 de febrero al Parque Estadio Nacional. Everlong en Futuro.

Seguimos haciendo el Rock Chop en Futuro 88.9. Con respecto a lo que estamos hablando, el regreso de Foo Fighters en medio de su gira Take Cover Tour 2027, las entradas se comienzan a vender el próximo martes. Es preventa para personas que tengan o que sean clientes en Entel pagando con Santander. A partir de las 10 de la mañana el martes 11 de agosto comienza esa preventa, y la venta general de entradas estará disponible para todo público el jueves 13 de agosto a partir de las 10:01. Ya lo saben, preventa exclusiva para clientes Entel con Santander el martes a las 10 de la mañana, y el jueves venta general para todo público a partir de las 10 de la mañana. Eso bajo el sistema Ticketmaster.cl. Más de 30 años de historia, desde su primer disco en 1995, Foo Fighters, grabado íntegramente por David Grohl. Un hombre que supo reponerse al quiebre, a la gran historia, a la gran pérdida, ¿no?, de Kurt Cobain. Y el fin de una gran banda que ya era gigante y podría haber sido más enorme aún. Pero pese a ello, se supo reponer. The Color and the Shape, There Is Nothing Left to Lose, One by One, In Your Honor, Echo, Silence, Patience and Grace, Wasting Light del 2011, que es un gran disco, Sonic Highway, Concrete and Gold, Medicine at Midnight, But Here We Are del 2023, y lo último, lo más reciente del 2026, Your Favorite Toys, o Your Favorite Toy, tu juguete favorito. Es parte de la discografía y es parte del material que vendrá repasando Foo Fighters en nuestro país. Toda la información en futuro.cl y nuestras redes sociales @futuro.fm, la radio oficial de Foo Fighters en nuestro país. De su último disco, Asking for a Friend, en Futuro, la radio del rock.

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3: 16 grados.
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0: Comenzamos la segunda media hora del Rock Shop en Futuro 88.9. Te acompañamos hasta las 18 horas con música, efemérides y siempre, siempre grandes clásicos del rock que viven aquí en el 88.9. Mark Knopfler, Dire Straits, directamente desde Escocia, Money for Nothing en Futuro.

Y en el Rock Shop también tenemos aniversario, tenemos cumpleaños. Vinnie Vincent fue guitarrista de Kiss, ¿sí? Fue guitarrista de Kiss. Es de 1952, por tanto está celebrando 74 años de edad. Guitarrista que estuvo en las grabaciones, en las sesiones del Creatures of the Night y Lick It Up. Grandes discos ya que marcan el camino de los años 80, ya sin maquillaje en muchas de esas apariciones. Así que lo saludamos a este tremendo guitarrista Vinnie Vincent, que dejó, ojo, dejó sonidos bien clásicos para canciones bien importantes. I Love It Loud, Kiss en futuro, 88.9.

Somos Futuro, la radio del rock, y cerrando esta hora con este sonido neoprogresivo que apareció en los años 80 de la mano de Marillion. Beautiful en Futuro.

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3: 4:06.
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4: Comenzamos la segunda hora del Rock Shop, ya estamos de regreso. ¿Cuál para ti es tu canción favorita de Foo Fighters? Es la pregunta que tenemos en redes sociales y la pregunta que hacemos a través del WhatsApp, porque estamos celebrando el regreso de Foo Fighters a nuestro país el próximo 28 de febrero en el Parque Estadio Nacional. Estos ya vinieron, están descansando, están tomando vuelo y capaz que en 2 años más estén de regreso por nuestro país. Dream Theater, Pull Me Under en la radio del rock.

Seguimos avanzando en esta tarde de Rock Chop, Día Beatles, Semana Beatles. La semana pasada se anunció el box set de Rubber Soul. Este día miércoles estuvimos celebrando los 60 años de Revolver. Y hoy celebramos Help, de 1965. Cumple 61 años. Y aquí están las cosas que a uno le llama la atención de The Beatles. Esa evolución en tan poco tiempo. Imagínate, en agosto del 65 lanzaban Help, que sería el último disco de esta suerte de momento Beatlemanía, ¿no? Con grandes canciones, todavía canciones que quedarían en el recuerdo de los más jóvenes de esa época, pero que ya empezaban a investigar ciertos caminos distintos sonoras que tienen que ver con las sonoridades, pero con las letras. Help, que es una canción súper pop y es una canción súper famosa, y es como un gran cover que permitía que la gente gritara y todos se volvieran locos, pero es una canción que donde John Lennon pide ayuda. Necesito volver a poner los pies en la tierra. Cuando era joven decía yo, me las podía todas. Pero ahora no, ahora necesito ayuda. Y ese es el grito que pide Lennon. O oh, you got to hide your love away, ¿no? Tienes que esconder tu amor de la forma en que lo estás haciendo. Habían letras que se empezaban a abrir a ciertas temáticas bajo todavía la sonoridad Beatles. Algunas pequeñas experimentaciones. Y luego después, meses después, aparece Rubber Soul, el mismo año. Y meses después aparece Revolver, que sería otra cosa. Pero hoy es el aniversario de Help, un disco maravilloso que también incluía una canción por primera vez cantada solo con McCartney en guitarra y los arreglos en cuerdas de George Martin. Es la canción más versionada en la historia de la música. Yesterday, The Beatles, celebrando 61 años de Help. 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

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El sonido de Blind Melon con Change. Un viaje al corazón de los 90. 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
2: 16 grados.
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1: Estamos de regreso en Futuro 88.9 y mientras el señor Steve Howe empieza a hacer estos armónicos en su guitarra de 12 cuerdas, buscando esa sonoridad, ¿ah? Ahí está, lo están escuchando. Damos el inicio a este hermoso viaje musical de Yes llamado And You and I en Futuro 88.9.

Seguimos el Rock Shop en Futuro y en noticias que tienen que ver con el ámbito local. Se acaba de reeditar el álbum rojo de Weight Chafe. Disco que había aparecido obviamente en Compact y que no tenía esta posibilidad, y que ahora, de la mano de un trabajo en sonido que lo refresca y le da mayor peso, de la mano siempre de las buenas canciones, un disco que marca el crecimiento de la banda y que también marca una nueva era en el rock chileno, un rock mucho más duro que aparecía a finales de los 90 y obviamente que marca a principios del 2000. Derechamente ya en el siglo XXI, el álbum rojo y Weight Chafe comienza a construir esa gran historia. De la mano también hoy día de Angelo Piratini, con su trabajo solista, lo ha estado promocionando en las redes sociales y ya está disponible el álbum rojo, reeditado ahora en vinilo. Pichanga con Weight Chafe en la Radio del Rock. No.

El sonido de Audioslave, grandes discos del siglo XXI que nunca se te olvide la lista del debut de Audioslave, porque fue un gran lanzamiento y hasta el día de hoy sigue siendo un gran disco. Con Cochise en Futuro 88.9.

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3: Hoy jueves 6 de agosto comenzó la venta general de entradas para el regreso a Chile del Cuarteto de Nos, la banda uruguaya que estará presentándose en nuestro país el 5 de diciembre en el Movistar Arena con su gira Así Soy Yo, un tour cápsula que será solamente en un selecto grupo de capitales sudamericanas con un setlist exclusivo para cada destino y canciones que no se repetirán. Van a repasar sus últimas dos décadas de carrera, desde el disco Raro del 2006, que está cumpliendo 20 años, hasta su más reciente producción Puertas de 2025. La preventa ya fue un éxito y ahora entonces está en curso la venta general por sistema Punto Ticket desde 25 mil pesos. Los precios para ver a El Cuarteto de Nos en la última parte del año en nuestro país. Continúa nuestra sintonía, estamos haciendo Rock Shop en Futuro.
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0: 7 minutos para las 5.
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1: Ya arrancamos la última hora, el 88.9 Futuro, la radio del rock. ¿Cuál para ti es tu canción favorita de Foo Fighters? Es la pregunta que tenemos hoy día. Y ya al final vamos a estar escuchando tus audios y leyendo tus mensajes. Sonidos en vivo, Dream On, Aerosmith en futuro.

Las nuevas generaciones, la nueva escena no solo vive en Chile, la nueva escena del rock también está pasando en Inglaterra y hay buenos jóvenes representantes de esa nueva escena. Uno de ellos es Youngblood. Lo escuchas con Zombie. 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

Lo celebramos hoy día en la Ley del Rock junto a Pato Cuevas. Un día como hoy de 1928 nació Andy Warhol, probablemente el primer gran artista visual pop de la historia, o por lo menos que entendió el concepto del pop y derechamente dijo, esto tiene que llegar a todo el público y vamos a hacer arte de las cosas que están en el día a día, no solamente arte de cosas que son inalcanzables, no, de pensamientos abstractos, no. Cómo hacer que un tomate, cómo hacer que una lata de sardina, una lata de tomate, de salsa de tomate se transforme finalmente, o un televisor se transforme en una obra de arte. Eso es el diseño del pop art. Y ese diseño de pop art también lo linkeó a la música y lo llevó forjando proyectos como Velvet Underground. Trabajó con Lou Reed, trabajó con John Lennon y trabajó también con los Rolling Stones. Esta portada, de hecho, la hizo el gran Andy Warhol del Sticky Fingers, la original, la que viene con el cierre de Rolling Stones, Wild Horse en futuro.

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2: 15 grados.
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22: Y arrancamos la última media hora del Rock Shop en Futuro. Ya viene Palabras Sacan Palabras, un clásico, clásico pero con mayúsculas. Black Hole Sun, Soundgarden en Futuro.

0: 5:47, llegamos al final de esta edición del Rock Chop en Futuro, marcada por la noticia de la confirmación del regreso de Foo Fighters a nuestro país el próximo 28 de febrero, vale decir, cerrando lo que es las vacaciones, ya iniciando marzo, porque acá empieza marzo y se acabó todo, comenzamos todo de nuevo. ¿Tenemos audios o no? A ver, hay una historia bonita, más 56 93 20 24 75.
1: Hola, mi buen Reiniero. Hola. Con esta magnífica noticia de que 28 de febrero del año 2027 viene nuevamente Foo Fighters.
0: Así es.
1: Lo que vivimos con mi hija fue una experiencia religiosa.
0: A ver, ¿por qué?
1: Porque el día anterior supe que estaba embarazada.
0: No.
1: Igual así con mi hija nos quedamos ahí adelante, entre empujones y todo, dentro del Lollapalooza del año 2012.
0: Ya.
1: Y resulta que Dave vio a mi hija, lo sacó, la tomó en brazos, le regaló una guitarra.
0: ¿En serio?
1: luego ya nos dejó en el escenario, nuevamente apareció Gabriela. Mi hija en estos momentos ahora tiene 20 años. Y la guitarra la tenemos enmarcada.
0: No te puedo creer.
1: Pero ha sido una experiencia muy linda que vivimos con mi hija y nos encantaría volver a vivirla. En verdad, bien. Yo le acabo de dar la noticia a ella. Así que vamos a ver qué sucede de aquí al próximo año para lograr estar ahí nuevamente.
0: Oye,
1: pero fue una jornada inolvidable.
0: Aquí nos mandó la foto, claro, al WhatsApp de Futuro, y mandó la foto de ella con Gabriela. Oye, ¿cómo se llama la amiga? No dijo el nombre. Lo único que... A ver. No dijo hola, mi buen Reiniero, pero no dijo el nombre, me parece. Jennifer, lo único que podemos hacer es invitarte a que vengas al programa la próxima semana, posiblemente. Ven con tu hija, trae la guitarra y viene a contarnos esa historia acá, que está muy entretenida, y aprovechamos de celebrar. Mira, la próxima semana comienza la venta de entrada, así que ahí déjanos tus... Ya tenemos tus datos ahí en el WhatsApp del Rock, así que te vamos a contactar. Y... Ven, aquí nos mandó la foto con su hija chiquitita, que tenía unos 4 años en ese minuto, imagínate, el 2012. Así que queremos seguir conociendo esa historia, que está muy, muy linda. Así que Jennifer, gracias por contarla. ¿Hay más o lo dejamos hasta ahí, no, Marcelo? Una más y vamos.
2: Hola, Reiniero.
0: Luis, ¿cómo le va?
2: Foo Fighter, excelente banda. Son 4 noches más que me gustan de ellos. El Speed Shine, que tiene una intensidad en sus cuerdas, del último álbum ese. El This Is Call, destacándolo como su primer sencillo. Born on the Bayou, un cover muy bien interpretado por ellos, y el que más me gusta es All My Life, rock pesado puro. Un abrazo.
0: Qué grande, don Luis.
3: Hola, Ray.
0: Hola.
3: La Connie por acá.
0: ¿Quién?
3: Cuando la familia completa es fanática. Hola, Ray. La Connie por acá.
0: Hola, Connie.
3: Cuando la familia completa es fanática de Foo Fighters.
0: Ya.
3: Yo voy a decir las mías, mis favoritas. Walk, The Pretender, Learn to Fly, Sky's a Neighborhood y muchas más. Pero aquí te dejo a mi hija, que también quiere decirlo.
4: Hola, Ray.
0: Hola, ¿cómo te va?
4: Mi canción favorita de Foo Fighters es Waiting on the World. ¡Saludos!
0: ¡Qué linda! ¡Qué linda generación estamos criando! Me alegro mucho. A todos los que han dejado sus mensajes, se quedaron varios ahí dando, pero creo que la historia que acabamos de escuchar de la Jennifer está muy bonita, y eso queremos, ¿no? Que finalmente bandas como esta sigan haciendo el cruce generacional, y ya lo saben, el próximo 28 de febrero del 2027, Foo Fighters llega a nuestro país en una jornada especial, una jornada que marca un regreso, y obviamente con una historia muy cambiada, ¿no? La última vez que estuvo acá estuvo Taylor Hawkins, ya no está con nosotros. Han pasado 5 años de esa historia, así que va a ser bonito reencontrarse con Foo Fighters. Toda la venta comienza la próxima semana. Está la información en futuro.cl. Vamos a seguir hablando de ello en las próximas ediciones. Que sigan bien. Gracias a todos por sus comentarios también en el Instagram. Ya llega palabras. Sacan palabra para seguir comentando la actualidad de hoy, de siempre, ¿no? Moleto dice que no va a comentar nadie. Solo va a ser dinero con una botellita de agua a reír. Foo Fighters, Walk. Que estén muy bien. Chao.

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4: Seis de la tarde, pero en punto. Estás en Futuro, la radio del rock. Somos Palabras sacan palabras. Estamos contigo, junto a Álvaro Pacci, conectados en todas nuestras plataformas. ¿Cómo estás, Álvaro?
5: Muy bien, Andrea Moleto, en esta jornada donde hemos anunciado a Foo Fighters. El regreso de Foo Fighters a nuestro país. Ya tiene fecha, ya tiene coordenadas, lo hemos desarrollado.
4: Me encanta que sea al final del verano.
5: ¿Te gusta la fecha?
4: Hermosa fecha. Es como la felicidad máxima, porque imagínate cerrar el verano, pero así, en el último día del verano, excepto que sea en año bisiesto, que ya sería ya, que significaría que realmente ahí ya va a pasar algo mayor. Pero me encanta que sea el fin del verano. O sea, me encanta. Lo encuentro hermoso. Hermosa esa fecha. No sé, me da alegría. Me imagino que es como, porque esa fecha ya no es tanto calor. Ya
5: bajado.
4: O sea, al menos la inclinación del sol no está como está en ni noviembre, ni diciembre.
5: Ni el 15 de enero, que es la fecha.
4: Claro, por eso no está tan. Entonces me encanta.
5: Más terrible.
4: Y la última vez, bueno, yo me imagino que tú también, pues, que viste a Foo Fighters.
5: Lollapalooza.
4: Y ¿para qué decir? Por la actuación de que uno le tocó ver la última, ¿no? La última o la penúltima actuación del baterista. ¿Fue la última o la penúltima?
5: Fue la penúltima, porque la última fue en Colombia.
4: Porque alcanzó a hacer un show en Colombia. Me acuerdo, además, perfecto, toda la gráfica que tenían ellos, todos los visuales conectados a lo que estaba haciendo Hawkins, también como los colores. Total. O sea, que era hermoso lo que hacía él en el escenario. O sea, realmente tenía un lugar, ¿no? O sea, muy importante, además.
5: ¿Cantaba algunas canciones?
4: Sí, pues, cantó algunas canciones.
5: Tuvo un rol muy protagónico en ese último concierto. Ahí lo vamos a escuchar cantar.
4: Mira. A ver.
5: Sí. Buen cantante era también, además de buen baterista, Taylor Hawkins.
4: Y además esa sonrisa, tenía una sonrisa que se iluminaba el escenario, era muy, muy carismático.
5: 50 años apenas tenía.
4: No, mira.
5: 50 años.
4: Cuando uno se enteró de la muerte de él fue increíble, además todo como...
5: Si lo vimos recién, decíamos.
4: Pero si lo habíamos visto recién y era como realmente el carisma de él, era impresionante lo que llenaba el escenario. O sea, no siempre los bateristas tienen ese lugar, de partida no cantan, vamos por partes.
5: Son
4: no
5: pocos.
4: Estoy diciendo que todo, pero son pocos los que uno conoce, al menos. Y los que se les da ese espacio también. Y yo creo que todavía me acuerdo de esa... Y me acuerdo perfecto la última mirada que hice al escenario. Tengo como una fotografía así, ¡bruh! Y cuando se muere es como uno empieza a conectar todo eso y dice, pero qué, ¿qué? No, bueno, hemos vivido la muerte, también nos ha tocado la muerte de tantos grandes y siempre vuelve a ser como una... como que algo como que te abren el no sé, como que... uno va caminando y abren el piso y uno como que se cae, así como ¡tuf! esa gente inmortal, esa gente joven, esa gente que pareciera tenerlo todo, se muere así de una manera absurda.
5: Fue y sigue siendo muy, muy impactante recordar el momento. Sí, y claro, este regreso de Foo Fighters nos trae todos esos recuerdos a la memoria.

0: memoria, porque fue la última vez que lo vimos a la banda de Dave Grohl, y lo vamos a tener de vuelta, por supuesto, con futuro como protagonista ahí en el Parque Estadio Nacional, en una jornada que promete también, como tú dices, cerrar un verano que va a tener a Rush, por ejemplo.
1: No, hermoso, o sea, realmente va a ser hermoso, me encanta, además que sean, usted sabe, yo soy fan del Parque Estadio Nacional, me encanta porque cabemos muchos, tenemos demasiado espacio, ¿ah? Siempre hay mucho espacio, creo que una vez no había tanto espacio, pero se subsanó la vez anterior, hace la vez, el segundo concierto, pero nada, me encanta... Me encanta ese lugar, me encanta la fecha también. ¿Cuándo comienzan nuestros paseos ya? Porque ya estoy como media ansiosa. Hoy día estaba pensando, ¿cuándo partimos los paseos? Porque creo que hemos estado ya...
0: Mucho tiempo cerrado, dices tú.
1: Yo creo que hemos estado mucho tiempo cerrado.
0: Nos falta agosto. Tenemos que pasar agosto. Tenemos que pasar agosto y ahí empiezan los tours, las giras, los conciertos, la actividad en vivo. Comienza en septiembre con mucha intensidad, en octubre, noviembre, diciembre. Son tantos que ya... Lo hemos nombrado tantas veces: Halloween, Iron Maiden, Slayer, Deep Purple, Def Leppard, por nombrar algunos. Y en enero Rush, y ahora se suma en febrero Foo Fighters.
1: O sea, mientras los gatos están de fiesta, nosotros acá todavía seguimos encerrados. ¿Eso?
0: Los gatos están...
1: ¿Qué les pasa a los gatos? ¿Se vuelven locos? ¿Cuál es el rollo?
0: Es su mes de apareamiento, entonces, ¿ya? Claro, las hormonas están... Lo noto yo con los felinos allá.
1: Eso te iba a decir, quiero saber. Sí. ¿Ya?
0: Mi gata está operada, por lo tanto de alguna manera es inmune al fenómeno, pero la noto más eléctrica, la noto más...
1: ¿Sí?
0: A cualquier estímulo ante la lluvia, ante los truenos, para qué decir, anda corriendo, saltando para todos lados, fisgoneando, patrullando cada rincón de la casa.
1: ¡Patrullando!
0: Patrullando cada rincón de la casa, no deja espacio sin su presencia, sin su olor, cosa que yo agradezco, que haga ese trabajo y nos cuida física y espiritualmente, pensamos.
1: Pero de verdad la has sentido más... más...
0: Ella es eléctrica en general, ¿ah?
1: ¿Qué es lo que es eléctrica, perdón?
0: Eléctrica, de reacciones rápidas, pero de reacciones...
1: Como que...
0: De reacciones eléctricas, de reacciones muy...
1: ¿En serio?
0: Muy violentas a veces,
1: ¿sí?
0: Claro.
1: Ah, ya. ¿Pero por qué?
0: Porque son así los gatos.
1: ¿Pero son así los gatos o es la tuya? Eso quiero saber.
0: Yo creo que en general los gatos. Yo creo que en general los gatos. En general los gatos, pero ella en particular tiene una personalidad muy, muy especial, muy maravillosa en realidad. Y tiene esa... De repente está regaloneando contigo, de repente se acuerda de algo y salta, sale corriendo.
1: Como que hace cosas.
0: Claro.
1: Hace unos trámites.
0: Sube, baja
1: trámites,
0: la escalera.
1: Se acordó de algo, a buscar algo, vuelve.
0: A toda velocidad, salta una ventana. Sí.
1: Ah, ya.
0: No,
1: y espérate, ¿ella llegó a tu casa?
0: Sí.
1: O sea, ella... tú de pronto comenzó a aparecer y dijiste...
0: No.
1: Pensé que había como que se había ido
0: en
1: a poco.
0: En el trabajo de Carolina, lamentablemente se ha vuelto una costumbre que vayan a lanzar gatos cachorros. Los van a tirar, básicamente.
1: ¿En serio?
0: Sí, los van a tirar. O sea, hay gente que no quiere tener gato y los va a... Y se deshace de ellos en ese lugar. Y ahí forman verdaderas colonias de gatos. Y ella era una gatita de 6 meses ya, o sea, ya no era tan cachorra, pero que se denominan gatos ferales, es decir, que no son gatos domésticos, son gatos más salvajes, ferales.
1: ¿Ya?
0: Ferales, de hecho, claro.
1: Roses.
0: Claro. Gatos ferales y que, por ejemplo, son muy difíciles de atrapar, son más difíciles de domesticar, son más difíciles de, en fin, de civilizar, si tú quieres. Y ella llegó con todo ese salvajismo a nuestra casa y de a poco se fue entregando, pero mantiene un aspecto muy, muy fiero. Ella es una tremenda cazadora, es muy salvaje, tiene todo ese espíritu, pero además se ha puesto muy regalona. Se ha puesto muy regalona y te busca permanentemente y es como un perrito, tú apareces y ella te busca para que la tomes, en fin. Pero sigue siendo muy fiera y muy tierna a la vez. Es una combinación bien extraña, pero muy maravillosa. Y se acostumbró rápido. Había dudas respecto a que si se podía acostumbrar, y en ese tiempo tenía a Domenico, tenía a Renata, dos perritos, y la primera semana se miraron por el vidrio, se hacían ciertas musarañas, se hacían ciertas... ciertos actos de hostilidad, ciertos gestos de hostilidad, pero hoy día son hermanas.
1: ¿Ah, sí?
0: Son hermanas, van para todos lados juntas.
1: No te puedo creer.
0: Se dan besos, duermen juntas. No, es una relación maravillosa con Renata que pesa 58 kilos y ella pesa 3 kilos y medio.
1: No te puedo creer.
0: Una relación hermosa.
1: Oh. Oye, hoy día en la mañana hablando de animales, estábamos conversando con Valentina, no, ahora voy a buscar el nombre, pero que ella tiene una asociación, una fundación de personas que cuidan a y que rescatan sobre todo a galgos. A galgos que han estado en...
0: Lo utilizan para carrera.
1: Valentina Mardones, muchas gracias. Valentina Mardones, estuvimos conversando con ella, porque tú sabes que estos días, una de las conversaciones que hemos tenido, que se está por votar en la Cámara de Diputados y Diputadas, hay dos mociones en las cuales, dos leyes, una que dice que hay que regular las carreras de galgos o de perros o cualquiera, lo que sea, y otra que dice que hay que prohibirlas. Ella ha tenido una experiencia hace 4 años porque le llegó una perrita galga también, que ella se dedicó a cuidarla y se enteró de muchos de los horrores que suceden con estos perros, que básicamente son utilizados también, según lo que ella denuncia, como perros que son como explotados. Totalmente, de alguna manera, porque totalmente. Ese es el negocio es que corran. Ella habla de muchas lesiones, de muchos abusos, que muchos, además, los que de la camada, porque tienen como 10 más o menos camada, muy pocos son elegidos para correr. El resto son muchos de ellos abandonados también, o sea, totalmente dejados de lado porque son una inversión.
0: Totalmente.
1: Entonces no vas a invertir, y además son una inversión en términos de que la comida es cara, de cómo los entrenas. Ella dice
0: son perros muy delicados.
1: Dice que están muchas horas, prácticamente encerrados siempre, solamente no están con otros perros, no se sociabilizan de ninguna manera, salen para estas carreras, tienen muchas lesiones. Y hablaba de esta cosa que quizás a alguno le suena, ¿no? Y esta idea de que es una tradición también. Esta lucha que hay con respecto a la idea de que las carreras de galgos es una tradición. Y ella decía, bueno, que las tradiciones también han ido cambiando, pues, o sea, porque es parte de la idiosincrasia, porque muchos los defienden también como eso, ¿no? Como algo del campo que es tradicional, etcétera, etcétera. Sin contar con todo lo que tiene que ver con las apuestas. Que hay que decir que son todas ilegales, pero está lleno de apuestas.
0: Está lleno de apuestas.
1: O sea, para eso es la cuestión. Son apuestas, digamos. No hagámoslo. No es que los quieren ver correr para que chori, sino que efectivamente por apuestas. Entonces, nada, ahora el martes creo que dice que se va a poner en tabla también esta legislación, y para ver de qué manera finalmente se avanza, si es que van a ser prohibidos o van a ser permitidos. Pero no sé si te ha pasado que quizás en los parques yo he empezado a ver hartas personas, hartos galgos.
0: Sí, se ven más galgos que antes, es verdad.
1: Mucho, mucho. Antes no era tan como, o sea, era común más bien en el campo.
0: En el campo sí.
1: Tú veías en el campo siempre, cuando había un campo había muchos galgos.
0: Pero ahora se ve más en la ciudad. Sí, es un perro muy, muy interesante, rapidísimo, que tiene características muy especiales y que no sé si se adapta tanto a la ciudad. Yo creo que, por ejemplo, imagino un galgo viviendo en una casa con un patio no tan grande, es complejo, o sea, no, tiene que sacarlo mucho.
1: Tiene que sacarlo a correr.
0: Tiene que sacarlo mucho.
1: Sí, claro. Pues yo lo veo ahí en el parque. Y mi perrita va detrás y me da risa, como la chanchita Piggy detrás. Y la otra hace fofa, trata, igual corre, y este hace tru, tru, tru. Y yo digo, uy, qué bueno que los persiga para que siga corriendo, para que se canse.
0: Que gaste energía.
1: Para que se canse. El otro hace tra, tra, tra, tra, y listo.
0: Sí, pues son tremendamente rápidos, son increíbles.
1: Pero sí los he visto como con ciertas como dificultades también, como físicamente, o sea, independiente que tienen una estructura que es particular, sí uno nota que hay algunos ahí que tienen ciertas dificultades, ponte sí, tú. O sea, entonces he visto eso, nada, me quedo dando vuelta ahí de cómo uno elige una. A mí la verdad que la perrita me llegó, no, ni la elegí, no tuve idea, nada, me dijeron esta y esta, chao, no, nadie me preguntó ninguna cosa. Entonces no sé cómo es elegir un gatito, por qué elegiste ese gatito de todos los que llegaban al lugar donde trabajaba, ¿y por qué no otro?
0: Porque fue la única que se permitió que la tomaran. Fue la única que permitió,
1: perfecto,
0: que la tomaran.
1: Ya,
0: dentro
1: ya,
0: de
1: ya,
0: lo feral, ya, dentro de lo
1: perfecto,
0: difícil.
1: Ya, ya, ya. Ya.
0: Hay otras que viven hasta el día de hoy, viven en ese lugar y que son, que los alimentan, en fin, que les ponen casitas, qué sé yo, pero no tienen ninguna posibilidad de ser domesticada.
1: Que eso también es otra cosa súper interesante que he ido aprendiendo, que tiene que ver con que existe una... hay una protección a aquellas mascotas que son comunitarias.
0: Sí.
1: Que tú puedes tener en una comunidad una mascota que todos cuiden y tiene determinadas características, tiene una protección legal. Es súper bonito eso también, que una comunidad decida acoger, hacerse cargo, porque hay lugares donde quizás llegan muchas, y hacerse cargo de esas mascotas también. O de eso, o de en general es habido perros, la verdad.
0: Sí, es verdad, se está haciendo cada vez más frecuente que en condominios, en distintas villas, ¿sí? En fin, lugares, los vecinos asuman que hay animales que viven, no viven en las casas, sino que viven en los parques, probablemente a veces se acercan a las casas, pero en general reciben alimento de varias de los vecinos, ¿no? Y eso es muy gratificante. Y yo siempre digo, sobre todo los gatos, o sea, agradece que haya gatos comunitarios, porque de verdad que son muy importantes para controlar las plagas.
1: O sea, ¿para los ratones?
0: Sí, son muy, muy
1: relevantes. Yo no entiendo a los gatos.
0: ¿No los entiendes?
1: No entiendo nada. No sé, porque no entiendo, no los entiendo. No entiendo lo que hacen, no entiendo lo que no hacen. No sé si te van a colgar del dedo, si en el fondo te van a ronronear, no sé si les caes bien, si les caes mal.
0: Cuando el gato quiere estar contigo, el gato se va a acercar.
1: No entiendo nada.
0: El gato se va a acercar a ti.
1: Claro, pero a veces como que no se te acerca, se te monta literalmente,
0: claro, bueno,
1: como que se te chanta. Así claro, como
0: o
1: que,
0: otras veces puede ser indiferencia total.
1: Total, sí, claro, pero esta cosa como que se te apropia, de repente como que termina ahí como con un gato en un hombro, una cosa así curiosísima.
0: No, en general, por ejemplo, nos contaba...
1: Son como un fresco y ¿sí? No sé, y creído, no es una cosa rara, que no la entiendo.
0: Lo contaba Sebastián Rodríguez, nuestro coach, que a mi gata es lo mismo, cuando llega en visita, se esconde, es como que
1: cae mal.
0: No quiere estar ahí y aparece cuando se han ido. Aquí quiere estar.
1: ¿Pero de tímida o porque no le gustan las visitas?
0: Yo creo que una mezcla de ambas.
1: Ya,
0: pero también,
1: de timidez con sí. Que con váyanse luego.
0: Claro.
1: Eso, una cosa así.
0: Claro, por ejemplo, mi mamá que se ha quedado en mi casa con ella, y ya obviamente hay una relación distinta.
1: La reconoce. Ahí sí tiene onda.
0: Ahí sí tiene onda.
1: Pero con el resto nada.
0: Con el resto poco y cuando ella quiere, cuando hay de repente momentos específicos.
1: Porque ella circula por la casa.
0: Circula por el patio, por todos lados.
1: Ya, o sea, ella circula.
0: Sí.
1: Tiene como libertad de acción.
0: Exacto.
1: No es que circula afuera nomás.
0: No. Ella vive cerca de la casa, o sea, dentro de la casa. Y lo que sí, nosotros tenemos cerco eléctrico. Y una vez, cuando era muy chica, le dio la corriente y eso impidió, como que aprendió la lección, y de ahí no se va de la casa, no se va de a la calle, qué sé yo. Claro, fue traumático en el momento, pero a la larga fue bueno, porque no
1: ya
0: se va.
1: Ya sabe su entorno. Ya sabe por dónde.
0: Claro, por dónde circula.
1: Bueno, sobre gatos y perros, vidas perrunas, vidas gatunas. Y sobre también lo que se va a votar estos días con respecto a las carreras de galgo. Ya, saludamos a todos los rockeros, las rockeras, los pequeños y las pequeñas rockeras que están conectados con nosotros en sus ciudades, en sus diales. Estamos con ustedes en Arica, Iquique, Antofagasta, Copiapó, La Serena, Coquimbo, Santiago, Concepción, Temuco, Puerto Montt y Punta Arenas. Estamos también, ya lo sabes, en Facebook, en Instagram, en TikTok, en Spotify, en X, en YouTube, en WhatsApp. Agradecemos a quienes están con nosotros haciendo este programa. Estamos con Marcelino en los controles. Marcelino, ¿tienes mascota? ¿Tienes gatito, perrito? ¿Qué es lo que tienes? Estamos también con Cristóbal Orellana, que también, igual como yo, no entiende a los gatitos, pero tiene perritos.
0: Tiene perritos.
1: Tuvo un salchicha Marcelino. Son como mal genios los salchichas.
0: Son muy,
1: ¿no?
0: Sí, son malas pulgas.
1: Pero también porque quizás son muy chicos también, po.
0: Y son en forma tan extraña, tan larga.
1: Obvio, me encanta.
0: Alargadas, son increíbles.
1: Me encantan.
0: Son increíbles.
1: Me encantan, los adoro, me encantan. Y también estamos con...
0: Antonio.
1: Con Antonio, que quiero saber si tiene una mascota, ¿no tiene mascota?
0: Una hermosa gata negra.
1: Tiene también una gatita negra.
0: La mía también.
1: ¿Viste?
0: Es negra.
1: Así que, y también tuvo un erizo. Esas cosas que tienen los niños. Que después
0: un erizo,
1: hay que...
0: ese es más.
1: Sí.
0: Llamativo.
1: Bueno, no sé. Hay uno también, no sé. Mi hermano una vez tuvo. Bueno, ya, pero no. Pero en esa época se podía ya. Una iguana.
0: Sí, estuvieron de moda.
1: Estaba como descalcificada.
0: Ay, no.
1: Sí, porque le faltaba el sol, algo. Claro. Pero bueno, pero estuvo en un veterinario. Imagínate, llegamos a un diagnóstico.
0: Seguro.
1: O sea, hace 100 años atrás haber tratado a la ¿cómo se llama? La iguana, igual fue, tenía una correíta la iguana. Terrible.
0: Estaban en un espacio, en un ambiente, sí, don,
1: como cálido.
0: Como cálido,
1: calentito, sí.
0: Sí,
1: yo lo encuentro.
0: Temperatura.
1: Yo encuentro que eso no, para mí no.
0: Difícil.
1: No, para mí no, no, para mí no. Ni uno de esos, la verdad que no.
0: Es difícil, sí.
1: Erizos, ni cositas, ni hámster, ni nada de esas cosas, creo que.
0: Además, es muy delicado el hámster. Se...
1: Pero además que el hámster está como una ruedita todo el día, porque excepto que uno lo suelte, pues si lo sueltas, chao.
0: No,
1: no es lo mismo que un perro con un gato, pero... Me disculpan aquellos que tienen un hámster y ahora lo están mirando y diciendo.
0: Todo el respeto.
1: Tobías, mira que lo que están hablando de ti. No sé, me disculpan, ¿ya? Ya, si no estamos en tu ciudad. No. ¿Qué iba a decir? Ya se me olvidó. Ya. Si no estamos en tu ciudad, en tus diales, no importa, porque estamos en todos los rincones de nuestro país en futuro.cl y around the world.
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0: Vamos a estar con el sociólogo Eugenio Tironi para conversar sobre su nuevo libro La Resaca, la presidencia de Boric, el reto de Kast, analizando el nuevo ciclo político chileno y el contexto mundial.
1: Y también, como cada jueves, nos acompaña nuestra consigliere de lo audiovisual, Patti Rivera, para contarnos sobre lo nuevo del mundo del cine y la televisión.
0: La presentación de Bocinha en el Estadio Monumental dio la vuelta al mundo y Colo Colo ya anticipa su debut. La UNI le ganó a Unión San Felipe por Copa Chile, pero el triunfo fue opacado por el hallazgo del primer nexo financiero entre Michael Clark y Kiblinski en la compra del club. Los detalles con ADN Deportes. Eso y mucho más aquí en Palabras Sacan Palabras, que en la música nos trae Creedence Clearwater Revival, Fortunate Son, en futuro la radio del rock.

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1: 6:23 PM, momento de conocer las principales noticias de la jornada. Son los titulares que prepara Antonio González. Antonio, ¿cómo estás? Bienvenido.
2: ¿Cómo estás?
3: Bien, muy bien. Hola Álvaro, Andrea y todos quienes nos escuchan. Me gustó la conversación de las mascotas. Yo cuando tenía 5 o 6 años, mis papás no me dejaban tener mascotas, así que íbamos al lado del cerro y sacábamos caracoles, los guardábamos en un frasco con tierra, tuve cualquier insecto de mascota.
2: Claro, chanchitos de tierra.
1: Una por otra.
2: Todas esas épocas, los chanchitos de tierra. Claro, sí, po.
1: Yo tuve una rana.
2: Me dejaban tener... ¿Ah?
1: Una rana tuve. Me vendían afuera del colegio, una rana.
2: ¿Una rana?
1: Una rana, sí, Más Cuevas se llamaba.
2: Más Cuevas.
1: Más Cuevas. Sí, un nombre.
2: La rana.
1: Un nombre particular. Sí, y un tiempo se arrancó, vivió en el jardín.
2: ¿Ya?
1: Yo pensé que la había perdido y la recuperé. Imagínate la alegría. Un día mi madre me dice: ¡volvió la rana!
2: ¡Qué increíble! Claro, una cosa inocua.
1: Sí.
2: Para que no jodiera mucho, básicamente, te apuesto.
1: Una gran rana.
2: Sí, no, fue una buena rana.
1: Sí.
3: En mi caso, igual, mi mamá, como hasta que tenía como 15, 16 años, yo era lo más anti mascotas, anti perro, anti gato que existía en el mundo. Y recién en la pandemia ya se ablandó, rescatamos un gatito y ahora tenemos a la Liz.
1: Muy bonito.
2: Qué bueno.
3: Sí. Vamos con los titulares. Partimos con la agenda de seguridad de CAS, que volvió a generar divisiones en la oposición. Ya alinean sus primeros reparos. El mandatario, por su parte, ha hecho un llamado a la unidad nacional. El Tribunal Constitucional fijó un cronograma para revisar los requerimientos. El 12 de agosto habrá audiencia pública y el 13 alegatos. Luego, el organismo tendrá hasta 10 días prorrogables para emitir su fallo. Este jueves se revocó la prisión preventiva al exdiputado Joaquín Lavín León. En su lugar se decretó la medida cautelar de arresto domiciliario total, arraigo nacional y prohibición de comunicación con otros imputados del caso. A casi 2 años de la implementación de la iniciativa, diputados presentan proyecto para suspender por 5 años la ley Karin y reabrir debate sobre normas. Desde el Senado han llamado a evitar juicios anticipados, todo en el marco de la causa abierta contra el senador Fidel Espinosa por presunta violencia intrafamiliar. El cobre alcanza precios récord y el gobierno destaca impacto en el crecimiento, empleo e inversión. El exministro Nicolás Cataldo cuestiona el proyecto del Mineduc que reprograma hasta el 2040 la instalación de los SLEP. La iniciativa divide a alcaldes y otros sectores del sistema. El sistema judicial informó que la migración irregular disminuyó desde el 2022, pero advirtió que Chile está al debe en la inclusión y las condiciones para los extranjeros en el país. Y por último, en materia internacional, vamos a Argentina, porque el gobierno allá resolvió retirar del proyecto de ley de inviolabilidad de la propiedad privada el controvertido capítulo que modifica las normas sobre la venta de tierras rurales a extranjeros.
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1: Y vamos a la música hasta ahora con Van Halen, Jump, en Futuro, la radio del rock.

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3: 12 grados.
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14: Son las 6 de la tarde con 36 minutos, estás en Futuro, la radio del rock, somos Palabras Sacan Palabras. Y durante décadas, Chile se pudo gobernar bajo un supuesto tácito. El futuro ordenaba el presente, esto permitía pedir paciencia, administrar conflictos, confiar en la gradualidad y negociar dentro de marcos relativamente estables. Sin embargo, ese supuesto se agotó.
15: Así comienza la resaca, la presidencia de Boric, el reto de Kast, el nuevo libro del sociólogo Eugenio Tironi. El trabajo hace una lectura del ascenso, el transcurso y el final del gobierno del expresidente Boric, quien estará además también presente en el lanzamiento del texto de este martes, el 11 de agosto, va a ser uno de los presentadores, la verdad, a las 19 horas, junto a la académica María José Naudón, en el Centro de Extensión del Instituto Nacional, el CEINA.
14: Estamos con el sociólogo Eugenio Tironi, autor de La Resaca, la presidencia de Boric, el reto de Kast. ¿Cómo estás, Eugenio? Bienvenido a Futuro, la radio del rock.
16: Muy bien, gracias.
14: Muchas gracias.
15: Hola,
14: por acompañarnos.
15: Bienvenido.
16: Siempre agradable esta conversación severa.
14: Oiga, con este libro que ya genera expectativa de partida con los presentadores, ¿no? La presencia ahí del expresidente le da un tono probablemente distinto a la presentación del libro, ¿no?
16: Sí, para mí muy muy honroso. Ahora no sé cómo él lo habrá tomado, porque no estoy seguro que todo sea de su agrado. Pero importante gesto el suyo de enfrentarse aquí a pecho descubierto a recibir la bala. Así que vamos a ver qué ocurre. Y lo mismo María José, que pucha, le tengo mucho, mucho aprecio por su idea, por su valentía, ¿no?
14: Sí. ¿Cómo se podría definir la resaca? ¿Qué significa la resaca?
16: La resaca es esas aguas que no retornan a su lugar de origen, sino que van más atrás, ¿no? Y que se llevan todo consigo. Y yo creo que eso es un poco lo que hemos estado viviendo y que en cierto modo se consagró con el triunfo de Kast. Luego de esta gran ola que fue, pucha, el mundo de buena parte de los 2000, el mundo que en Davos proclamaba que el fin del capitalismo friedmaniano, que Francisco sacaba una encíclica sobre ecología, Greta iba a Naciones Unidas y todos los estadistas se sentían conmovidos con su llamado, el movimiento woke se tomaba un poco en las universidades de todo el mundo, surgía Podemos, surgía Frente Amplio, se renegaba de lo que había sido el pasado.
14: La Concertación.
16: En nuestro caso la Concertación, en España otra cosa, en Estados Unidos otra cosa, en Francia otra cosa, en Italia otra cosa. Pero esa ola, que además en nuestro caso tomó forma en la Convención Constitucional y la llevó al paroxismo en la Convención, yo creo que es un fenómeno hoy día de carácter universal. Nadie llevó tan lejos esa ola como la convención, y al mismo tiempo elegimos a Boric, el presidente más joven de nuestra historia. Esa ola llegó a su fin y eso es la resaca, y eso es lo que estamos viendo hoy día. ¿Hacia dónde conduce esto? No sabemos muy bien, no sabemos para nada, y esta resaca no es solamente chilena, es mundial, y si uno tiene que poner un ícono en el mundo es Trump. Y si tiene que poner otro ícono en el mundo, yo creo que Musk, el hombre más millonario en la historia de la humanidad, en base simplemente a una expectativa, en base a vender acciones de una empresa que no produce un dólar de utilidades. Y que además, una empresa que pone por estatuto, él maneja a su antojo hasta que muera. O sea, contrariando todas las leyes del capitalismo que suponen que son los accionistas los que manejan las empresas. O sea, estamos ante una resaca que va al lejísimo. Ese es el sentido del libro, sí.
15: Pero tiene una cosa media engañosa, porque resaca uno también es cuando después de que se pega una curadera horrible, al día siguiente uno tiene una resaca. Entonces aquí hay una triquiñuela con respecto al nombre, porque le cae bien a unos y a otros. O sea, porque tú me estás refiriendo de resaca, estás diciendo que es cuando se recoge el mar, es decir, es algo que se retira y viene otra ola, pero yo también lo interpreto como la resaca, la borrachera que se mandó, lo voy a decir en bruto, ¿no? Boric y el Frente Amplio y esa generación. ¿También tiene ese sentido?
16: No, no, yo la verdad que no lo pensé en ese sentido, pero es cierto que...
15: Obviamente, el editor te lo dijo, me
16: lo ha planteado y lo ha dicho. Pero mira, la misma portada trata de poner el énfasis en otra cosa. Pero es cierto. Ahora, yo no creo, francamente no creo... que excepto en la convención, en ciertos momentos, se haya producido propiamente una borrachera. ¿Ah? Porque borrachera podría haber sido, si es que hubiese sido una cuestión local, idiosincrática nuestra, chilena, pero esto se produjo en el mundo entero. ¿Ah? Lo que ocurrió no fue algo accidental. ¿Ah? Entonces respondía como a tendencias más profundas.
15: Eso es importante explicar y entender también de lo que haces en el libro, porque hablas del presidente Boric, de la llegada de José Antonio Kast, pero esto está en un contexto mucho mayor, que es el contexto internacional, en este nuevo paradigma, en este cambio antropológico, tú le dices nueva gramática del poder, hablas de distinto cambio en la física del poder, o sea, hablas de como movimientos mucho mayores, mucho más grandes, y que a mí, que es lo que más me gustó del libro, me parece súper interesante, es como tejes ese como un gran tejido donde Boric, Kast, estamos todos metidos en esta gran cosas que ya no sabemos muy bien qué es lo que es, porque es inmensa y es enorme. Y además es un registro también muy bien hecho de todos los momentos, los hitos de todo este tiempo para poder entender lo que ha pasado. Y es difícil la pregunta que te voy a hacer, pero bueno, tratemos de ver cómo lo hacemos. Es ¿cómo puedes explicar mejor este cambio, digamos, que tú haces con antropológico, este momento nuevo? Y yo me imagino que Boric y Kast lo cristalizan de manera súper perfecta, ¿no?
16: Claro, son supuestos en ese sentido. Bueno, exactamente, es antítesis. O sea, aquí Marx debe estar bailando en su tumba, porque realmente vamos a ver qué resulta de este choque, cuál va a ser la nueva síntesis. Pero por lo menos lo que hoy día tenemos es exactamente lo opuesto. Yo creo que, ¿en qué consiste la gran diferencia? Yo lo digo un poco en el libro, lo he escrito en algunas columnas. Yo creo que la mejor expresión, en el caso nuestro, del giro, fue el 11 de marzo de este año, cuando asume Kast. O sea, ese acto en La Moneda, su discurso en La Moneda, la iluminación de La Moneda, el tipo de público frente en la Plaza de la Constitución, revelaron un mundo enteramente diferente a aquel que estuvo cuando Boric, 4 años antes, después de rendir un homenaje a Salvador Allende, asumió la presidencia de la República. Desde estar con pareja, desde la corbata, desde el tipo de discurso portaliano, por tanto basado en la noción de orden, desde la idea de liberalizar las fuerzas de la economía. Pero también hay una gramática del poder distinta. Yo creo que no tanto en Chile. En Chile seguimos siendo, y por suerte, Kast sigue siendo institucionalista. ¿Ah? O sea, ayer y cuando comenzó su gobierno nos amarrea con un conjunto de leyes, no de decretos, no de chiquiñuelas, como lo ha hecho Trump, por ejemplo, o como lo tienden a hacer Noboa o Bukele, o lo hizo Orbán, que se vanagloriaba, digamos, de burlar, digamos, de haber encontrado resquicio para saltarse en la Constitución. Aquí no hemos visto eso, ¿eh? Pero las leyes y nuestros paquetes de legislativos, ¿a qué apuntan? A reducir la influencia del papel del Estado, a reducir la influencia del papel de la política, a reducir y minimizar la influencia de la soberanía popular e incrementar la arbitrariedad del uso del poder, por una parte, o sea, o la libertad en el uso del poder, y obviamente en la libertad de los mercados y la libertad del capital. O sea, es una resaca esta la que estamos viviendo, que incluso yo diría que no viene, que tiene su punto de origen mucho más lejos que un Boric, mucho más lejos que un Frente Amplio. Esto es casi, uno diría, desde el 90, para decirlo menos. O sea, a partir del 90 nosotros venimos, del 1990 me refiero, del 11 de marzo de 1990 nosotros venimos así dosificadamente, y fuese Piñera, Bachelet, Lago, Frei, Elwin, introduciendo dosis socialdemócrata o dosis de Estado de Bienestar a un modelo neoliberal. Eso es lo que hemos hecho, bajo distintas denominaciones. No olvidemos que la PGU sale bajo Piñera. Y lo que hace esto es revertir esa tendencia. Por eso tiene toda razón el presidente Kast cuando dice este paquete es lo más importante desde su punto de vista.
15: En los últimos 30 años.
16: O sea, es lo más humaniano, es lo más parecido a De Castro, de los últimos 30 años, por lo menos. Entonces estamos efectivamente viviendo...
15: ¿Cuál es tu tesis de por qué está pasando esto? Porque efectivamente tú lo llevas a...
16: Yo creo que no solamente en Chile, también creo a nivel global, yo creo que hubo un agotamiento de esta fórmula de ir aumentando, creyendo de que por el aumento de las regulaciones en lo laboral, en lo ambiental, en el mercado de capitales, se iba a alcanzar, digamos, una sociedad de bienestar, una sociedad mucho mejor. Y yo creo que Estados Unidos, que nunca se compró esta tesis, o se la compró mucho menos, porque un Obama fue mucho más liberal, un Biden fue mucho más liberal, ni qué decir un Clinton, que fue muchísimo más liberal. Estados Unidos consiguió un distanciamiento respecto del resto del mundo gigantesco. Entonces, el modelo americano, por una parte, ha tomado aún más fuerza de la que tenía antes. Respecto al modelo europeo, que era un poco el ícono del, digámoslo así, de la cultura de la concertación. Y por otra parte, el modelo chino, en la cual es un gobierno autoritario muy fuerte, que a su vez, pero que a su vez deja muy libre a las fuerzas del mercado, hasta cuando se aburre.
17: Totalmente.
16: Pero entonces, como que lo que estaba entre medio, todo este mundo que cree en el Estado de Derecho, en los procedimientos, en la reforma, en los procesos lentos, en la concordia, en los acuerdos, todo ese mundo quedó de pronto desplazado. Y eso es lo que creo yo estamos viviendo.
14: Sí. Eugenio, estamos con Eugenio Tironi hablando del libro La Resaca, la presidencia de Boric, el reto de Kast. ¿En qué punto piensas tú que estamos de esta resaca? ¿Está recién recogiéndose el mar o estamos ya avanzados en ese proceso? ¿Y hasta dónde nos puede llevar si es que se puede proyectar eso?
16: Yo creo que estamos bastante avanzados. Yo creo que esto comenzó bajo el gobierno de Boric. Boric tuvo la mala fortuna, digamos, que él no llevaba pocos meses en el gobierno cuando ya la resaca comienza a cundir, digamos, a prosperar en el mundo y en Chile. Las cifras, digamos, de mediocridad económica venían desde mucho antes. Bueno, los problemas con la inmigración venían de antes, los problemas de alza de crimen y la delincuencia venían de antes. O sea, él ya se encuentra con una situación de desborde que comenzaba a producir una reacción de la ciudadanía. Esta cuestión se acentúa, sobre todo desde el momento en que el clima internacional se vuelve también hostil,
14: Y el triunfo del rechazo también, me imagino.
16: Y después esto ya es coronado por el triunfo del rechazo. El triunfo del rechazo es la coronación de esto. ¿Ah? Y el triunfo de Kast es una segunda derivada, digamos, de la victoria del rechazo. ¿Ah? Entonces yo diría que venía de antes. Yo creo que la gran virtud de Boric, y lo que le tendremos que agradecer, es que él no, en lugar, digamos, de poner, de enfrentarse a esta suerte de tsunami, a esta resaca, ¿eh?, y buscar hacerle frente, creyendo que podía mantener viva la ola que lo puso en el poder, él buscó adaptarse.
14: Pudo capear la resaca.
16: Salvar, digamos, salvar lo mínimo, salvar la ropa. Mm. ¿Ah?
14: Los muebles.
16: Sacar adelante la reforma de pensiones, aunque se fuese manteniendo la AFP, lograr las 40 horas, etcétera, etcétera, etcétera. Y no optó, digamos, en el fondo por la adaptación antes que por el martirio, por el testimonio, que es un camino muy tentador para los líderes de cualquier organización. Y yo creo que eso es lo que yo creo que Boric le deja en sentido a Kast, un país mucho más ordenado, menos desbordado. O sea, yo diría incluso más, yo diría que Boric es el que hace posible que Kast sea hoy día presidente de la República. Con un país en crisis, lo que no tendríamos a Kast. Tendríamos algo, no sé qué, pero algo muy distinto. Sí. Si es que tuviéramos a un presidente, asumiendo que tuviéramos un presidente elegido.
14: Sí. Ahora, siguiendo la metáfora, uno ve empujando esta resaca, tratando de llevar el límite más allá, por ejemplo, al Nacional Libertario, esto de escucha a su corazón, los indultos, en fin, tratando de llevar la agenda más allá. Y a Kast ahora asumiendo un papel de cierta moderación, es decir, esos proyectos están fuera, la prioridad es la economía, ahora es la seguridad, no nos vamos a meter en esos temas. ¿Cuánto influyen esos otros actores que les gustaría que la resaca fuera más violenta?
16: Yo creo que influyen, porque esos actores incluyen a buena parte del partido del presidente, que formó el presidente, que lo colocó en La Moneda. Y que son actores que también uno lo ha visto en el campo de la izquierda, que levantan bandera identitaria, que buscan generar rivalidad, que buscan generar polarización. Y la polarización tiene un impacto sobre el pesimismo de la población. El pesimismo, hoy día lo estamos viendo en Chile, está más alto que nunca. El antídoto Kast no ha servido para bajarlo. El antídoto Quirós tampoco. Algo está pasando. Con estos niveles de pesimismo es muy difícil que la economía, la seguridad prosperen. Entonces yo creo que una de las cosas que habría que combatir para hacer retroceder esta, digamos, para seguir con la imagen en náutica, esta ola de pesimismo, esta pandemia de pesimismo, debiera ser evitar la polarización. Y en ese sentido, Kast hace bien, ¿eh?, cuando le pone límites a sus propios partidarios.
14: El propio Esquella, que hoy día aparece casi como un díscolo.
16: Hoy día Esquella, absolutamente. Absolutamente. Y el presidente del partido del primer mandatario. O sea, bueno, esto es una vieja tradición. Esto es algo que no vivió con esta radicalidad Boric. O sea, Boric tuvo talento para mantener unida su coalición, para crear una coalición de facto que no la tenía. ¿Ah? La creó en los salones de La Moneda. ¿Ah? La creó en el propio gobierno, me refiero. Kast ha intentado lo mismo, pero con más timidez, creo yo. Y le está resultando más difícil porque efectivamente hay más discolaje en los partidos de derecha. Y hoy día, como decía, creo, el otro día Evelyn Matthei, él se está sosteniendo primordialmente en los partidos Chile Vamos.
15: Pero eso tiene que ver con el poder también, pues cuando uno tiene poder, por supuesto que los apetitos son mayores, pues.
14: Claro.
15: O sea, sí, digamos, el Partido Comunista, el Frente Amplio muchas veces tampoco le hicieron las cosas muy fáciles a Boric, digamos. También fue difícil incluir al socialismo democrático, no fue tan simple.
16: No.
15: O sea, y creo que sus mayores errores fue tratar de darle a ellos, como por ejemplo está citado también en el libro, el tema de los indultos, el super error en términos de darle a ese sector más duro también algo, ¿no? Algo para que te deje gobernar. Hay algo que me llamó la atención. ¿Por qué elegiste a este Antonio Scurati como permanentemente, que además alguien, un estudioso del fascismo? ¿Por qué lo elegiste para anteceder en cada uno de los capítulos? ¿Por qué ligado por el fascismo, por la mirada? ¿Por qué?
16: Porque lo estuve leyendo todo el tiempo que lo... Ya. Me pareció absolutamente fascinante. Es como una ópera. Creo que tiene mucha resonancia con nosotros.
15: ¿Qué cosa puntualmente? Para cerrar cortitos, vamos a ir a la canción, pero ¿qué cosa?
16: No, tiene mucha... Él capitaliza la resaca. Que es la resaca de la Primera Guerra, digamos, de la derrota. O de los veteranos que no son reintegrados, y el malestar del mundo de izquierda, y él captura todo eso, ¿eh? Y promete, bueno, que Italia vuelva a ser la vieja Roma, promete conquistar colonias para poder competir con Francia y con Gran Bretaña.
15: ¿Vamos al rumbo del fascismo, crees tú? ¿Vamos hacia allá? ¿La historia va hacia esos lugares? Porque mucha gente, muchos intelectuales lo dicen. ¿Vamos hacia ese lugar?
16: Yo creo que hay que... Yo creo que hay sí, pues. Yo creo que no hay ninguna duda que si uno va al fondo, yo creo que el trumpismo tiene mucho de fascismo. No lo digo por Chile, por eso digo... Chile hemos tenido una... Yo creo que... La huella Jaime Guzmán, en buena hora, no evita estar ante esa tentación en la derecha. Pero ese peligro sí que está vivo.
14: Lo vamos a desarrollar al regreso de la pausa. Es momento de escuchar a Johnny Cash, Hurt. Y regresamos con más palabras, sacan palabras.

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7: 7 de la tarde con 7 minutos, estás en Futuro, la radio del rock. Somos Palabras Sacan Palabras y estamos con el sociólogo Eugenio Tironi hablando de su último libro, La Resaca, la presidencia de Boric, el reto de Kast.
8: Camila Vallejo en una entrevista dijo con respecto a el gobierno de José Antonio Kast que era una ultraderecha, que parte del error que había tenido el progresismo era no entender que José Antonio Kast era una ultraderecha igual a la de Trump, igual a la de Milei, que si bien existía algo, una sobriedad, pero que en el fondo, en el sustrato, eran lo mismo. Y que ahí había un riesgo que nadie había previsto, que nadie había visto, hablando del progresismo. Y antes estábamos hablando también de esta resaca, de esta idea de una vuelta a un Chile hace del año 90, con el concepto de Jaime Guzmán, etcétera, etcétera. Pero nunca lo ligas a una idea más bien trumpista o Milei. ¿No es Kast? ¿Puede ser otra persona? ¿O Kast podría realmente llegar hacia esos derroteros?
9: Mira, yo no estoy de acuerdo con la calificación
8: de ultraderecha.
9: Ultraderecha, que yo sé que es un tema de debate.
8: Sí.
9: No estoy de acuerdo, al menos si yo leo las conductas de Kast y también su discurso, no solamente de él, sino que de su gobierno. Hay señales de ultraderecha, obviamente, en el Partido Republicano, en su propio presidente, ni qué decir, digamos, en sus parlamentarios y en los del Partido Nacional Libertario. Las hay, pero hasta hoy día yo creo que sería un despropósito calificar. Las calificaciones crean realidad, entonces también esa calificación, ¿qué es lo que busca? Busca establecer un hiato, ¿no es cierto?, con el gobierno, evitar cualquier entendimiento, aunque sea parcial, en el Parlamento, con la fuerza de gobierno. Y yo creo que eso es, desde el punto de vista de la oposición y obviamente del país, una catástrofe, o por lo menos una mala idea. Entonces, yo prefiero quedarme con lo que estoy viendo, que es una derecha clásicamente conservadora. O sea, este es el partido conservador pre-falange. Son esa idea, esto es una idea media sendal también, que viene basada en Paine, una idea de la autoridad un poco también de la Alemania pre-nazi, de la Alemania tradicional, esa de Haneke y la cinta blanca, que yo creo que es una película que conviene ver de nuevo si no se ha visto, porque ahí, bueno, un poco ahí Hay algo que estamos viendo muy cotidianamente, ese paradigma, ¿eh?, de un autoritarismo basado en creencias religiosas. O sea, yo creo que la raíz, hay muchas más raíces chilenas que tienen que ver con el conservadurismo, con el gremialismo y su matrimonio con la idea de Chicago. ¿A través de quién? A través de Miguel Kast. O sea, este es un gobierno que tiene que ver mucho más con Miguel Kast que con Bukele o con Milei. Y Miguel Kast era un hombre, era Schoenstatt, era doctrina social de la iglesia, era el mapa de la pobreza. ¿Ah? Entonces, esto no es Trump. ¿Ah? Ocupan un poquito su estética, lo de ayer de la cadena, digamos, de la estética.
7: Las banderas,
9: o sea, le falta el dorado nomás. Pero son cosas secundarias. Yo creo que no veo que Kast sea un Trump encarnado, digamos.
7: ¿Y un despropósito decirlo que Kast es ultraderecha?
9: Yo no sé si sea un despropósito. O sea, yo creo que es, digamos, te lleva a amarrarte las manos políticamente a los agentes que lo hacen. Debería tener esa discusión por lo demás en el mundo de la derecha, porque en Europa, ¿no es cierto?, la discusión sobre si es ultraderecha o no Le Pen se hace en la derecha, por el tema del cordón sanitario. Pero ya, ¿aquí qué cordón sanitario? O sea, aquí ya no solamente ganó Kast, sino que tiene a todo el piñerismo, el denostado piñerismo, contra el cual Kast luchó, pero denodadamente, lo tiene adentro.
7: Instalado en la moneda.
9: Instalado en todos lados. Entonces, yo creo que no sé, no me parece que sea...
8: Esto reaccionario, nunca utilizas esa palabra. ¿No es reaccionario?
9: Es totalmente reaccionario respecto al Chile que se inaugura en los 90.
8: Ya, ¿y qué? Y hablando de las realidades del mundo, porque una
9: Pero yo
8: cosa...
9: Yo le diría a la oposición actual de izquierda que aprenda Jaime Guzmán. Jaime Guzmán no se buscó enfrentar directamente al triunfo del no y al triunfo de Elwin, sino que nombró a Gabriel respaldó a Gabriel Valdés para la presidencia del Senado.
8: ¿Qué significa?
9: En vez de poner...
7: Se adaptó.
9: Se adaptó. Él dijo, mira, yo voy aquí a contener, voy a resguardar ciertos principios, voy a proteger el modelo en lo esencial, voy a dar testimonio que estos gallos va a volver la UP, voy a decirlo, pero en la práctica voy a buscar manera inteligente de tener la ola.
8: Ya, ¿ah? Pero hay una distinción. Guzmán tenía una constitución. Y aquí la constitución sigue siendo más menos, yo entiendo que no completamente, pero el entramado institucional también se basó en lo que Guzmán quería, digamos.
9: Tiene una constitución más fuerte. Claro, pero sea, no es por nada que están pretendiendo cambiar la constitución. Ahora, claro, pero no es por nada que va a tener problemas de gobierno del Tribunal Constitucional ahora, para la famosa mega reforma. ¿Ah? No es tan claro que pasen muchas de la inviolabilidad y eso. Esto Orbán lo habría resuelto muy fácilmente a través de un resquicio. Aquí, por lo menos, se va a ir al Tribunal Constitucional, el gobierno va a ir, y está entregado a su suerte, si gana o pierde. Y respecto a seguridad, para salvarse de cualquier problema, va a reformar la Constitución. O sea, no estamos ante un régimen iliberal como
8: sea. No, está perfecto. Sí, eso ya me quedó claro. Ahora, hablando un poco de la gente, porque una cosa es la puesta en escena, lo político, cómo avanza, cómo estamos avanzando en este mundo, también, que tú lo dices en el libro, que está en un cambio de era gigante y enorme. Pero ese Chile, entre comillas, de los 90, de las libertades individuales, de la democracia, desapareció... No existe, porque es bien curioso eso, ¿no? Porque no de un día para otro un país se vuelve de un lugar u de otro.
9: No, yo creo que no se puede decir eso, porque hay que hacer notar que el gobierno ganó políticamente la mega reforma, pero perdió en términos de opinión pública. Se sacó una ley, pero se carga sobre sus hombros hoy día con un peso alto, que es el gobierno de los ricos. O sea, ese mensaje prosperó.
7: Y ese rótulo es difícil de sacarlo, ¿no?
9: Es muy difícil de sacar, porque como como se dice, no hay segunda oportunidad para causar una primera impresión.
7: Una primera buena impresión. Y sobre la oposición, Eugenio, tú has dicho que está groggy, que no sabe cómo hacer frente a Kast. ¿En qué sentido está groggy? Un término que define a alguien que está perdido, que está
9: locado. Está claro cuál es su conducta. Yo creo que una conducta sería la conducta, digámoslo así, testimonial a la conducta, y por tanto me opongo a todo porque va en contra de la ola que yo encabecé. Y yo creo que un poco eso fue lo que prevaleció en parte respecto a la mega reforma. Hay que decir que este gobierno tampoco ha ayudado para nada, en nada, a arrastrar a la oposición para buscar una mayor legitimidad a su reforma. O bien, yo creo que el otro extremo sería un poco como la socialdemocracia alemana, que hace un acuerdo con Merz para plantear un paquete de liberalizador que yo creo que hace empalidecer, digamos, a la mega reforma. O sea, Quiero se quedó corto. Y eso viene firmado por la socialdemocracia alemana. O sea, entonces, como que la oposición todavía no define qué conducta habría de tener. En ese sentido es que hablaba de lo de groggy.
7: Te queda groggy. Martes 11 de agosto, 19 horas, en el Centro de Extensión del Instituto Nacional, el CEINA. Ahí va a estar Eugenio Tironi, con su nuevo libro La Resaca, la presidencia de Boric, El Reto de Kast, y va a estar el expresidente como uno de los presentadores. Así que estamos seguros que...
8: ¿Ah? ¿Qué habrá opinado
7: ¿Le habrá gustado?
8: Porque hay unos palos acá.
7: Ay, sí, hay algo.
8: ¿Ah? Hay unos palos acá. Aunque ustedes se conocen también. Tuvieron relación todo el tiempo, eso es lo que dice, durante la presidencia de Gabriel Boric, digamos. Por eso esto también es un relato emocional.
9: Sí,
7: tampoco creo que habría esperado un libro complaciente, no creo que habría esperado eso.
8: No, para nada.
7: No lo habría esperado.
8: No, para nada.
7: Eugenio, muchísimas gracias por
9: estar
7: con nosotros.
8: Muchas gracias.
7: Que estés muy bien.
9: Gracias. Muchas gracias. It's a kind of magic.

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1: Con un buzo al estilo bocilla, se hace presente en el estudio de Palabras Sacan Palabras. Felipe Pux, ¿cómo estás, Felipe?
3: Bienvenido. Un gusto saludar a la doble A, Andrea Álvaro, como siempre.
1: Es verdad, la doble A.
3: A la doble A. En esta jornada. ¿Sí?
1: Como azul, azul.
3: No. La... Ojalá que no. Ojalá que no.
2: No sabemos, depende cómo le falla, pues you never know.
1: Sí, es verdad. Mm. ¿Qué pasa con bocilla?
3: El fenómeno aún no se apaga. Todavía estamos viendo cuándo ya va a ser el estreno. Lo habíamos adelantado cuando anunciamos el fichaje de bocilla. ¿Cuándo va a ser el estreno? Pero todavía no. Deberán esperar.
1: Otro Higgins, parece, ¿no?
2: Ayer lo vimos.
1: Copa Chile.
2: Ayer lo vimos. ¿Cómo se va a haber apagado?
3: No, el fenómeno no se apaga.
2: Todavía.
3: No,
2: sí, no, imagínate, sí. No se ha apagado todavía. Sería demasiado rápido. Yo ya sé que las cosas ya no duran, o sea, duran menos que un candy, pero esto ya sería
1: dura
2: demasiado.
1: Dura poco la agenda.
2: Sí. Dura poco todo. Dura poco, hasta los bocinas. Sí. Pero bueno, no tampoco.
1: No, pero le queda el fenómeno.
2: Sí, le queda.
3: Al fenómeno le queda la venta de camiseta, la venta de banderas, de cintillos, de tazas, de todo.
2: Hay manjar en ese tarro.
1: Hay manjar.
3: Pero lo vamos a dejar a un costado, sí, ese tarro,
1: ¿ya?
3: Y vamos a hablar de los fichajes de Colo-Colo, porque ya en las próximas horas debería arribar a nuestro país Iván Román, seleccionado nacional.
1: ¿Ya está listo?
3: Que es una carta concreta para reforzar a Colo-Colo vía préstamo, 18 meses es la oportunidad que tiene el Atlético Mineiro para desprenderse del jugador y que este logre competitividad. De esta forma, el vicepresidente del cuadro brasileño, Paulo Brax, reconocía la oferta y que lo dejan salir también por una convicción del club para que él pueda tomar minutos de juego.
4: Na verdade, o número de estrangeiros, ele não tem limite, né, de registro.
5: De hecho, el número de extranjeros no tiene límites, ¿verdad? En cuanto a la cantidad, hay un límite en cancha. Hay clubes que ya tienen un número encima de 9.
4: A gente tem uma proposta.
5: Tenemos una propuesta por Iván Román. Nosotros estamos en curso en una negociación ahora. Todo va bien. No estoy diciendo que él se va a ir. Pero tampoco eso está relacionado con la cantidad de extranjeros. Es una negociación que ya llegó hace algunos días. Pero insisto, no es por el límite, eso está bien.
4: Mas não é em razão desse limite. A gente está controlando bem isso aqui.
3: Esa era la palabra de Paulo Brax, vicepresidente del Atlético Mineiro. Él en una primera instancia marcaba el cupo de extranjeros que se pueden utilizar en la Liga Brasileña, que son 9, y que no es por esa razón que dejan libre a Román. Román no entra en la consideración de Eduardo Domínguez, el técnico del Atlético Mineiro.
1: Claro.
3: Pero el club no se quiere desprender a título completo de él.
1: Lo tienen mucha fe. Yo lo que entendí hoy día en los tenores es que en el fondo quieren que se foguee, que juegue, que venga, que juegue Copa Libertadores con Colo-Colo y que después vuelva y sea el gran aporte que siempre proyectó ser, pero sí, que ya vuelva como titular o peleando la titularidad, no como ahora.
3: Ya consolidado.
1: Claro.
3: Y esa es la apuesta que quiere hacer Atlético Mineiro con Iván Román, jugador de 20 años.
1: Que un buen nombre para Colo-Colo, muy buen nombre.
3: Y que entra además a una dinámica de traspasos a bajo costo con esta cesión de 18 meses que lograría Colo-Colo.
1: Claro, lo hacen un buen precio.
3: En el extranjero, el mercado de pases, Barcelona le gana el gallito al Real Madrid por un campeón del mundo y no es nada menos que Rodri, el capitán de la selección española, que va a dejar el Manchester City en una operación que costaría cerca de 85 millones de euros. Y además, en el Madrid renovó hoy Vinicius Junior hasta el 2032, lo que se suma a la contratación de Jan Diomandé, delantero marfileño de 19 años que estaba en el Leipzig de Alemania, 140 millones de euros.
1: Oye, hasta el 2032 la media renovación.
3: Y lo de Diomandé hasta el 2033.
1: 33, wow.
3: 7 años. Darío Osorio, hoy día la Gaceta de los Sport publicaba bajo costo muchos regates. Por Osorio, 15 millones de euros es lo que estiman en la Gaceta de los Sport que le podría costar al Milan su salida del Midtjylland.
1: Ojalá se vaya al Midtjylland, crecería mucho, creo yo.
3: Sería una buena carta. Y alguna vez sonó ahí, cuando estaba en la U. Sonó, no lo quisieron vender.
1: Hace mucho tiempo.
3: Sí, mucho tiempo atrás. Y hoy además en Chile tenemos una Copa del Mundo. Se empieza a jugar el torneo de voleibol sub-17 femenino en nuestro país, en el Estadio Nacional. También se va a jugar en San Felipe y en Los Andes. Este torneo, Chile comienza su participación ante República Checa o Chequia, para ir recordando también algunas cosas del Mundial. Chequia. Y es a las 20 horas, comparten zona con Estados Unidos, Turquía, Egipto, Tailandia y el ya mencionado República Checa. Y de esta forma, Jorge Pino, el presidente del voleibol chileno, explicaba por qué nos aspira a un torneo más grande como un Mundial adulto y se parte con este sub-17.
6: Nosotros, como por el desarrollo que ha tenido el voleibol, no estamos a la altura mundial donde podíamos pedir un adulto, un juvenil. Primero, son palabras mayores en lo económico y en la exigencia del cuaderno en cargo. Entonces, nosotros tenemos dos apuestas. Este es el futuro del voleibol chileno, pero además queremos ser el primer mundial de otro que pueda venir, que lo queremos hacer con Perú. Queremos entrar en la órbita mundialera, pero en lo técnico tenemos el equipo más alto de la historia del voleibol, el más alto, el más joven, y creemos que este mundial las va a dejar en la altura que tenemos. Entonces, esa es nuestra apuesta, porque en el mundial nos puede ir bien, nos puede ir mal, pero no estamos pensando en el resultado, estamos pensando en el desarrollo que va a haber de estas niñas cuando sean adultas.
2: Oye, yo compré entradas para uno de los días, desgraciadamente el fin de semana ya está agotado, pero es un, yo creo que hay algo que hay que ir a verlo, vale 4.300 pesos.
3: Sí.
2: La verdad que para lo que vale, casi más barato que el cine, o sea, realmente, yo creo que es hermoso ver cómo todas estas jóvenes también se despliegan, y me parece súper interesante el hecho de ir paso a paso, es decir, de a poco. A mí me tocó ver voleibol para los panamericanos. Me encantó, es increíble, además, porque es un deporte, por mucho que tú cuántos tiendas o no, es rápido, es dinámico, pasan cosas, es entretenido, es súper entretenido de ver también. Así que yo creo que es algo que uno tiene que hacer. Así que ahí están los tickets, es fácil entrar. Y me pareció que era un precio muy razonable, la verdad, con unas instalaciones que son... Yo puedo ir al Estadio Nacional, otros se podrán ir a San Felipe, pero son ricas instalaciones, en fin, me gustó.
3: Es un torneo, como bien lo marcaba el presidente de la Federación de Voleibol, que busca posicionar a Chile en este concierto. O sea, Chile, después de los Panamericanos, lo que fue el voleibol piso en el Arena Santiago, que fue una experiencia... De otro nivel, o sea, a lo que no estamos acostumbrados en Chile, en deportes indoor, marcó un precedente. Se gana este campeonato mundial, apuestan por insertar a Chile en este mercado, en este mundo del voleibol. Él quiere con Perú, que es una potencia en el voleibol. Uno de repente mira por debajo del hombro.
2: No conoce, pues.
3: Pero Perú es una potencia en el voleibol a nivel sudamericano, cómo lo viven, cómo lo generan. Poder instalarse con torneos de mayor envergadura, y es el primer paso para que Chile pueda apostar por estos torneos. Invitarlos a todos a que vayan, sí, como bien lo decía Andrea, 4.300
2: pesos.
3: Las instalaciones son de primer nivel en el Estadio Nacional.
2: Cosas.
3: Es solo ir a disfrutar.
2: Yo también lo recomiendo.
1: Felipe Puxio, muchísimas gracias por acompañarnos.
3: Que estén muy bien.
2: Gracias.
3: Un abrazo.
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3: 13 grados.
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14: Un documental que mezcla el metal con nuestros pueblos originarios, una nueva serie que se ha robado todas las miradas y el regreso de un clásico, de una de nuestras favoritas. Es lo que propone este jueves Pati Rivera. ¿Cómo estás, Pati? Bienvenida.
15: ¿Cómo estás? Bienvenida.
16: Muy bien, gracias, dupla AA.
15: Estaba escuchando.
16: Doble A, como sí. Las pilas la que son A. Para todos. Exacto. Los juguetes.
15: Nos duran N.
14: Es verdad. Yo sé que traes algo que realmente está entre tus favoritos, que yo tengo pendiente, y es Ted Lasso.
16: Sí.
15: ¿Qué pasó?
16: Es que todavía no...
15: ¿It's back?
16: Ted Lasso is back. Back.
15: ¡Wow! ¡Notición!
16: Sí.
14: ¿Qué notición?
16: Tuvo que aparecer en el mundial, en la final.
14: Sí. Apareció, sí, pues apareció, sí, en el mundial.
15: Apareció en la final. Sí.
16: Mi personaje favorito. Sí, yo total. Aquí, fan de Jason Sudeikis, también nuestra amiga Ana Rivero es fan de. Sí, o sea, acá tenemos. Y también Cristóbal. Pero primero quiero partir con una frase súper linda que está atribuida a Walt Whitman, que igual cruza la serie de Ted Lasso, que es: sé curioso y no juzgues. ¿Ya? La curiosidad, o sea, como: be curious and not judgmental, que es una cita que se le atribuye a Walt Whitman, que atraviesa Ted Lasso. Entonces, yo quiero decirle por qué es importante esta serie, que volvió con su cuarta temporada, que ya se estrenó. Anoche me vi feliz, así como una niña, cuando llegué a mi casa a la serie, y es como ver a la familia, ¿no? Así como cuando aparecen los personajes que uno ha querido, y sobre todo con una comedia liviana, porque eso es una comedia liviana, que podría ser un sitcom. Pero precisamente como han tratado temas interesantes, importantes, trascendentes de la vida humana, se convierte en algo vital, como las buenas y grandes comedias desde Chaplin en adelante. Entonces yo tengo muchas cosas. Primero, acá esto no es una comedia plana, para quien no la ha visto todavía, no hay esta iluminación de estudios, ni esos cortes, ni esas risas, sino que grabadas, sino que acá hay planos secuencias cortos que van siempre como en un flujo de los personajes. Cuando quienes no la han visto se van a dar cuenta que esto pasa mucho en el camarín de un equipo de fútbol, ¿ya? Y este sistema se hizo en un set que se diseñó en 360 grados, ¿ya? Interconectado con la oficina de Ted, que es la oficina del coach, ¿no? Así el coach, Lasso, el DT. Y los vestuarios y los pasillos sin paredes falsas, entonces la cámara circula libremente y esto siempre empieza a reforzar la idea de transparencia y vida en comunidad, que es lo que tiene la serie de dentro. Acá hay una premisa súper engañosa, para quienes no lo han visto, a este gran y maravilloso personaje, que es un gringo de Oklahoma, Missouri, con bigotito, amoroso, cándido, naif, que lo llevan por una venganza, ¿ya? Hay una mujer divorciada de un millonario y lo que quiere hacer es derrumbar al equipo de fútbol de su ex marido porque le fue infiel. Es una venganza destrozarlo y contrata Perfecto. Al peor entrenador del planeta para que lo destruya, al Richmond.
15: Muy fina la venganza.
16: Es una elegante, claro. Entonces, ¿y
14: qué culpa tiene el fútbol acá?
16: Bueno, igual el equipo está re mal.
14: Ya.
16: Pero no es lo mejor, pues, o sea, yo es una venganza muy, muy griega, fíjate, yo no te voy a dañar a ti, pero voy a dañar lo que tú más quieres.
14: Lo que más quieres, claro.
16: Y así es como lo que pasa con los mitos griegos, ya sabemos el Minotauro y esas cosas. Bueno, entonces en esta premisa llega este gringo de Oklahoma, ya que no tiene idea, que ha solamente entrenado fútbol norteamericano y a gente joven, y ni siquiera sabe lo que es un offside, no sabe cuántos jugadores por lado hay, sigue hablando en temas, o sea, lo que podría ser, en rigor, un sketch de Saturday Night Live. Esto crece y crece como una serie. Y esto es un antídoto contra la era del cinismo. Y eso es lo que más me gusta de Ted Lasso. En este espacio donde todos estamos tan cínicos, donde todo el mundo está tan, ay, sí, la violencia, como sálvate como puedas, La propuesta acá es otra. La propuesta es precisamente volver y triunfar por la candidez, pensar lento, la no resistencia, a veces dejar que venga el golpe y preguntar por qué te lo dieron. Hay algo muy hermoso de cómo se construye la humanidad y sobre todo que es una historia de paternidades. Es una historia muy masculina porque la historia de cada jugador de ese FSC Richmond es importante y cómo este entrenador, cómo le hacen la vida imposible y cómo se van allanando con él. Entonces acá tenemos esta especie como de este gran modelo de liderazgo que tenemos. Esto es casi el opuesto, por ejemplo, a Succession, donde todos se odian y se hacen zancadilla.
14: Gran serie.
16: También gran serie. Entonces acá estamos hablando de salud mental sin ningún romanticismo. Vamos a ver temas de ataques de pánico, canchas de fútbol, que tienes que vivir en otro país, jugadores que llegan, que no tienen familia cerca, cómo los reciben, racismo, Londres. Tenemos una furia cavernícola, que es el personaje de Roy Kent, que es un jugador que está de la vieja guardia y ya se tiene que jubilar y que solo gruñe, de verdad, al principio solo no habla, gruñe. Ya un señor peludo, y tenemos que llevarlo a esta alfabetización emocional para que entre después a tener otro espacio en el deporte, porque ¿qué haces también cuando te jubilas de lo único que has hecho toda tu vida? Que es jugar al fútbol bien. Entonces, yo acá diría, Ted Lasso, Reverso Succession, tenemos todo esto que es bellísimo y que la primera temporada podemos ver cómo el lenguaje corporal de Ted, porque él también es como una especie de optimismo tóxico, ¿ya? O sea, no todo es tan fácil acá. Y cómo se va evaluando lo que es el liderazgo, cómo se va construyendo. La cuarta temporada es una promesa que quedó en la anterior. Ya en la, porque este es un hombre norteamericano que está divorciado y que quiere estar con su hijo, entonces se vuelve para estar más tiempo con su hijo. Y esto es todo lo contrario a la próxima serie que les voy a recomendar. Partimos con Ted Lasso en la cuarta temporada trabajando de cajero en un supermercado. Así, muy feliz. Pero él es feliz. Muy feliz, él está muy encantado educando.
15: Él.
16: No, él es.
15: Él es feliz con todo.
16: Él es Sayana. Y tú ves que en el pasillo viene otro jugador que le, entonces está con su mujer y le dice, coach, ¿cómo está? Bien. Entonces le dice, él es mi ejemplo de vida. Y la mujer lo mira, ¿y usted trabaja acá? Sí. Sí. Y él como sin ningún problema, y es como, y está feliz. Es como que tu ejemplo de vida de un cajero supermercado. Y él lo saluda. ¿Y qué está haciendo? Bueno, entonces quizás, o sea, creo que hay algo muy lindo y vuelven precisamente sus amigos de Londres, digamos, aterrizan en Oklahoma, que está lleno de chistes de las barbacoas y de gente de Londres perdida en Norteamérica, de una manera muy amable. Ahí hay un museo de béisbol, hay algunas citas al jazz, para ofrecerle de nuevo volver a entrenar el equipo femenino. Bueno, si no saben, yo lo sabrán, que es el nuevo equipo de FC Richmond.
15: Chan,
16: fútbol femenino.
14: Las mil y unas razones para ver Ted Lasso.
16: Mil y unas razones para ver Ted Lasso, y sobre todo porque hace bien al alma. Y necesitamos, yo creo que también el audiovisual, además que nos pone problemas, que nos tensiona, que nos entretiene, a veces también tienen que acogernos.
14: Un cariñito.
16: Sí, por supuesto.
15: Cariñito, obvio que necesitamos love.
16: Necesitamos más Ted Lasso. Así que ahí también para mí es Coach Lasso, ya.
14: @ Evil Chizo. Ted Lasso la vi porque alcancé a escuchar a la Pati recomendarla a Álvaro. Oh. Comencé a verla, no paré hasta ver las 3 temporadas.
16: Ay.
14: La he recomendado.
16: Un corazoncito acá.
14: A todos los que he podido.
16: Por favor, o sea, es que es para verla y comentarla.
14: Pregona la palabra.
16: Pregona, por favor. El Evangelio según Ted Lasso.
14: Ya, vamos con The Trats.
16: Ya, esto es Los Destrozos o Fragmentos. Ahora está en Disney Plus. Este es un estreno nuevo. Entramos al mundo opuesto, entramos a la maldad, al kitsch, al mundo brillante, a los asesinos en serie y al universo de Brian Murphy. Ya sabemos que Brian Murphy es como el maestro del mal, ¿no? Él se enamora del mal y la tragedia norteamericana. Lo hemos visto con Dahmer, lo hemos visto con American Horror Story, lo hemos visto con Grotesque. También hizo Love Story, la historia de Kennedy Jr. con Carolyn Bessett. O sea, él... Es como, es el
15: Oye,
16: gran...
15: Pero qué prolífico ese hombre.
16: No, es Es que yo creo que es uno de los importantes con Taylor Sheridan, de los que hacen series y que narran lo norteamericano, pero este es el señor del horror. ¿Ya? Este es el señor del horror, del gore y del slasher. Y acaba de hacer un matrimonio, entre comillas, con alguien que para mí fue muy importante en una época, que es Bret Easton Ellis, que es el escritor de American Psycho. Sí. La última novela de Bret Easton Ellis, él hace como una autoficción. ¿Ya? Esto... Bret Easton Ellis viene de una familia muy, muy adinerada. Y...
14: ¿Está vivo?
16: Sí. Sí, está vivo haciendo los guiones de esto.
14: Ya. pensé que ya había quedado la historia.
16: No, no, no, sigue escribiendo. O sea, prolíficamente esta es la última novela que salió como el 2023, que de hecho la leyó en su podcast completa. Y es como una autoficción que trata de cuatro jóvenes en Los Ángeles en los años 80, que está siendo asolado por un asesino en serie que llaman el arrastrero. Lo que hace el arrastrero es robarse primero las mascotas.
14: ¡No!
16: No, sí, es cruel. Es cruel. Parte por, si estamos hablando de Bret Easton Ellis de America is Psycho.
14: Pero me tincó.
16: Sí, se roba las mascotas, entonces eso es lo primero, y después aparecen los cadáveres con las mascotas también. Es bastante slasher lo que está en la novela. ¿Ya acá?
15: ¿Eso? Perdona.
16: Esa es la novela de Bret Easton Ellis.
14: Slasher.
16: Slasher es un género. Piensen en splash, splash, splash. Que es el gore. El gore son como las tripas.
15: ¿Ya?
16: ¿Ya? Okay. Las cosas son un poco como suenan, ¿no? Dentro de todas las especies de categorías que tenemos dentro del horror. ¿Ya? Y el género slasher pasa por el corte rápido, el brazo que cae, la sangre. No.
14: Las vísceras.
16: Las vísceras, claro. No.
14: Es como una onomatopeya.
16: Exacto.
15: Solo hablar esto ya me empecé a sentir mal.
16: El gore es más también cuando tú ves el cuerpo roto, pero no es muy... La evidencia del cadáver, en cambio, el slasher es un poco también con una mirada bastante pop, así como del slash, ¿no? Así como de pum, pa, pum, de lo que veíamos en Batman, esto se entrega. Entonces, tenemos vuelvo a la novela de Bret Easton Ellis. La novela la hizo el 2023 y ahora Brian Murphy la hace esta serie que ha estrenado solamente dos capítulos, que estamos en los 80, ¿ya? Y esto es... Todo lo contrario de Ted Lasso, esto es cinismo posmoderno. Estamos en Los Ángeles en 1981 y él habla de su propia adolescencia. Así, gente, jóvenes de cuarto medio que tienen 17, 18 años, que manejan Porsche, Jaguar, que son hijos de millonarios, que están solos en unas mansiones aquí en Bel Air, que van a un colegio ultra exclusivo, que son absolutamente odiosos, insoportables, que están todo el tiempo consumiendo cocaína y teniendo sexo sin sentido, todos guapísimos y llenos de dinero, pero es así un lujo que uno termina aborreciendo, que está hecho para que uno lo aborrezca.
15: Los horrores premium.
16: Pero es que estamos hablando de premium, premium, premium. Y
15: sorrones
16: totalmente. O sea, pero ¿qué es el mundo donde viene Bret Easton Ellis? Que es el mismo mundo de American Psycho.
14: Sí, de Less Than Zero.
16: Exacto, sí. Y de Menos Que Cero. Exacto, es lo que él narra, que es esta vida, o sea, directores de cine, hay muchas citas al cine, y eso es lo que hablamos, lo que escuchamos mucho en muchas novelas de los 80 y 90, donde entraron las marcas a pasar a ser parte de la literatura, donde la gente se ponía los lentes que eran Ray-Ban, donde ocupaban una cassette, donde, o sea, estaba todos los grupos, las bandas sonoras entraban a ser parte del universo literario, y Bret Easton Ellis es uno de los importantes que hace. Claro. Todo esto se Fuguieta recupera en, Chile. En esta serie. Exacto. Yo Fuguet. Pensaba mucho en Alberto Fuguet cuando vi la serie. Pensaba también en el último libro de Alberto Fuguet, pero también Bret Easton Ellis, en el fondo le costó mucho tiempo salir del closet. Y él cuenta acá también esta historia de que él tiene 18 años y siente que es bisexual y está atraído por un compañero, pero está también con una de las chicas más brillantes de esta élite. Y el personaje se llama Bret. Bret está un día, entra a un cine exclusivo, muy aburrido en su Porsche, digamos, en todas estas carreteras. Uno los odia, digamos, tanto para odiar a esta gente. Y se va a ver una versión en un cine muy exclusivo, no sé, ponte tú, del Exorcista, ¿ya? Y ve a un joven maravilloso. Y después este joven maravilloso de lentes vaqueros que tiene un estilo James Dean, entra en el colegio. Pero justo cuando se empiezan a producir todos estos extraños asesinatos.
15: ¡Tan!
16: ¿Ya? Entonces, acá tenemos esta especie de autoficción disociativa. O sea, es Bret Easton Ellis, se llama igual que él, este joven protagonista quiere escribir una película, ese es su trama. Hay un choque estético porque hay un diseño en esta serie como lo último que hizo en Grotesque, Ryan Murphy, hiper estilizado, hiper, así como los fondos neones con el azul, hay instalaciones tipo MTV, acá estamos hablando donde están todos los cineastas reunidos también, y vemos ese mundo de los ángeles de la industria del cine mezclada con la literatura. Entonces, la verdad es que es gozoso de ver. Y yo siento que de repente, como buen manejo del ritmo del horror, lo que está haciendo Ryan Murphy es citar a veces a David Lynch.
14: Mira,
16: así que además, véanlo.
14: Bien.
16: Véanlo.
15: No nos queda mucho tiempo. No,
14: yo propondría tirarlo la próxima semana, lo del Metal Mapuche.
16: Ah, ¿sí? Porque es una trilogía y yo creo que le va a interesar.
14: Para explicarlo bien.
16: Para explicarlo bien, porque vale la pena y es maravilloso. La otra semana, todo el mundo dice ya. Entonces, bueno, quedamos con este.
15: Además está bueno también hablar un poquitito más de Onda Media de repente.
16: Sí.
15: Yo creo que démosle un espacio porque Onda Media es un lugar donde uno puede ver tantas cosas totalmente gratis, for free. Entonces también para darle un poco más, aparte de Metal Mapuche, que es lo que vamos a ver, pero ponerle...
16: Claro, vamos a hablar de Metal Mapuche como una de las cosas para ver, pero vamos a hablar más de Onda Media.
15: Yo creo, ¿no?
16: Sí.
15: Sería bueno.
16: Yo siempre quiero traer algo de algo interesante de por ahí.
14: ¿Cómo se llamaba la Furious que trajiste la semana pasada?
16: Furiosa.
14: Así nomás.
16: Furiosa, Disney Plus.
14: Disney Plus, me preguntaba mi hermana.
16: De los... También basado en una película de los 80, que acá un auditor que me dio el dato que venía otra versión anterior del 54. Así que un remake de un remake muy interesante.
14: Le seguimos la pista. Pati Rivera, muchísimas gracias por todo.
15: Pati Rivera, muchas gracias.
16: Gracias a ustedes.
14: Nos vemos el jueves. The Cure, Boys Don't Cry. Nos reencontramos mañana. Un abrazo.

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